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14: Información, lo que teníamos era la música de 18s con Flor Fuller, ¿sí? Bueno, muy bien, bueno, dos minutos de partido del segundo tiempo entre Argentina y Bolivia. Y la noticia viene de la mano de Tu Lugar Multimedios, bueno, Rawson. La Fundación Sagrado Corazón comenzó a preparar el terreno para su futura sede en la ciudad de Rawson, una institución que lleva una década de trabajo solidario con familias de Rawson y de la meseta chubutense. Comenzó a diagramar las tareas para preparar el terreno donde construirá su sede como parte de esta etapa inicial de la municipalidad. Colaborará con el amojonamiento y el cerramiento del predio necesarios para comenzar la obra. Bueno, el intendente Damián Viz mantuvo este miércoles un encuentro con la presidenta de la Fundación Sagrado Corazón, Soledad Montero, para definir las primeras tareas. Durante la reunión también estuvo presente el maestro mayor de obra, Raúl Oviedo, quien estará a cargo de los trabajos. En ese marco, bueno, Montero presentó los primeros lineamientos y planos de la futura sede, uno de los principales proyectos de la institución desde su creación. Agradezco al intendente Viz por su acompañamiento y por recibirnos cada vez que solicitamos una audiencia. Él es parte fundamental de este proyecto porque nos entregó los dos terrenos lindantes donde se proyecta la construcción, fue lo que dijo. Bueno, la Municipalidad de Rawson y la Fundación Sagrado Corazón continuarán trabajando de manera articulada en las próximas etapas vinculadas con la preparación del terreno y el desarrollo del proyecto de la sede propia.

Dice, bueno, Ruta 25, esto... Ah, dice, condenaron a 3 años en suspenso al conductor que mató a 2 motociclistas. Elian Alberto Saucedo fue declarado autor del homicidio culposo doblemente agravado de Alexis Rojas y Cristian Ramos. La juez penal de la circunscripción judicial de Rawson, Eve Anaí Ponce, dictó sentencia en la causa de la muerte de 2 motociclistas, Alexis Rojas y Cristian Ramos, ocurridas el 9 de noviembre del 2023, sobre la ruta provincial número 25, a 6 kilómetros del pórtico de la entrada de la ciudad de Rawson. La magistrada declaró a Elías Alberto Saucedo autor penal en mente responsable del delito de homicidio culposo doblemente agravado tras invadir el carril contrario durante una maniobra de sobrepaso imprudente. La jueza ya había adelantado días pasados la responsabilidad de Elian Alberto Saucedo como autor penalmente responsable del delito de homicidio culposo por conducción imprudente y antirreglamentaria de un automotor agravado por la muerte de 2 personas. En cuanto a la pena a imponer, la magistrada dispuso una condena de 3 años de prisión de ejecución condicional e inhabilitación especial para la conducción de vehículos automotores por el plazo de 5 años. Asimismo, la magistrada fijó el pago de las costas del proceso a cargo del condenado. En cuanto al fundamento de esta última disposición, la misma se basó en la falta de sustento probatorio sobre agravantes específicos. La jueza sostuvo que los fundamentos del parte de la parte acusadora no permitieron apartarse del mínimo de la escala penal, ¿sí? No obstante, en la atención a la gravedad del resultado, se fijó la inhabilitación especial máxima para conducir por 5 años y se le impusieron las siguientes reglas de conducta por el término de 3 años. Artículo 27 bis del Código Penal, fijar y mantener domicilio real, presentarse de manera trimestral ante la Agencia de Supervisión de la Ciudad de Trelew, realizar un curso de manejo defensivo, aprobar una formación presencial o virtual sobre seguridad vial y abstenerse de cometer nuevos delitos.

Nos vamos a Info Chucao, ¿les parece? Bueno, vamos a Info Chucao, nos vamos a El Hoyo. Bueno, El Hoyo dictará un taller gratuito sobre cultivo de flores y plantas ornamentales. Bueno, te voy contando que la propuesta será para el viernes 9 de octubre de 9 a 12 horas en la oficina de turismo de El Hoyo. La actividad estará a cargo de la ingeniera agrónoma Liliana Teidons y requiere inscripción previa, ¿sí? Bueno, el viernes 9 de octubre se estará realizando en El Hoyo un taller de práctico sobre cultivo de flores y plantas ornamentales destinados a conocer alternativas adaptadas a las características de la región. La actividad se desarrollará de 9 a 12 horas en la oficina de turismo de El Hoyo, ¿sí? Bueno, el taller estará a cargo de la ingeniera agrónoma Liliana Teidons, del vivero Chacra del Dragón Rojo. La propuesta será de carácter gratuito y requiere inscripción previa. La inscripción la puedes hacer vía WhatsApp al 2944 1345 75. Estamos hablando

pensando ya para la próxima, qué es lo que podemos llegar a tener de noticias, ¿no? Por ejemplo, de Cholila, pegarnos una vueltita por Cholila, por algún lado también, por Oden. Así que, bueno, nada, ya vamos teniendo. Muy bien, nos vamos a ir a la música, ¿les parece? Música aquí en la radio. Bueno, te voy contando, 3-0 va ganando Argentina, La música de Ace Van. Aquí suena, Shatter Be Good to Me.

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2: Muy bien, exactamente. Teníamos la música de Patricia Sosa con Un amor más grande que el amor. Y después teníamos If You Call Read My Mind de Walla Walls sonando aquí en la radio. Seguimos con información de la cordillera.

Bueno, un tribunal declaró penalmente responsable a un hombre por un robo ocurrido en una vivienda de Cholila. Luis Ismael Talfuyanca, de 29 años, fue señalado como el coactor de un robo agravado ocurrido durante la madrugada del 1 de julio del año 2023. Los elementos sustraídos fueron recuperados 48 horas después durante un allanamiento, ¿sí? Bueno, tenemos que contar que un tribunal unipersonal declaró penalmente responsable a Luis Ismael Calfuyanca, de 29 años, por su participación en un robo ocurrido en Cholila durante la madrugada del 1 de julio del 2023. La acusación lo señaló como coautor de un robo agravado cometido en Poblado y en Banda. El hecho ocurrió alrededor de las 3:30 en una vivienda ubicada en la intersección de las calles Pellegrini y Paisaje Patagonia. Según la acusación, un grupo de personas aprovechó la ausencia momentánea de los ocupantes, forzó la puerta de ingreso con una barreta y se llevó distintos elementos del hogar. Entre los objetos sustraídos había un televisor de 21 pulgadas, un decodificador de televisión por cable, un lavarropas plástico, a paleta, ropa de cama y herramientas de jardín, ¿sí? Apenas 48 horas después del robo, durante una serie de allanamientos solicitados por la Fiscalía, la policía secuestró la totalidad de los elementos sustraídos en una propiedad vinculada al entorno familiar del acusado. Durante el juicio, el fiscal general Nicolás Basileiv, el funcionario de Fiscalía Cristian Gallún y el prosecretario de administrativo Claudio Rodríguez presentaron los elementos con los que, bueno, buscaron reconstruir la participación de Calfuyanca en el hecho. Uno de los principales testimonios fue el de un vecino que se encargaba de cuidar el inmueble. El hombre identificó directamente a Calfuyanca durante la audiencia y, según se expuso en el debate, había señalado su nombre y apodo ante un patrullero que recorría la zona poco después del robo. Dejamos la cordillera, nos venimos a Rawson, transporte público. El concesionario no se presentó al llamado. Se trata de la empresa Ceferino, que tuvo dificultades con el servicio días atrás. Desde el municipio se indicó que el subsidio está al día, ¿sí? La Comisión de Transporte de Rawson se reunió este martes para analizar la situación del servicio de transporte urbano de pasajeros y las dificultades registradas durante las últimas semanas. La empresa Ceferino había sido convocada al encuentro, pero no se presentó. De la reunión, bueno, participaron los concejales oficialistas Juan Flores Revillot, Karina Barneche, Norma Medina y Mauro Martínez Holley, Germán Gusela del bloque Despertar Rausense, Federico González del bloque PJ, Gladys Poblete de Proyección Capital y Esther Luque de Plitch. También participaron representantes del Poder Ejecutivo Municipal y referentes del área de transporte y tránsito. En representación del Ejecutivo estuvo presente el secretario de Gobierno y Seguridad Ciudadana, Ricardo Furchi. El encuentro, bueno, fue convocado a partir de la situación registrada con trabajadores de la empresa y las interrupciones que afectaron la prestación del servicio durante los últimos días. En ese marco, la comisión buscó contar con información de primera mano y conocer la situación de la empresa y las condiciones en las que se desarrolla actualmente la prestación. Furchi explicó que la empresa había sido invitada desde la semana pasada a través de los canales habituales de comunicación y del correo electrónico utilizado para las notificaciones, con el objetivo de que pudieran brindar información sobre la situación del servicio. Además, durante la reunión se abordaron distintos aspectos vinculados con las obligaciones previstas en la concesión, entre ellos la convocación, la renovación, perdón, y mantenimiento de las unidades, las condiciones de seguridad e higiene y otros requerimientos establecidos para la prestación del servicio. Al respecto, el concejal Juan Flores Revillot señaló
que la comisión buscaba conocer la situación directamente del transporte del parte de la empresa y analizar las dificultades que se vienen registrando en el servicio. Lamentamos que se haya llegado a esta situación, porque siempre hubo una buena predisposición para trabajar con la empresa. A través del diálogo hemos escuchado y atendido sus necesidades, incluso al momento de discutir y establecer lo que sería las tarifas, fue lo que sostuvo Flores Revillote. En ese sentido, recordó que en la última reunión en la que estuvo presente el representante de Ceferino, desde la empresa se había planteado que con la última actualización tarifaria se contaría con mejores condiciones para sostener el funcionamiento del servicio, ¿sí? Bueno, tenemos que decir, desde la Comisión de Transporte remarcaron la importancia de que la empresa participe de las instancias institucionales de diálogo y brinde las explicaciones correspondientes ante las dificultades que atraviesa el servicio, teniendo en cuenta que se trata de una prestación esencial para los vecinos de Rawson. La comisión continuará trabajando sobre la situación de transporte urbano y prevé volver a convocar a representantes de Ceferino para que puedan brindar información sobre las dificultades planteadas y el cumplimiento de las obligaciones vinculadas con la concesión, ¿sí? Así dejamos la información. Nosotros ahora nos vamos a compartir un poco. ¡Ah! Un tema y tanda comercial. Sí, tema y tanda comercial. No te vayas. Ozuna ahí. Baila, baila, baila.

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La música local de la mano de Chimango Rock sonando para todos ustedes con No Existe Más aquí en la radio, ¿sí? Muy bien, vamos a continuar con más info, ¿te parece? A ver, tenemos por estos lados, nos vamos a tu lugar, Multimedios, a ver qué tenemos por estos lados. A ver, así te puedo... Bueno, tenemos que contarte que el Jardín Municipal número 2404 fue una de las ganadoras del concurso nacional Frutea tu Escuela. La iniciativa se desarrolla anualmente a nivel nacional y tiene como objetivo, bueno, fomentar la incorporación de frutas como parte de una alimentación saludable en instituciones educativas. La sala de 4 años del Jardín Municipal 2404 del barrio Área 12 de Rawson fue una de las 3 propuestas ganadoras de la categoría del nivel inicial del concurso nacional Frutea tu Escuela, lo que le permitirá obtener frutas gratuitas para toda la institución durante todo un año. Mirá qué buena onda. La iniciativa promueve hábitos de alimentación saludables en esta

darnos el ok, dice. Cuando nos enteramos de la noticia, los chicos ya estaban en clase, por eso directamente les pusimos el video por proyector, filmé la reacción y se emocionaron, empezaron a bailar y a cantar, y ahora todos esperando que, bueno, ya lleguen las frutas. Qué lindo, mirá las caritas de traviesos de esos peques, y ahora, bueno, van a comenzar con una nueva alimentación. Felicitaciones por las profes, para que puedan alimentarse con fruta. Sí, qué lindo, me gusta. Nosotros vamos a continuar con más de esto que es lo que de. Continuamos con más música, Oasis. Aquí lo que suena, Don't Look Back and the Anger.

0: Estamos a la tanda, previo a ir a la tanda comercial, porque nosotros ya nos tenemos que ir a la tanda, porque si no, no llegamos. ¿Viste cuando decís directamente no llegamos? Bueno, listo, no llegamos. Tenemos que ir a la tanda y después volvemos con la última media hora estrictamente musical. Así que te pido, no te vayas, quédate junto a nosotros aquí en la radio.
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1: Y lo que pasaba, la música era Tiro de Gracia con el Viaje sin Rumbo. Y después teníamos el lentazo de Alex Pires en El Silencio Negro de la Noche. La música de Divididos, Amor Japonés.

La música de Radiohead sonando aquí para todos ustedes con High and Dry. En esta última media hora estrictamente musical nos tenemos que ir despidiendo, amigos, amigas. Esto ha sido todo aquí en Lo que de... Mi nombre es Cristian Fernández y los invito a mañana a estar nuevamente en una emisión más de aquí en la radio con noticias, música, compañía. Recordá que no estás solo, si tenés problemas busca a tus amigos, busca a la familia, ¿sí? Nunca te guardes ni te quedes con todos los problemas vos solo, contalo. Vuelvo a repetirte, no estás solo, no estás sola. Y siempre tenés gente que te quiere y mucho. No te encierres, no te quedes solito ni sola. Dale. Hasta aquí llegamos. Recordá mañana cuando abras los ojos de agradecer. Tenés un día más de vida. Amá a tus viejos, a tus padres. Abrazá a tus hijos. Decile que los amás, que los querés. Hasta aquí llegamos. Gracias. Mi nombre es Cristian Fernández y con Aerosmith y Dream On me despido ante todos ustedes. Hasta aquí llegamos. ¡Chao! ¡Buena vida!

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0: Fede, querido, decirle ahí a Kike que se acuerde, ¿eh?
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0: iba a ver a la Pomona, claro, a la Pomona, a Curro Piz, acordate,
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0: Hola, gracias por estar allí. Hola, Eli. ¿Cómo anda la gente en el norte de la provincia de La Pampa? El saludo para Sil en La Bulaje. El saludo a esta hora para la gente de Villa Regina, el querido Doc. Ya estamos con los mensajes en el WhatsAppero. Ya estamos con los mensajes en el WhatsAppero con todos ustedes a esta hora. Dame un poquito más de cumbia, pulpo querido. Dale.

Ya estamos con los mensajes en el guayapero, ya estamos con los mensajes en el alternativo. Esto es Trasnoche País. Hasta las 2 de la mañana estamos con todos ustedes. Querida Argentina mía, ahí vamos. Está el pulpo en la mesa de sonido, ¿eh? Qué gran operador, ¿eh? Espectacular.

0: acá ya acostadita, escuchando tu hermoso programa. Yo hago el aguante hasta las 2 de la mañana.
1: Gracias, ya. Sí.
0: Con el tema de Fernando Blavi.
1: Sí.
0: Amor.
1: Amor.
0: Se lo dedico para mi hermana Nelly.
1: Bien.
0: Que anoche escuché que no le gusta que le digan espera, así que para mi hermana Nelly. Le echo un montón.
1: Bueno.
0: Besitos, Fer. Besitos.
1: Gracias, querida cordobesa de Laguna Larga.

0: Hola, Fer, buenas noches, acá te estoy escuchando como siempre, muy bueno el programa. Y si puedes pasarme un tema de la conga, ¿Es tu amor? ¿Puede ser?
1: Por supuesto.
0: Estoy escuchando, Fer, bendiciones, y quisiera mandar un saludito a Martita. Y también quisiera mandar un saludo para el camionero Sergio, que escuché que se ve que es un hombre, un tipo de buena onda, me encantó escucharlo. Saludos para el camionero Sergio. Bueno, bendiciones para todos, un abrazo, saluditos.
1: Gracias, Grace, así en Freire, para Sergio, que está en ruta, entonces, ahí fue.
2: Buenas noches, Fernando, ¿cómo andas, amigo?
1: ¿Cómo va?
2: Estamos en sintonía acá, escuchando, como cada noche, hasta las 2 de la mañana. Hoy te pido el tema de la nueva luna, no llores, si puede ser.
1: Sí, por supuesto.
2: Y mando saludos a Marta de Selva, Marta Rancula, Tres María de la Pampa, Mari de Victorica, Sonia del Guzmán, Serafín de Bariloche, Gustavito Igual y familia, y Omarcito de Río Tercero. Bendiciones para vos y toda la audiencia, que tengas un excelente programa, como siempre, amigo.
3: Hola, Fer, acá ya estamos presentes en Trasnoche País, como cada noche, para acompañarte en tu lindo programa. Yo me acabo de tomar mi cafecito, me voy a acostar a escucharte desde la cama. Está lloviendo, pero muy poquito. ¿Me pasarías el tema del Toro Quevedo? Déjame intentar, si puede ser, Fer. Y quiero saludar a Martita de Selva, a Martita de Rancul, al Doc, a las Tres María, a Serafín de Bariloche, a Johnny de Buchardo, a Marcito de Río Tercero y a Gustavito Igor y familia. Besotes, besotes. Te sigo escuchando, Mari de Victorica, donde nació la Pampa, Fer.
1: Gracias, Mari, muchas gracias. Es algo grande para toda la gente linda que a esta hora en distintos puntos de la Argentina se está comunicando y a su vez está ampliando esa familia con saludos de Grace allí en Freire para nuestro camionero que va en ruta, exactamente. También el saludo para Mari en Victorica, para el querido amigo, así nuestro doctor en Villa Regina. A ver.

saludo para Alicia, General Pico, provincia de La Pampa. Por supuesto, ha comenzado octubre. Feliz octubre para vos, Ali, querida. Feliz octubre para la gente de Frías, en Santiago del Estero. Para Gladys, ha comenzado el mes de la gente de Libra, ¿eh? El saludo también para la gente que a esta hora nos está sintonizando en La Bulash, en la provincia de Córdoba. ¡Qué grande La Bulash! Siempre con Cadena Alegría.

Axel, querido, en Río Cuarto. Bueno, vamos a intentar pasar ahí esa canción que nos estás recomendando, ¿eh? Gracias. Gracias, Graciela Jovita, dice, gracias por estar acá. Estamos fuera escuchando Cadena Alegría. Puede ser el tema de Chévere, Carta en Do Mayor por Fernando Blades. Así es, vamos a estar, ¿eh? Hay pedidos de Fer, ¿eh? Hay dos pedidos de Fer. Allí está la gente de Los Berros en San Juan. Allí está la querida Andrea diciendo, puede ser Fer el tema de Gary. Quiero todo de ti. Bueno, ahí vamos para la gente de Los Berros. Hoy corre un viento sur, está nublado y frío, ¿eh? Allí en Los Berros, en San Juan. Ya está bailando con esta música Joana en San Juan.

Querida Ani, allí en General Alvear Mendoza, ¿cómo está todo por allí? Está espectacular aquí, Ani, todo lindo acá en General Alvear. Estamos escuchando, la verdad, sinceramente, está espectacular. Me pasarías de sabroso, ¿de qué te vale? Ani, querida, allí en Alvear, saludamos a la gente de Mendoza, allí en General Alvear, la oyentada es impresionante. Tenemos la familia sumamente extendida con la gente de General Alvear Mendoza. Saludos, saludos, saludos.

0: El saludo para toda la gente que se va comunicando al WhatsAppero y Alternativo. Martita allí en Rancul, Esteban en Miramar. El saludo para la gente de Pincén, querido Guillermo. Hay muchos saludos para el camionero, ¿eh? Atención, ¿eh? Allí están mandando mensajes. Gracias, Nelly, en General Hacha. Gracias por estar con nosotros. Ahí pide un tema de Sebastián. Gracias, Trasnoche País, dice Nelly. Gracias a ustedes. Totales, totales, totales, totales. Querido Rubén en Piedritas, allí en la provincia de Buenos Aires, en el oeste profundo de la provincia de Buenos Aires, saludamos a esta hora y compartimos con ustedes la querida, hermosa oyentada que tiene la cadena Alegría. Gracias totales, sinceramente es un placer estar con todos ustedes disfrutando de esta noche desapacible en el norte de la provincia de La Pampa, lo podemos decir, en el, lo que es el norte de esta querida provincia, en el portal de la Patagonia. Saludo a Marcos, le mando un saludo grande a esta hora, trabajando a full, querido Marcos, al volante, como lo hace Yacaré allí en lo que es Ciudad de Buenos Aires, como lo hace nuestro querido amigo Gaby en la querida provincia de Santa Cruz, si no me equivoco, si Río Gallegos, ¿verdad? Saludamos también a la gente que a esta hora en Río Negro, en Viedma, querido Nene Malo, los amigos taxistas, remiseros que están al volante, y también aquellos que por pueblos y ciudades, rutas y caminos de la República Argentina, nuestros queridos choferes profesionales al camión, llevándolo a destino con toda la carga como tiene que ser. Le mandamos un saludo a todos ellos, gracias por estar con nosotros, gracias por compartir la querida cadena Alegría. Dice, mandó un saludo para todos los de Libra, que es nuestro mes. Bueno, perfecto, saludo para toda la gente de Libra, que es el... Esto lo pide, ¿quién lo pide? La Lili. Bueno, gracias Lili, querida, el saludo para vos y para toda la gente que a esta hora nos está sintonizando allí en Embajador Martín y provincia de La Pampa también. Avanzamos nosotros, tratamos de ir con los mensajes de aquellos que se comunican. A ver, ¿qué tenés por así? A ver. ¿Qué
1: tenés? Vamos, vamos, locutor. Con la juega de... ahí de Córdoba.
0: Sí.
1: Santa Fe.
0: Sí.
1: Del sur argentino.
0: Sí. A ver, Esteban, está desjuntada, Esteban, está desjuntada, en Miramar, esto es Miramar, en vivo y en directo, atención Argentina, Mira vos, pero sí. Ya arrancó, arrancó, hoy que, claro, arrancó justo hoy, arrancó.
1: ¿Qué es el Pabito? Buenas noches. Buenas noches a toda la audiencia.
0: Qué grande, qué presentación.
1: Está lloviendo, mira más.
0: Está lloviendo, mira más. Bueno, el mar tiene cierta magia con
1: todo. Abrazo grande.
0: Bueno, abrazo grande, Esteban,
2: hola,
0: querido.
2: Hola, Fer, buenas noches.
0: Hola, ¿cómo Marta, estamos? ¿Cómo estás? ¿Cómo andás? ¿Cómo andás
2: vos? Buenas noches, de lluvia.
0: Sí.
2: Bueno, yo te quiero pedir un tema. Sí. Eres Chicote, no sé si está bien lo que te digo, corregime si te...
0: Bien, de Chicote, vamos a chipotear un rato, ¿sí?
2: Bueno, nada, acá en casa ya me voy a acostar, escucharte. Bien. Y pasarme temita. Y te mando abrazos y cuídate, besito al curry.
0: Gracias,
2: besito para
0: Martita,
2: la cadena. Saludos
0: gracias.
2: Para... José, creo que es el camionero.
0: El camionero, sí.
2: Le deseo todo lo bueno a la ruta y abrazos.
0: Bueno.
2: Llegó la primavera y el amor. 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El día de la primavera estamos todavía.
0: ¿Estás a full? Hola, Rubén, querida, ¿cómo vas? ¿Cómo estás?
3: Un placer a las 9. Un tema de video por pasarme.
0: Bueno.
3: Un abrazo, me pasa bien.
0: Abrazo, querido Rubén, gracias por todo.
3: La canción del Negro Videla. Negro Videla.
0: Del Negro Videla, dale. Ahí va el Negro Videla, perfecto. Ahí estamos ya, vamos rápido, compartiendo con toda la gente bella de la Argentina, Sí, pasame el tema, porfi, me dice Axel en Río Cuarto. Sí, te lo vamos a pasar. Ahí vamos a ir buscándolo, ya está Cristal con eso coordinando. Reitero, el equipo, vamos rápidamente, dale, dale, dale. Envía esto para... Esto es para Daniel. General León Mendoza. ¿Es así? Yes, me... ¿Qué? Ah, mirá, en inglés me responde el pulpo ahora, mirá. ¿Hablas inglés ahora también? Pero fíjate vos, después de grande...

Gracias a la gente de Mendoza, gracias querida Dani por estar con nosotros en Trasnoche País. Vamos compartiendo con todos ustedes y a esta hora la alegría de la conexión infinita. Una familia realmente de esas que cada día es más grande. Una construcción colectiva a través de distintos programas que van en distintos horarios los 7 días de la semana y que hacen de esta familia cada día, como decimos siempre, una oyentada que se multiplica y se multiplica por millones, exactamente, por millones. Saludo para Dani en general Alvear, saludamos a la gente de San Juan a esta hora también, saludamos y agradecemos infinitamente que nos estén sintonizando y estén enviando mensajes a la gente de La Rioja también, gracias Rioja Capital a esta hora, y saludamos a distintas emisoras que en el caso de Santiago del Estero, en el caso de Chaco, en el caso de la provincia de Santa Fe, la provincia de Neuquén, la provincia de Santa Cruz, Chubut, a la gente de Río Negro, a la gente de Corrientes, a la gente de Entre Ríos. Bueno, gracias a todos por estar con nosotros a esta hora compartiendo. Querido Axel en Río Cuarto, me ha enviado una canción para que yo comparta con la oyentada, especialmente, por supuesto, con él, que está allí, que es una canción en inglés. Pero bueno, sí, lo vamos a pasar, lo vamos a pasar. Danos un minutito que vamos enviando algunos de esos pedidos que van llegando a través del WhatsAppero, que lo vamos a decir ahora. Despacito, me dice Cristal, porque te apuras mucho, estás muy acelerado, que venía a transmitir el partido Argentina-Bolivia. Dice, no, para nada. ¿Tenés un gol? No me ponga fútbol, dice Cristal. Bueno, nuestra productora me tiene así, como chicharra en una lámina. Bueno, vamos rápidamente, agradeciendo también a la gente que va dejando mensajes en el 35-13-49-23-67, 35-13-49-23-67 para comunicarse con el WhatsAppero de la querida Cardina Alegría, la campeona del dial, o el 2302-41-91-95, el saludo grande, por supuesto, porque esto que ustedes hacen es colocarle combustible a la máquina que va hasta las 2 de la mañana, y que va compartiendo con distintos amigos y distintas amigas de la Argentina, va compartiendo este ida y vuelta que sin duda para nosotros es espectacular, hay que decirlo, es espectacular. Y la verdad es un placer que cada uno a su manera nos envía el mensaje, nos comenta el porqué de la canción, del porqué se solicita, del porqué lo van compartiendo de la manera tan especial que lo hacen, como el caso del querido Rubén desde Piedritas, allí en el oeste profundo de la provincia de Buenos Aires. Nos vamos a una historia de amor sucedida en la querida Córdoba capital. Allá hace muchísimos años le puso letra y música a esa canción con un compañero de su equipo de trabajo, el querido Leonel Godoy, y el Negro Videla hizo esa canción como si fuera propia, tanto que todos creíamos que era del Negro Videla.

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Gracias, querido amigo Rubén. El saludo para vos. A esta hora estamos compartiendo con todos ustedes de canciones que van y que vienen, mensajes que van y que vienen. Dice, hola Ferchu, querido, ¿cómo andás? Soy el Gaby, el riojano que está perdido en el sur. ¿Cómo andás? ¿Cómo andás? Espectacular, espectacular. Bueno, dice, pasamos un temita de Sabroso, Mi Mundo Sin Ti, o el de Wally Mercado, Haciendo Llorarás. Después te lo mando cantado, siempre escuchando tu buena radio, tu buena onda. Saludos, bendiciones, ojalá pronto te conozca y compartamos algo. Ojalá te tengamos por acá, te tengamos actuando por acá, exactamente. Ojalá te tengamos actuando por acá en lo que es el portal de la Patagonia. Él está en el corazón de la Patagonia. Avanzamos nosotros a esta hora. Me voy rápidamente desde Río Gallegos a Jovita, en la provincia de Córdoba, para saludar a nuestra amiga Graciela, que decía...

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Saludos a la gente de San Juan, allí en Los Berros. Andrea, querida, para vos estaba sonando Gary, quiero todo de ti en esta noche en la cual vamos compartiendo allí en San Juan, una noche con frío, nubladito, viento sur. La verdad, sinceramente, de esas noches para escuchar la querida Cadena Alegría, te estamos acompañando, Andrea. Allí estaba el querido Gary con nosotros en este escenario de Trasnoche País, compartiendo ese quiero todo, vamos a esta hora también saludando a nuestro querido amigo el Doc allí en Villa Regina, ¿eh? Estamos compartiendo con él un pedido muy, pero muy especial. La querida Nueva Luna.

Para vos, querido Doc, allí en Villa Regina, ahí está la nueva luna, no llores. Gracias por estar con nosotros siempre. Saludamos a Elsa, allí en Río Tercero. Ya estoy con el tema de Nelly, que de General también nos ha pedido una hermosísima canción. Saludamos a Graciela en Jovita. ¿Qué pasa con moto? ¿Qué pasa con moto para este fin de semana? Ahí nos va a contar seguramente Gabriel. En Villa María, Córdoba, a esta hora seguimos saludando a la gente. Dice, acá estamos, querido Fer, acá estamos, querido amigo. Saludos para vos, bueno, saludos para la gente, para Gabriel, allí en Villa María. Vamos compartiendo con la gente de Provincia de La Pampa. Si querés, vamos a ese, claro, vamos a ese registro, querido Pulpo. Vamos compartiendo con nuestra querida amiga Mari en Victorica, donde nació La Pampa, como dice ella. Vamos a ir pronto con el tema para Elsa, un tema de Río Tercero, pidió Gabriel Lozano. Vamos, querida amiga Mari, ¿eh?

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Irma, envío tercero, pasamos por allí, te damos un abrazo musical y continuamos, querida Irma, gracias por estar con nosotros. Saludamos a Fabián allí que nos pedía en Córdoba, dice el negro, siempre dice lo mismo. Ricardo Arjona lo sacó después al tema del Señora de las Cuatro Décadas. Nosotros lanzamos primero Señora, ¿eh? Ahí está, el querido negro que viviera con nosotros.

0: El querido Negro Videla con nosotros a esta hora. Vamos saludando a gente que se comunica a través del WhatsApp con nosotros. Ahí estamos con el tema de Irma enseguida nomás. Gracias, querido Fabián, por estar con nosotros a esta hora. ¿Qué ocurre, Argentina?
1: Hola, amigo, ¿cómo andás?
0: Hola, Gaby, ¿cómo
1: como
0: va?
1: Siempre acá te hago el aguante mientras estoy cocinando en la panadería.
0: Ah, bien.
1: Excelente la radio. Te quería pedir un temita de La Conga, La Cabaña.
0: La Cabaña.
1: Saludos, soy Gabriel de Villa María.
0: Gracias, Gabriel, gracias. Excelente voz tiene Gabriel, ¿eh? Excelente voz tiene Gabriel. Tiene voz para hacer radio, ¿eh? Sí. Y para cantar supongo que también, ¿eh? Supongo que también. Para la querida amiga. ¿Cómo está?

Irma, ¿cómo andás? Saludo grande para vos, nuestra artista, allí en Río Tercero, en la provincia de Córdoba. Llega el León santafesino, Diego Matioli.

Elizabeth, qué linda fantasía soñar con el amor a esta hora, con soñar hacer el amor a esta hora. Qué palabras, qué mensaje, Elizabeth, a esta hora, qué bárbaro. El amanecer de los poetas y también, por supuesto, el amanecer de los amores. A esta hora, entre noche país, estamos rumbo a las 2 de la mañana compartiendo con distintas personas del país. Elizabeth, te enviamos un saludo grande. Vos que venís de la Tierra Roja, exactamente. El saludo para vos a esta hora, en ese mapa emocional que tiene la noche tan pero tan particular. Que con las canciones, la música nuestra de cuarteto, la música nuestra de cumbia, la música nuestra también del rock, la música nuestra del tango, la música nuestra del folclore, que tiene que ver, obviamente, con la música de cuarteto, con la música de cumbia, porque allí hay distintos amigos y amigas que hacen del género y se han acercado al mismo a través de distintas instancias de la vida que llevaron, por ejemplo, a un músico de folclore estar en alguna banda de cuarteto, a algún músico del rock estar cantando en alguna banda de cuarteto o creando una banda de cuarteto, como le pasó al Negro Videla, creando la banda madre, chévere, o como le pasó a gente de la universidad de Córdoba, trompetista, violinista, bueno, distintos músicos, ¿no? Llegar a componer ese emblemático colectivo que hasta el día de hoy sigue, que es la querida agrupación Truela. Pero bueno, y así podemos hablar de la barra de tantísimos, ¿eh? Gracias a la gente que se va comunicando con nosotros y que nos va... Ahí tenemos un anuncio que hacer, ¿eh? Tenemos a Gabriel, que va a debutar con otro... Ya protagonizó un debut con nosotros en La Noche País, pero no se ha enviado un nuevo registro, una nueva canción cantada por él. Así que atención, que Gabriel, el riojano perdido en la Patagonia Argentina, que está allí en Río Gallegos, nos ha enviado una nueva canción cantada por él, así que en minutos la vamos a estar enviando. Dice, excelente las historias. Dice, excelente las historias que estás contando, Fer, a veces en las canciones de algunos registros. Bueno, es lo que hacemos. La verdad, sinceramente, no es que tengamos una biblioteca para contarles acerca de cada uno de los temas. Pero la verdad, es un placer compartir con ustedes a veces alguna de esas historias, o hacer algún repaso, o recordar que tal tema que hace esta banda o aquella... es un tema internacional, cantado por primera vez en inglés y luego convertido en la versión de cuarteto a través de nuestros grandes artistas. Así comenzamos la historia hoy. A propósito, hay una canción que me recordó una película. Hay un ritmo que es como si fuera el cuarteto nuestro. Ahí me está pidiendo, por favor, Axel, que le... A ver, vamos a pasar el tema de Axel Pulpo. Adelantalo. Adelantá el tema de Axel, de Río Cuarto. Es un tema en inglés, le comento a la audiencia, pero como tenemos... nosotros una audiencia ampliada, amplísima, con distintos gustos musicales, más allá que esta es una radio de cuarteto. Pero vamos a ir con el tema que nos pidió nadie. Sí, de hoy que nos pidió. Arrancó el programa y ya estaba pidiendo el tema. Arrancó el programa ya. Así que envíalo, Pulpo, y nosotros hacemos, mientras charlamos, enviamos el tema de Axel y vamos comentando. Una cantante de un... de un lindo, yo podría decir, de uno de los mejores géneros que tiene la música brasileña, que es como decir el country brasileño, así se lo ha llamado muchas veces a ese ritmo de sertanejo que tiene grandes artistas. Hay una película que en realidad habla de un artista muy joven, una serie en realidad fue, no una película, en una de las plataformas, no recuerdo bien ahora, en una de las plataformas, que hablaba de un cantante muy joven que tomaba un vuelo para llegar a un recital y ese vuelo, bueno, lamentablemente perecía y caía y moría esa estrella del sertanejo. Y bueno, hay una historia verídica, en realidad, que pasó, que una cantante llamada Marilia Mendoza
estrella total en el sertanejo, y que tiene una canción que se llama Infiel, digamos, y que fue un éxito total, que tiene una versión Ulises. Ahí vamos a, después la vamos a pasar, después la vamos a pasar. 26 años también, iba en un vuelo con su productor, con su asesor, que era su tío, dos pilotos, y el avión, la avioneta, digamos, tuvo un problema y lamentablemente falleció. 26 años, ella, en todo el éxito de la carrera, le pasó. A ver, ¿qué era lo que pedía Axel de Río Cuarto? A ver, del Imperio estaba pidiendo algo. Querido Axel, ¿estás todavía allá? ¿Está trabajando Axel? ¿Qué está haciendo? Hasta ahora no sé, pero nos había pedido algo. A ver, ahí lo mandamos. Esto es Trasnoche País, estamos tomándonos una licencia. Él pidió esta canción. A ver, envíame si el ok, Axel. Envíame el ok. No sé por qué pidió la canción esta, ¿eh?

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Bueno, querido amigo Axel, gracias por compartir con nosotros esto que querías escuchar en la querida Cadena Alegría, así que te mandamos un saludo grande y gracias por estar así, por esperar a que nosotros pudiéramos estar enviando este tema. A ver, la querida Vivi en Tartagal, la gente de Salta La Linda, ¿cómo anda la gente de Tartagal? Hola Vivi, ¿cómo estás? Hola, muy buena noche, amigo. ¿Podés mandar un saludito para Vivi Díaz? Soy de Tartagal, Salta, 20 de febrero y Alberdi es mi dirección. Un temita, señora de las cuatro décadas, por favor. Ah, mirá vos, señora de las cuatro décadas. Bárbaro, perfecto. Perfecto, perfecto. Vamos a ir con ese tema. Nosotros pasamos señora del querido Negro Videla. Bueno, bárbaro. Gracias por estar con nosotros a esta hora. Me voy rápidamente. ¿A dónde me voy? Me voy a la... Exactamente, me voy a la Patagonia Argentina, en Río Gallegos. Mirá, de Salta a Río Gallegos, de Tartagal a Río Gallegos. Pasé por Río Cuarto, un ratito estuvimos con Axel, y ¿qué tenemos? A ver, ¿qué tenemos? ¿Qué tenés ahí? ¿Qué tenés, Pulpo querido? ¿Vamos con el Gaby? Vamos con el Gaby, a ver, dale, mándalo. Ahí lo tenés, sí, lo tenés.

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1: un genio, un genio, un genio. Gabriel, el riojano perdido en la Patagonia Argentina, haciendo honor a su tierra, tierra de grandes cantores, estrellas de la canción. Una estrella tenemos en el sur argentino que es de La Rioja, Gabriel.

0: Espectacular, Gabriel, mandale saludos, dice aquí la gente de Santa Rosa en la provincia de La Pampa. Allí está el querido Rubén, mandando espectacular, el riojano, canta espectacular. Dice, bueno, gracias amigo, en nombre de Gabriel te damos las gracias. Bueno, Gaby, te están aplaudiendo, la gente allí, también la gente de Junín, ahí en la zona de núcleo, en la provincia de Buenos Aires. Ahí está el querido Sergio, dice, espectacular, espectacular el pibe que cantó, dice recién, bueno, estaba ahí también completando Wally el ciclo.
1: Hola amigo.
0: Voy rápidamente con esto porque no recuerdo el programa.
1: Siempre acá tengo la aguante mientras estoy cocinando en la pasta.
0: Chequeame eso.
1: ¿Sí? Excelente la radio. Te quería pedir un temita de La Conga, La Cabaña.
0: Ah, La Cabaña.
1: Saludos, soy Gabriel de Villa María.
0: Gracias, gracias amigo. Bueno, muchas gracias, muchas gracias. Vamos a seguir rápidamente con las canciones. Ahí tengo esperando a la querida Tere que nos había solicitado de Simón Aguirre, Ese Corazón de Cristal.

Gracias, Tere, por estar allí. Gracias por estar con nosotros compartiendo la querida Cadena Alegría. Rancul nos está llamando. Marta, querida, gracias por estar con nosotros siempre, siempre, siempre en la Trasnoche País. Nos quedan 16 minutos. Te dedicamos a vos este Eres una genia, querida Marta, ¿eh? Eres una genia. Saludos a la gente de Rancul. A Marta, que está allí, ¿eh?

0: la noche de ese día. Bueno, yo te quiero pedir un tema, Eres, Chicote, no sé si está bien lo que te digo, corregime si te digo mal. Bueno, nada, acá en casa ya voy a acostar, escucharte y pasarme temita. Y te mando abrazos y cuídate, besitos al curry, besitos para la cadena, saludos para José, creo que es el camionero.
1: Así es, gracias Martita. Ahí estaba Chipote rápidamente a General H en la provincia de La Pampa, desde Rancul. Sí, querida amiga Grace, pasamos el tema de la conga. Ahí tengo, sí, pasamos el tema de eso, amor, lo pasamos. Ese registro que tenés ahí vos y que por supuesto nos da la posibilidad a nosotros de compartir la querida cadena Alegría con canciones. Esas canciones que vamos llevando adelante, que vamos tratando de compartir, nos quedan ¡ay, qué pocos minutos que nos están quedando! Estamos enviando saludos. Decía yo, estábamos en la ciudad de donde, de General Hacha, exactamente, la primera capital de la provincia de La Pampa. Ahí estamos saludando a nuestra querida amiga Nelly y llega el monstruo. No podemos irnos sin que Sebastián suba al escenario de Trasnoche País. Ahí vamos. Sara en Cuatrache, ¿eh? Ahí estamos con el mensaje de Joan San Juan.

0: Gracias, querida Nelly, allí en General Hacha, en lo que es la provincia de La Pampa. ¿Qué dice una de las estrellas nuestras de la querida Trasnoche País en cadena Alegría? ¿Qué dice nuestro amigo Gaby, el riojano perdido en la Patagonia?
1: Gracias, Fernandito, gracias, queridos, gracias por tu saludo, gracias por ponerme al aire. Gracias a toda la gente de Cadena Alegría que me ha felicitado, muchas gracias. Ahora soy solista, así que me puse Gaby a toda nota, así que próximamente estaré creando mis redes sociales.
0: Bien ahí.
1: Y nada, bueno, agradecerle a todos por el apoyo y me dedico al cuarteto comercial, al cuarteto y a la cumbia, así que
0: espectacular.
1: Ahí espectacular. Les mando un saludito a todos y próximamente les estaré pasando mis redes sociales, así me empiezan a seguir y bueno, ven todos mis videos y lo que me gusta hacer. Saludos para todos.
0: ¿Pero tiene algo que ver con la otra nota esto o no? Capaz que es una coincidencia lo de Gaby, que ahí me va a comentar seguramente. Nelly, allí en Cuatraché, dice: muy buenas noches, excelente programa, Fer. Gracias. Los temas que piden los oyentes, espectacular. En Cuatraché llovió este mediodía hasta casi la entrada de la noche de el miércoles, exactamente. Bueno, perfecto. El miércoles que se ha quedado atrás ya. Estamos compartiendo este primero de octubre, exactamente, comienzo del mes de los librianos. Mandamos saludos para la gente en Villa María, el querido Gaby en Villa María, que está allí en la panadería. A ver.

Vamos, tema a tema, estamos en el cierre ya de lo que es nuestra Trasnoche País. Hola Fer, ¿cómo estás? Excelente programa, linda la música. Quiero mandar saludos a mis amigas Marixa, Mauricio en Estados Unidos, a Lilia, Vero, a Isa, están escuchando como todas las noches. Acá en San Juan volvió el frío y el viento sur, dice Joana, que dice algo de sabroso. Bueno, vamos, nos vamos yendo tema a tema, tema a tema. Saludamos a Gaby allí en Villa María, saludamos a Sara en Guatrache, Viviana en Tartagal, ahí vamos con lo tuyo, en el cierre, sabroso para Joa en San Juan.

0: Gracias a todos ustedes por habernos acompañado hasta aquí, ha sido un placer. Ahí Elcita en Río Tercero, teníamos un tema ahí, Libriel, para compartir con vos, algo que vamos a tener que estar compartiendo mañana. Dejamos también allí a José, querido José, en la provincia de Santa Fe, allí a la gente del Trébol, mandamos saludos. Bueno, hay temas que han quedado atrás en la lista, voy a ir cerrando con algo que tiene que ver con esa avenida que tomamos de vez en cuando entramos en algunos géneros cercanos al cuarteto, porque todo el cuarteto lo asimila, la cumbia lo asimila, hace versiones. Mandamos para la gente de Tartagal, para nuestra querida amiga Vivi allí en Tartagal, al señor Ricardo Arjona. Ahí vamos compartiendo con todos ustedes a esta hora el cierre de esta trasnoche país. Gracias por estar con nosotros.
1: Pero es la hora que es.
0: Gracias por compartir con nosotros la felicidad de la música, el encuentro en nuestro domicilio eterno que es la radio. Chau, chau. Hasta mañana. Disfruten de este primer día de octubre. A los livianos y a las livianas, que sea un buen mes para ustedes, por supuesto. Chau, chau.

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0: por favor, aplauso para todos, muchachos.
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0: Bona noche para todos. Vamos a cantar esta bonita canción.
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1: A ver cómo dice.

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1: Esto se llama Amigos.

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1: Y la fiesta sigue en la noche de Leones, chicos. Se viene el cubano Yutiel y cantamos juntos esto que se llama Amarte a ti.
2: Buenas noches.

0: escucha bien? Vamos a seguir, ¿eh? Ahora sí.
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0: Las 6 de la mañana con 17 minutos. Hola, hola, ¿qué tal? Buen día, alegría para todos. Buen día, alegría, queridos amigos. Buen día, alegría al folclore. Y un día comenzó un nuevo mes. Es el 10 en el calendario. Estamos arrancando el mes de octubre. La pucha que se pasa el tiempo, qué increíble, ¿eh? Bueno, pero aquí estamos y saludándolos, deseando que todos tengamos un bonito día en este primero de octubre de 2026. Mañana fresca, 5 grados 8 décimas la temperatura, 3 grados sobre cero. La sensación térmica, 88 el porcentaje de la humedad, y para hoy se espera una jornada con cielo parcialmente nublado y 17 grados la temperatura máxima estimada. Un saludo inmenso, grandote, grandote para todos, y ya por supuesto estamos comenzando con el saludo de nuestros queridos amigos que comienzan a enviar mensajes y audios. Desde aquí vamos, desde Génesis, en el sur-sur de la provincia de Córdoba, vamos a Córdoba capital, a la central de Cadena Alegría, en Córdoba capital. Saludo inmenso para todos. Hola, Negrito de Real del Padre, ¿qué tal? Buen día, Alegría, ¿cómo le va?
1: Buenos días, Roque, que tengas un excelente jueves. Un abrazo virtual para todos los oyentes. Un gran saludo para la amiga Cari Albert, Abel de Gonge, para Tito, para Víctor, para Oscar Producciones, para el Buenas Noches, para María la Enfermera, para Gaby, para Mari, para Sandra, para Sierra el Parque Acuático, para mi primo Daniel Baigorria, para Daniel Panadero del Rincón de los Sauces, para Daniel Panadero Río Gallego, para Ariel del Imperio, para el lado remisero, para el payado, el camionero, que no pierde su locura sana, como digo siempre. Para mi amigo el Pichichú, su familia y sus hijas. Para mi amigo el gringo Méndola. Puede ser un temita de los indios, taconados, espectacular. En el Hito Reyes, esperando que la tranquila.
0: Y abrimos la tranquera al buen folclore, a los buenos intérpretes, los indios Tacunau, Caminito del Norte.

0: 23 minutos de las 6 de la mañana. Estamos en este jueves de comunicación con el folclore argentino. Nuestra gente, nuestros amigos, hola, buen día, alegría.
1: Hola, buen día, amigos, ¿cómo estamos? Que tengamos un lindo jueves hoy, así que y espectacular. Hay un saludo para mi mamá Carmen, que está escuchando el programa, también por activar, por irme a trabajar. Así que ahí pasen un tema de El Chaquiño para Vecino. Acá te saluda Fabián de Río del Ciego, dale. Gracias, bendiciones para todos.
0: Esto es Celoso No Soy, el Chaqueño Palavecino.

0: 27 minutos de las 6 de la mañana. Hola Roque, muy pero muy buenos días. Te saluda Luis Alberto Sacabino, hoy desde Córdoba capital, con lluvia débil, lo mismo para la zona de Las Varillas y todo el este de la provincia de Córdoba. Un saludo para todos los operarios de las empresas varillenses que escuchan el programa bien temprano en la mañana. Para el primero de noviembre se viene una nueva edición del encuentro multimarcas en Las Varillas. Están todos invitados. Abrazo grande, Roque. Luis Alberto Sacabino, desde Córdoba capital, para la antena en Las Varillas 88.5. Muy bien, sí señor. Abrazo enorme, Luis Alberto Sacabino, y a todos los mencionados. Vamos con más oyentes. Hola, buen día.
1: Hola, buen día radio, buen día cadena alegría. Buen día Roque, buen día Ángel de Fraile y Beltrán. ¿Cómo está Roque? Buen día, amigazo. Bueno, hoy solamente para pedirte el temita de Carlos Torres Vila, cualquiera que te quede a mano. Cualquiera. Muchas gracias, buen día para toda tu audiencia. Y bueno, acá vamos yendo a trabajar. Y como siempre, arriba sus corazones, vamos, vamos.
0: Arriba esos corazones madrugadores y trabajadores, ¿eh? Aquí venimos, tu copa de veneno, Carlos Torres Vila.

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0: 6 de la mañana con 33 minutos, el cielo totalmente cubierto, 5 grados 8 décimas, la temperatura por aquí, 3 grados sobre cero, la sensación térmica. Más amigos, más oyentes desde distintos puntos del país. Hola, buen día, Alegría.
1: Hola, buen día, Roque, ¿qué tal? ¿Cómo le va? Acá Juan de Rosario, bueno, le diré que la mañana está bastante nublada, con mucha humedad, acá estamos. Hoy me gustaría escuchar un tema, puede ser, a ver si le pego con el título, Estudiante del Interior, por Mario Bonfil, creo, algo así, muy bien. Entonces, bueno, le decía, acá está bastante feíto, está, pero qué va a ser. Es así, arrancamos con el mes espero que sea para mejor. Bueno, les mando un saludo a la audiencia, un gran abrazo para ustedes. Que tengan un hermoso día, Roque.

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Mario Bofill, estudiante del interior. Qué bonito tema, por favor. Bueno, por aquí, ¿qué es lo que dice? Buen día, amigo Rocky, un abrazo. Buen jueves para todos y todas. Jineteando en tostado, dice Oscarcito, el carnicero de tostado. ¿Qué dice acá? Dale, dale, Roque, que te sacan del programa, te sacan del aire. ¡Apa, apa! Bueno, muy bien. Nos apuramos entonces, jineteando en tostado, los integrantes en este Buen Día Alegría Folclórico.

las 6 de la mañana con 41 minutos. Aquí estamos con más oyentes. Hola Roque, buen día, saludos desde Rafaela Santa Fe. Soy Daniel y quisiera escuchar el tema de Argentino Luna, creo que se llama Qué bien le ha ido. Muchas gracias. Acá está lloviendo, nos dicen desde Rafaela en la provincia de Santa Fe. Muy bien, ahí estamos. Sí, señor, qué bien le ha ido, canta Argentino Luna.

Hoy es orgullo de los vecinos cuando en la radio los encantar. 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
1: 6:45. Hola, querido Ramoncito, desde el sur argentino.
2: Buen día, Roque. ¿Cómo le va? Ramón Ale Pico Trunco de Santa Cruz. ¿Puede ser un tema de Carlos Torrevilla, El amor de los manzanares? Muchas gracias, muy amable. Pase un buen día. Un abrazo. Cuídese.
1: Un abrazo, querido amigo. Sí, señor. Aquí venimos con Carlos Torres Vila, Amor de los Manzanares.

49 minutos de las 6 de la mañana. Bueno, ahora sí, podemos indicar que se limpió completamente esta zona en el cielo del sur de Córdoba. Así que bueno, tenemos la temperatura de 5 grados sobre cero, 3 sobre cero, la sensación térmica, un fresco amanecer en este primero de octubre de 2026. Muy buenos días, Roque, ¿cómo estás? Bien, bien. Hoy quisiera saludar a toda la audiencia con algo de los del Suquía, si es posible. Perfecto, querida Mari, de Barrio Coronel Olmedo, en Córdoba capital, y nos desea un feliz comienzo de octubre, sabor almendra, los del Suquía.

Bueno, vamos a ir rápido porque le calculamos el tiempo o en el tiempo para llegar justo o más o menos a las 7 de la mañana. Buen día, Roque. ¿Podría pasarme el payador perseguido Jorge Cafrune? Desde Rosales, Córdoba, Gustavo lo saluda. Querido Gustavo, sí señor, el payador perseguido Jorge Cafrune aquí en el aire de Buen Día Alegría Folclórico.

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7 de la mañana con 18 minutos, venimos de la tanda de las 7, ya está habilitada desde la central Génesis, desde la central de Córdoba capital, 5 grados 5 décimas la temperatura, fresco amanecer por ahora con cielo despejado, la humedad del 89%, y para hoy se prevé viento del suroeste a 8 kilómetros en la hora, 17 grados, la temperatura máxima estimada con el cielo parcialmente nublado. Hola Roquencho, muy buenos días, qué manera de tener audios y mensajes. Vamos a tratar en lo posible de cumplir con todos. Hola Roquencho, muy buenos días y feliz jueves. Me pasarías una samba de Horacio Guaraní. Desde siempre, saludos enormes para todos los oyentes del programa. Soy Víctor de San Francisco. Querido Víctor, abrazo enorme. Aquí venimos con Desde siempre, Horacio Guaraní.

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1: Horacio Guaraní, desde siempre una bonita zamba solicitada por el amigo Víctor de San Francisco. Hola, buen día, alegría.
2: Buen día, Roque, feliz jueves para vos y toda la audiencia, bienvenido octubre. Bueno, por acá, por La Pampa, mucha neblina, así que nada, que tengan todos buenas jornadas. Desde Winifred, un saludito, Elsa.
1: Muy bien, gracias, gracias, Elsita. Aquí vamos con más mensajes. Uy, qué manera de tener audios y mensajes. Buenos días, espero sea el número. Sí, por supuesto, querido Alejandro. Ya hace tiempo escucho su programa todas las mañanas acá en Río Gallegos. Le pido un tema de Los Quijanos, El Pastor. Gracias, gracias, amigo Alejandro, desde el sur argentino, Río Gallegos.

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0: Empieza octubre y el bombazo de Simón este viernes, sí. Viernes 2, mañana, en Bedia, provincia de Buenos Aires. Sábado 3, sigue en la misma provincia, en Buenos Aires, en Piedritas, el bombazo de Simón.
1: Buen día, Roque, ¿qué tal? ¿Cómo le va? ¿Me puedo pasar el coche de plaza, por favor? Muchísimas gracias, Dios le bendiga. Saludo a toda la audiencia.
2: Criollo Mario Pereira, soy su cochero cantor.
0: Un abrazo, querido amigo Ramón, de Realicó La Pampa. Los trovadores de Cuyo, cochero de plaza.

Bueno, por aquí seguimos. ¿Cuántos mensajes y audios de oyentes de todo el país? Buen día, Roque. Pásame un chamamé. Bien, Maceta, saludos. Lo dice Manu, no sé de dónde es Manu. Aquí venimos, chamamé, Maceta, enganchados en un ratito.

0: estamos escuchando acá con mi hija en La Calera, departamento Jodiagua. Estamos tomando mate, escuchando su lindo programa. Los pasaría un tema de Carlos Ramón Fernández, Por una mirada. Que tenga un lindo día, Roque. Y para todos su audiencia.
1: Bueno, muy bien, muchísimas gracias, querida Alicia, de La Calera, departamento Ojo de Agua. Por una mirada, Carlos Ramón Fernández.

0: Carlos Ramón Fernández por una mirada y vamos con más oyentes. Hola, hola, buen día, ¿qué tal? ¿Cómo le va?
1: Hola, buen día, Roque. Para José de Villa María, quiero escuchar el tema de los Suquía. El tema creo que de los Suquía son los libros que quedaron en un rincón. Quiero saludar a mi señora Luciana y a mi hijo José. Gracias, tengan un día.
0: Bueno, querido amigo, no tengo ningún título de lo que usted me está diciendo. ¿Puede ser Los del Suquía, Canción para una mentira? A ver si puede ser el tema. La verdad que por ese título no conozco nada de Los del Suquía.
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Bueno, siguen llegando más amigos y amigas desde distintos puntos del país. En este caso, Ramón de Río Cuarto dice por aquí. Hola, buen día, don Roque. Lo saludo desde Río Cuarto por la 99.5 Tropical Latina. Me pasa un chamamé de Ibotí, el gato moro. Muy bien. 99.5 Tropical Latina de Río Cuarto, allí suena Cadena Alegría. Aquí venimos con El Gato Moro, el conjunto Ibotí.

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Bueno, nos quedan varios oyentes de distintos lugares del país, pero bueno, tenemos aquí el que pase el que sigue, ¿no es cierto? ¡Qué bárbaro! ¡Qué increíble! ¡Cuántos queridos amigos, eh! Buenos días, Don Roque. Soy Elvio de General Pico. ¿Cómo le va, amigo? Dice, me pasaría el tema de los fronterizos, el quiaqueño. Se lo dedico a usted, a Nacho Martín, a todos los oyentes del mejor programa de nuestra hermosa música. Desde ya, muchas gracias. Muy bien, ahí estamos. Vamos cumpliendo con el pedido de nuestra gente para Elvio de General Pico La Pampa. Aquí está el quiaqueño y buen día, alegría, país.

Ahí estamos, los fronterizos, qué lindo, el quiaqueño. Seguimos, seguimos con más, a ver, no, es impresionante. Buen día, Roque, que tengas un lindo día. Me podría pasar tu distancia y mi dolor por las hermanas Vera. Muchas gracias, Gladys, de Tostado, en la provincia de Santa Fe. Las hermanas Vera.

0: Hola, tío Roque, buen día, buen día. Que tenga un buen programa, tío Roque. Un abrazo grande para usted, tío Roque.
1: Bueno, querido Eduardo, Sí, señor, ahí vamos. Más oyentes, buen día. El programa, como siempre, 10 puntos. Es muy lindo empezar el día escuchando folclore y del bueno. Con respecto a los mensajes, el oyente debe decidir escuchar su mensaje o el tema que pide. Y si alguno no está conforme, que cambie de radio. Gracias por la compañía, lo dice Raúl. Bueno, amigos, sí, uno siempre tiene esa cuestión, esa preocupación, ¿no? Por complacer a cada oyente, y cada oyente pide tema específico y al mismo tiempo el intérprete específico también. Así que bueno, tratamos en lo posible de cumplir con todos. Hola, buen día.
2: Hola, Roque, buen día. Sergio desde Belleville. Ay, escuchando ese Sapucay, se me ocurre escuchar o pedirle a usted si puede poner un par de temas de Litoral más melódicos. O María Va o de allá y te. Hermosos temas de Tarragorro. Gracias, ¿eh? Buen día para todos.
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0: Claro, claro, sí señor. Puede ser algo y ya casi que nos vamos, amigo. Antonio Tarragorros, María va, ¿le parece? Y ya casi, casi vamos juntando los bártulos y nos estamos despidiendo.
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Y nos vamos, por aquí un mensaje que llega, dice lo siguiente, a ver, un segundito. Hola amigo, buen día, buen jueves, me pasás el camión de Germán que estoy trabajando, saludos desde Alberdi, provincia de Buenos Aires, la Maru Botana. Joana querida, abrazo enorme para vos, para tu gente, desde Buenos Aires, Alberdi. Ah, y me dice, mañana lo voy a ver al bombazo de Simón y a Germaín, a Bedia. Qué lindo, qué lindo. Dale mis saludos al bombazo, A Germaín no creo, porque no me conoce, pero el bombazo me conoce, Abrazo, querida Joa, la Maru Botana, nos vamos en este camión de Germán. Sergio Galleguillo, ha sido un gusto, un placer. Lindo jueves para todos. Por lo pronto tenemos una mañana hermosa, preciosa, cielo despejado, el sol después de la lluvia. Chao, gracias, hasta mañana. Mañana viernes abrimos la tranquera que ahora cerramos. Han sido muy amables. Buen día, alegría para

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0: 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Llega el número uno, llega los Caligari y su fenomenal éxito.
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días para todos, ¿cómo están, queridos amigos? Bienvenidos a la mañana de la radio, aquí comenzamos a compartir esto que será alegrísimo, ¿eh? Luego de el comienzo, como cada mañana, hasta las 8, Roque Forastelo, para decirles buen día, alegría. Aquí estamos nosotros, ¿eh? Aquí estamos para continuar hasta las 10 de la mañana con el alegrísimo, ¿eh? Que les habla Arnaldo Matildo Roldán. Por la campeona del dial por Radio Cadena Alegría, jueves 1 de octubre. Comenzamos a transitar el mes número 10 de este año 2026. Increíble, chicos, ¿eh? Ya estamos encaminándonos en la recta final de este año 2026, ¿eh?

El sur de la provincia de Córdoba, ya estamos al aire, lluvia, lluvia por la noche, lluvia por la madrugada también, asoma el sol en esta mañana, muchísima humedad, por supuesto.

0: vamos a estar junto a todos ustedes con toda la música popular que canta y baila el país. Ya me voy a ir habilitando en nuestro número del programa. Muchísimos amigos ya lo tienen, de por cierto. Pero ya se lo vamos a dejar porque sé que hay gente que...
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0: Se suman a nuestra audiencia, se suman a nuestra programación.

número del programa, ¿eh? Voy a dar el número del alegrísimo, el número de la campeona del dial. En nuestro horario para que todos ustedes se puedan comunicar con nosotros, ¿eh? Ahí les voy a dar el número que es el siguiente. Alegrísimo Matilda, alegrísimo.

turismo en cadena para todo el PIS. El número es el siguiente: 33 85 68 86 53. Ese es el número de nuestro programa en la mañana radio. Lo digo nuevamente despacito, que ustedes se puedan agendar junto a nosotros en la campeona del día, ¿eh? Estamos alegrísimo en cadena, alegrísimo para todo el país. El número es el siguiente: 33 85 68 86 53, ¿eh? El número para que todos ustedes nos dejen sus mensajes en la mañana de la radio, ¿eh? 33 85 68 86 53, ¿eh? Estamos, ese es el número de nuestro programa en la campeona del dial durante cada jornada. Repito, 33 85 68 86 53, ¿eh? Para que todos ustedes se pongan en contacto con nosotros en la mañana de la campeona del dial.

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0: estamos, queridos amigos. Estalló todo en la mañana de la radio. Vamos, vamos, vamos, vamos. Bueno, Gauchita, la compu que tenemos en el día de hoy, que hace desde ayer, que nos hizo lo mismo. Bueno, vamos. Le pedimos disculpas a toda la audiencia. Aquí estamos nuevamente junto a todos ustedes por la campeona del dial en Radio Cadena Alegría. Vamos a ir con los amigos, con los oyentes que están a lo largo y a lo ancho de todo el país acompañándonos en esta mañana. 3385-688653, les decía, el número de nuestro programa en la mañana de la radio. 3385-688653. Vamos a ir con los mensajes en un ratito. Ahí nos estamos reacomodando en esta mañana de radio junto a todos ustedes. 3385-688653, para que todos ustedes puedan agendar la comunicación aquí junto a nosotros. Ahí voy a ir, ahí voy a ir, ahí voy a ir con más mensajes en un instante. Ahí voy a ir con más amigos en la mañana de la radio, en la campeona del dial, 3385-688653. Ahí estamos, junto a todos ustedes, con todo el país, prendidísimos en la campeona del dial por Radio Cadena Alegría. Estamos, queridos amigos, 3385-688653. Ahí voy con más mensajes, con los primeros de la mañana.
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0: estamos, ¿eh? Ahora sí, ahora estamos. Estamos en la mañana de la radio 33 85 68 86 53, ¿eh? A ver cómo va todo el país en esta mañana en la campeona del dial.
1: Buen día, Matildo. Acá de firmar por los 92.3, Cadena Alegría Firme.
0: Muy bien. Ahí estamos, Cadena Alegría en Firmad. ¿Cómo anda el amigo Luis y toda la gente de Firmad, eh? Ahí estamos, espectacular, ¿eh?
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0: Las 24 horas por Radio Cadena Alegría. Buen día, Matildo, soy Elsa de Río Tercero. Un tema del Toro Quevedo, ¿eh? Hola, Elsa, gracias por estar ahí acompañándonos en la mañana del día,
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0: Bueno, déjame un poquito de música que nos vamos acomodando junto a todos ustedes.
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0: déjame un poquito de Ulises.

0: ahí estamos, la música de Ulises Bueno, Loco, en esta hora de la mañana por la campeona del dial, por Radio Cadena Alegría, con todos esos oyentes que están acompañándonos junto a en el sur de la provincia. A ver, dale, vamos.
1: Buen día, Matildo, acá de firmar por la 92.3 Cadena Alegría Firme.
0: Bien.
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0: Bueno, ahí estamos, abrazos, abrazos enormes.
2: Buenos días, Matildo. Buena música, Matildo.
0: Dale.
2: Saludos, soy Alfredo Bolsón, saludos a los tiburones de Bolsón.
0: Bueno.
2: Pasarle un temita que anoche estuvieron de asado.
0: Dale.
2: Un temita que él se ha tomado todo el vino por la mona.
0: Dale.
2: Guante, Matildo, hermano.
0: Abrazo, Alfredo, y toda esa gente del Bolsón. Déjame el toro.

0: Uruguay, con la música del Toro Quevedo, fuera de este mundo, sonando en la mañana de la radio por la campeona del dial. ¿Cuántos amigos, cuántos oyentes? Ahí les voy a dar nuevamente el número del programa para que lo puedan agendar junto a nosotros.
1: Hola Matildo, buen día.
0: Buen día.
1: Feliz comienzo de octubre, por acá escuchándote, que tengan todos buenas jornadas. Desde Muñiz te da un saludito, Elsa.
0: Dale, Elsa, te mando un abrazo enorme, gracias por estar ahí.

0: vamos a dar el número del programa, ¿eh? 33 85 68 86 53. Lo repito porque es impresionante la cantidad de gente que siempre está ahí expectante, que se va sumando en la mañana de la radio y que quiere agendar para escribirnos. 33 85 68 86 53, ¿eh? Repito, 33 85 68 86 53, por la campeona del dial, por Radio Cadena Alegría. 33 85 68 86 53, ese es el número de nuestro programa en nuestro horario, ¿eh? 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
1: Música de Dale que va, déjame la música de Dale que va. La última granada fue para nosotros. Dale, ahí voy con más música y voy con más mensajes en un instante. Vamos.

0: Con la música espectacular en esta hora de la jornada para todo el país. 33, 85, 68, 86, 53. A ver qué dice el pariente. A ver
1: qué dice Matildo. Buen día, querido.
0: Buen día.
1: Acá en Rosales.
0: Sí.
1: Estamos desayunando acá con la señora Silvia Lucena.
0: Muy bien.
1: Lucena. Silvia Vicente y Lucena.
0: Lucena Producciones.
1: De Lucena Producciones.
0: Muy bien, muy bien.
1: Dice que le pasé un tema bueno, pero de los Palmeras, pero bueno.
0: Bueno.
1: Gracias, hermano. Un abrazo.
0: Dale, dale, hay que pasarle un tema de los Palmeras a Lucena Producciones. ¿Qué pasa? Que si nosotros quedamos bien con Lucena Producciones, y nos va a hacer llegar, ¿viste? Nos va a hacer agarrar un festival grande, guarda, ¿eh?

0: Me hizo caso, señor operador, ¿eh?
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0: Muy bien, muy bien. Mire que está escuchando Lucena Producciones. Con el gran Jorgito Macera, tan conocido como el Vitrola.
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0: Hola, Matildo, muy buenos días. Soy de Ramona Santa Fe. De 10 la radio, pásame algo de Leo Mattioli. Gracias, para toda esa gente que está prendida a través de la radio allí en Ramón.

0: para Raúl Rodríguez, para el Queen. Que se le voló la paloma.
1: ¡Lucho Martínez!
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0: Después le paso el audio porque ya no llegamos, ¿eh? Me voy a la tanda de la hora 9 y continuamos luego de las 9:20. Hasta las 10 de la mañana porque, bueno, a la tanda, hasta las 5:15, un poquito de música.
1: Baila.
0: Y después continuamos nosotros. Me voy a la tanda, ¿eh? Tanda, un poquito. Tanda y vamos.
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0: Muy buenos días, ¿cómo andan? ¿Cómo andan, gente? Aquí estamos, verán, escucharán y verán que no es la voz de Sole la que arranca el programa como nos tiene acostumbrados, sino la mía, la de Esteban, acá un poquito todavía con algunas cuestiones de recuperación, pero ahí estamos. Sole hoy no estará, pero mañana regresará como nos tiene acostumbrado a conducir el programa Infochucao en vivo aquí por la 105.5. Bueno, se terminó septiembre. Listo. Ya está. Ya pasó. Hoy, jueves primero de octubre, nosotros empezamos este mes y un poquito lo que le decíamos ayer, que contábamos con algunas noticias, nos hacen empezar un mes más o menos, ¿no? No, con algunas proyecciones a futuro que por ahí no son las que esperábamos a esta altura, pero cierto es que es lo que hay. Hoy a las 10 de la mañana, ayer se estuvo anunciando de manera reiterada el gobernador de Chubut, Ignacio Torres, va a estar haciendo una suerte de, podríamos decirlo, por una manera de graficar la situación, una cadena nacional, que no va a ser cadena nacional, sino que va a ser un envío desde París junto a Diego Santilli y a Luis Caputo. Desde París a las 10 de la mañana, hora argentina, está previsto que haga anuncios. Recordemos que el gobernador Ignacio Torres, como también el gobernador Alberto Bertinec, más 10 gobernadores, están junto al presidente en lo que se denomina esta cumbre de negocios Argentina Week, que es la segunda versión. La primera fue allí por el mes de marzo y se hizo en Nueva York. Bueno, ahora desde París, ayer Alberto Bertinec firmó un acuerdo con una de las universidades de la Sorbona para proyectar algunos cambios en Alto Valle, así que eso también está en Infochucao, por supuesto. Eso es lo que hizo Alberto Bertinec, gobernador de Río Negro, y hoy a las 10 de la mañana seguramente nosotros tomemos algo de esa transmisión para saber de qué se tratan estos anuncios, son anuncios que se han anunciado, digámoslo así, bastante. Así que bueno, ahí está la curiosidad periodística para ver de qué se trata eso. Veremos si podemos hacer ese enlace por aquí. Me parece que un poquito más fresco de lo que esperábamos, ¿no? Yo ya sé que esto es un tema remanido, pero cuando esperamos, viene subiendo la temperatura, al otro día te levantás y hace 3 grados. Yo, ¿qué quieren que le diga? Primero de octubre, si quieren subir un poquitito más a la mañana, ya de la lluvia no vamos a decir nada, está programada que así sea, pero la temperatura en este momento, 5 grados de temperatura, 4 es la sensación térmica. Cierto es también que vamos a llegar hasta los 15 grados en el día de hoy de máxima, así que hay una linda amplitud térmica, 15 grados, por ahí si hay un poquito de sol va a estar mayormente nublado, pero por ahí en algún momento escapa entre las nubes algún rayo de sol y ahí la cosa se pone un poquito más interesante. Aquí todo el equipo de Infochucao en vivo ya está, está en la producción, está Jorge en los controles, está nuestra compañera Luz Canderle en las redes sociales. Les dije, hoy no está Sole, que se tomará el día para resolver algunas cuestiones personales. Y por supuesto, con quien vamos a hablar en minutos, nuestro compañero Roberto Corral, desde el móvil, que hoy va a estar recorriendo, como lo hace habitualmente, la comarca andina. Hoy se va a ir para el sur, va a cruzar el paralelo y él mismo nos estará diciendo en minutitos nada más cuál será el recorrido y Por lo tanto, ¿cuál será la agenda para el día de hoy? También, por supuesto, en un ratito vamos a estar con la consigna para que ustedes nos vayan respondiendo a nuestra línea de comunicación, el 2944577277. Allí nos mandan los mensajes, nos van contando. Acuérdense que este número, nuestro WhatsApp, está para la consigna, pero también si tienen alguna cuestión en su barrio, en su cercanía, y necesitan que nuestro móvil vaya, ahora lo vamos a presentar a Roberto para que nos diga él dónde va a estar. Aprovechenlo y nuestro compañero se acerca. Robert, buen día, ¿cómo estás?
1: Muy buenos días, Esteban. ¿Cómo están todos los compañeras, compañeros, todo el equipo, toda la audiencia? ¿Qué tal? Muy bien, aquí jueves. En muy lindo día, el jueves, saben que a mí me gusta, claro. Y además, sí, nos vamos a ir para el sur y está bueno, aprovechense de mí. No quiero ver cómo es esa que se aprovechen de mí.
0: Claro, en principio bueno, pero si está, vos elegís anunciarlo así, qué sé yo, Robert. No voy a ser yo quien te corrija.
1: No, porque está bien, uno estuviste muy bien, o sea, aprovechenlo.
0: Claro.
1: Aprovechense de él.
0: Exactamente, claro, exactamente. Y ese aprovechenlo era al móvil, no a ustedes, don
1: Cora. No, por supuesto, no, está claro. No, cuestiones para juegos semánticos,
0: sí,
1: a la mañana, de empezar a dejar con eso. Bueno, no, exactamente, sí, vamos a andar por el hoyo y hacia Puget.
0: Ajá.
1: Como solemos estar los jueves, lo vamos destinando para ti en esta recorrida comarcal que estamos realizando toda la semana y donde estamos justamente recorriendo todas las localidades. Así que estaremos por allí. Y bueno, una jornada algo por ahora algo nublada, agradable. Tú tirabas así las temperaturas, entre 8 y 9 grados, ya estamos teniendo. Así que está como lindo, digamos, primaveral, porque esta primavera está allí, un poco remisa, un poco ahí dubitativa, pero estamos ahí en mejor día para andar y para transitar. En este, bueno, finalmente se fue septiembre,
0: sí.
1: Ahí iniciamos mes, estrenamos mes. Ustedes estos días estaban comentando cómo había sido. Qué loco esta percepción que se tiene en general del paso del tiempo, ¿no? Y de los ciclos que vamos estableciendo. Como cuando cambiamos de año nos parece que cambia, sí. Nos va cambiando la vida. Como que los meses, ¿no? Tengo la sensación de que hay meses más largos, más cortos. Meses donde aparentemente pasan muchas cosas en la comunidad y otros que no tanto. Y de acuerdo a cómo va el meteoro también. Entonces, bueno, que tuvieron la sensación de que septiembre era más larguito, ¿no? Como que no se iba.
0: No se quería ir, pero hay algo que me sumo totalmente en esto de la percepción del tiempo, porque viste que también pasa lo mismo con las cifras redondas. No sé por qué se le dicen redondas las cifras esas. Pero
1: redondas porque, claro.
0: ¿Qué tiene de redondo?
1: Muy buena pregunta. ¿Qué tienen de redondo en 1900? Claro.
0: El cero, me acotan aquí por
1: Cucaracha. Por el cero, sí.
0: Bueno.
1: Sí, pero a veces el 25 años de algo se toma como algo redondo.
0: Tiene razón Corral, punto para Corral, ¿eh? Punto para Corral.
1: Ojo,
0: Sí, absolutamente. Ahora, ¿por qué cambia tanto que sea 50, cuando cumplís 50 no es lo mismo que cumplir 49 o 51? El 50 tiene un agasajo especial, ¿o no?
1: Sí, exacto, ahí como tiene una carga especial las cifras redondas, los años, los tiempos así que van transcurriendo. Sí, yo lo emparento un poco con esto, ¿no? De la necesidad, debemos tener una necesidad de establecer mojones, hitos en el andar, que nos permiten de alguna manera ordenar ese caos que uno puede sentir con el paso del tiempo, este paso del tiempo que es así, que por lo menos en este planeta lo percibimos lineal, una cosa de que es una flecha, ¿no? Y en esa flecha, bueno, es como de alguna manera cierta necesidad de hacer parates, de hacer paradas, hacer Y en eso puede ser que tenga que ver. Ahora, y en esa sensación de que, bueno, hay todo un ciclo, ¿eh? No, viste, cuando... ¿Cuánto llevas de pareja, de casado?
0: Claro.
1: Por ejemplo, 20 años, wow, viste. Ya, 30 años, wow, qué bestia. Bueno, recuerdo que antes, bueno, era muy muy importante y se llamaba las bodas de plata. No sé si todavía se siguen festejando.
0: A los 25, y la boda 25. De oro a los 50.
1: Y la de oro a los 50, exactamente. Entonces, todo una historia, inclusive hay como una... Ahora ya no tanto, pero bueno, año tras año, por ejemplo, en cuanto estamos hablando de una pareja constituida, un matrimonio, las bodas de papel, las bodas de nácar, la boda hasta llegar a la boda de plata. Y bueno, ha habido como toda una mitología, no sé, alrededor de eso. Y bueno, sí, tiene esta cuestión de le ponemos mucha carga, mucho peso a esas cosas. Después de ahí, bueno, derivan los festejos y demás, la efeméride también, todo eso.
0: Yo estaba pensando, vos decís, las crisis en las personas, ¿cuándo es la crisis de los 40? No es la crisis de los 41.
1: No.
0: No es la crisis del 39, de los 39.
1: Claro.
0: No, es la crisis de los 40.
1: Exacto, sí, cuando arribás parece... No, y aparte hay como cierta tendencia, cierta vocación de eso, de, como decías vos, de redondear las cifras. A ver... Viste que ya se dice, estás casi, ya estás casi pisando los 40.
0: Claro.
1: Tenés 38. Entonces ya es como una aceleración.
0: Espere, no, antes tengo 39.
1: Claro, 39, no, ya estás más cerca de los 40 que de los 30. Entonces sí, ya, bueno. Y así cada década, y bueno, termina, después uno vuelve, ya cuanto más grande sos, más, querés. Decís no, todavía no. No, todavía no.
0: Empezás a contar la moneda de 10, ¿no?
1: Empezás a contar la moneda de 10.
0: Claro, claro.
1: Sí. Aparte, todo lo que falta para el próximo cumpleaños, bueno. Bueno, así que son... Pero tenemos mucho de esas percepciones y vamos... Me parece que hay como un espíritu de ir marcando eso, hitos. Necesitamos eso, me parece.
0: Creo que el número 25 que marcaste es casi la excepción de la regla. ¿Por qué? Porque los otros que se toman, no sé, los que se me vienen a la mente, son o los redondos estos con cero, y por lo tanto son todos números pares. Pero el 25 no tiene el cero, y tampoco es un número, no es un número par, sino que es un número impar.
1: Sí, me parece que tenés razón, me parece que es la excepción.
0: Marcaste la excepción de la regla, me parece, ¿eh?
1: Y habría que ver cuál es el origen, por qué tanta... porque, no sé, porque también no solamente estamos hablando de la celebración de una pareja, por ejemplo, un club que se formó y se
0: Correcto.
1: Fundó y demás, y a los 25 años hay una fiesta,
0: Hay
1: una fiesta, hay un partido celebratorio, sí, entonces... De verdad, vamos a ver por qué el 25 tiene ese peso, ¿cierto?
0: Tenemos esa tarea para tomarnos. Bueno, me parece que por ahí ya tenemos medio redondeada la consigna. Hay que darle un poquito de forma y me parece por ahí, me parece que va a ir Robert, ¿eh?
1: Bueno, no, lo vamos elaborando.
0: Exacto. Todo, ahora, yo te voy mandando mensajitos y lo vamos terminando.
1: Bueno, perfecto. Bueno, hasta dentro de minutos que ya estamos... Con la primera testimonio.
0: Buenísimo, Robert. Estamos ahí esperando tu llamado y salimos.
1: Gracias.
0: Un abrazo grande. Ahí pasaba nuestro compañero Roberto Corral en el móvil, que se está yendo para Epuyén, nos dijo. Así que ustedes, si están ahí en zona y quieren encontrarse con el móvil, quieren encontrarse con nuestro compañero Roberto Corral para comentar alguna situación, lo pueden hacer sin ningún inconveniente, ¿eh? En ratitos, supongo que estará arribando en media hora por allí a Epuyén, lo que tarda el traslado en vehículo, en auto. 6 grados, dice aquí AccuWeather, que está en este momento 5, la sensación térmica. Nosotros ahora nos vamos a una pausa y a la vuelta, sí, empezamos con las noticias.
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Comenzamos la mañana bien informados. Hacemos un breve repaso por las últimas noticias publicadas en nuestro portal InfoChucao. Reino Unido rechazó el arbitraje de Argentina por Malvinas y convocó a la embajadora en Londres.

0: La tensión entre Argentina y el Reino Unido volvió a crecer por el proyecto petrolero Sea Leone en Malvinas. El gobierno británico convocó a la embajadora argentina Mariana Plaza y rechazó el anuncio de Buenos Aires de recurrir a un arbitraje internacional si no se frenan los trabajos. Sarmiento imputaron a una adolescente de 15 años por dos robos y es el primer caso bajo el nuevo régimen penal juvenil. En Sarmiento la justicia formalizó por primera vez una investigación bajo el nuevo régimen penal juvenil que involucra a una adolescente de 15 años acusada de participar en dos robos. La causa también alcanza a tres adultos y un cuarto sospechoso aún no identificado. Río Negro acordó con el IAE París-Sorbonne un nuevo plan para ordenar el crecimiento de las ciudades. Río Negro acordó con el IAE París-Sorbonne incorporar herramientas internacionales de planificación para afrontar los desafíos de modalidad e infraestructura del Alto Valle. El primer eje de trabajo será la conectividad entre localidades, el tren del Valle y el ordenamiento de la Ruta 22. El convenio incluye investigaciones, asistencia técnica y capacitaciones. Torres dará un anuncio sobre la industria petrolera de Chubut desde París. El gobernador de Chubut, Ignacio Torres, encabezará este jueves en París un anuncio vinculado con la industria petrolera provincial. La presentación será a las 10 de la mañana, hora argentina, en la sede de OCDE, junto al jefe de gabinete Diego Santilli, Luis Caputo y representantes de Pan American Energy. El anuncio se realizará en el marco de Argentina Week y podrá seguirse en vivo por las redes oficiales. A un año de la muerte de Laura Romano Abrea, su familia organiza una jornada de concientización vial. A un año del siniestro vial en el que murió Laura Romano Abrea, su familia realizará el lunes 5 de octubre una jornada de concientización en Lago Puelo. Desde las 12 habrá actividades sobre seguridad vial y consumo de alcohol con participación de instituciones y organismos. Además, la familia continúa con el pedido de justicia y aguarda una audiencia prevista para el 15 de octubre. La oposición busca una sesión especial para derogar el DNU 7023 tras el fallo de la Corte por la ley de tierras. La oposición en diputados prepara una sesión especial para intentar rechazar el DNU 70/23 luego de que la Corte Suprema dejara vigente la derogación de la Ley de Tierras Rurales. Unión por la Patria busca sumar a Provincias Unidas, Coalición Cívica y la Izquierda con una posible convocatoria para el 7 o 14 de octubre. Feria del Libro en el Hoyo, habrá presentaciones, editoriales, escuelas y propuestas culturales. La 23ª Feria del Libro del Hoyo se realizará este viernes 2 de octubre de 10 a 18 con participación de escuelas, escritores, editoriales, bibliotecas y espacios culturales. La jornada incluirá presentaciones, documentales, producciones estudiantiles y propuestas artísticas. La actividad es organizada por la Escuela 734 junto al municipio y otras instituciones. Bomberos del Bolsón presentó a Daniel Merino como nuevo jefe del cuerpo activo. Los bomberos voluntarios del Bolsón presentaron a sus nuevas autoridades con Daniel Merino como jefe del cuerpo activo en reemplazo de Enzo Navarro. La conducción destacó que el cambio fue acordado entre la comisión directiva y el personal. Merino continuará el trabajo de la gestión anterior y remarcó la importancia de la capacitación permanente de los bomberos. El Hoyo avanza con trabajos para mejorar la circulación y prevenir cortes de servicios. En el hoyo avanzaron trabajos de prevención y mejoramiento del camino a desemboque, donde fueron retirados 5 álamos de más de 30 metros. Los ejemplares afectaban el tendido eléctrico, la fibra óptica y la circulación, por lo que también se trasladó un transformador a un espacio público. Hasta acá el repaso de las últimas noticias publicadas en nuestro portal InfoChucao.
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0: 41 minutos, mirá, iba a decir 40, pero justo me cambió con esto de los números redondos y no me salió la que quería hacer. Bueno, 41 minutos pasaron de las 9 de la mañana y con esto que estuvimos hablando hoy con Roberto de la fecha, los números redondos, por qué se festejan, salió de ahí la consigna. En un dejo de creatividad increíble, aquí está la consigna para que ustedes puedan participar y empecemos bien de temprano a mandar mensajes, porque hoy hay una merienda para dos personas de Entre Amigos. Entonces, dijimos los números redondos que se festejan. Bueno, les proponemos que nos cuenten, por ejemplo, con esto de buscar un mojón, como decía nuestro compañero Roberto, para empezar, decir el lunes o el año que viene. ¿Qué es lo que venís postergando para empezar en una fecha redonda? Por ejemplo, el lunes, lo más común, obviamente, el lunes empiezo la dieta. A principio de año, bueno, a principio de año voy a cambiar todo. O voy a empezar un trabajo nuevo, o me voy a ir del trabajo, o voy a empezar una carrera, o voy a terminar el secundario, bueno, todas esas cuestiones, vale, de cualquier índole, por supuesto. ¿Qué es lo que venís postergando para empezar en una fecha redonda? Y lo vas aplazando, porque no lo haces este lunes, o por ahí lo empezás el lunes, no sé, 2 días, decir, bueno, no, mejor el lunes que viene. No, bueno, mejor a mitad de año. No, bueno, mejor el primero de enero te lo arranco seguro. Ahí está la idea. En un ratito nomás lo vamos a poner en el estado de WhatsApp, cosa que no voy a hacer yo, porque no sé cómo se hace, sinceramente se los digo. ¿Qué es lo que venís postergando para empezar en una fecha redonda? Ustedes nos escriben al 2944577277 y ahí las respuestas que van llegando van a estar participando para una merienda de dos personas de Entre Amigos. Tan los primeros mensajes. Olga, como todas las mañanas, muchas gracias, Olga, por los deseos de buenos días. Siempre la primera, Tic, ahí está presente. Alfredo también, que se... ¿Cómo andás, Alfredo? Se comunica, nos manda un videíto que en un ratito lo voy a estar viendo. ¿Cómo anda eso, Alfredo? ¿Todo bien? Nos comunicamos el otro día. Qué bueno saber de vos. No sé si ya estás por acá o nos estarás escuchando por internet. Gente, por ahí va a ir la cosa del día de hoy. Ahora en un ratito nomás vamos a tomar contacto nuevamente con nuestro compañero Roberto Corral. Le hago una repasadita rapidísima por algunos títulos del portal InfoChucao. Ayer hablamos de soberanía, por supuesto, con esto de las ventas de la tierra y la redefinición que tendría que tener la palabra soberanía, ¿no? Porque, por un lado, está esta aprobación de vender la venta extranjera de tierras, las ventas de tierras nuestras a extranjeros, no importa si son civiles o si son estados. Por un lado está esto y por otro está el reclamo de la soberanía argentina de Malvinas. Una contradicción allí, ¿no? Bueno, en este último tema sobre el reclamo de Malvinas, el Reino Unido rechazó el arbitraje de Argentina por Malvinas y convocó a la embajada a Londres. En un ratito vamos a estar desarrollando esta nota con un poquito más de tiempo. Ahora nos vamos a tomar contacto con nuestro compañero Roberto Corral.
1: Gracias, Esteban. Aquí estamos en El Hoyo, en el barrio Valle del Pirque, donde se emplaza la Comisaría de la Mujer, desde hace ya 9 años aquí funcionando, y estamos con la subcomisaria Anaí Ñancufil, quien está a cargo de la comisaría. Buenos días, gracias por atendernos.
2: Hola, buenos días Esteban, para vos y para toda la audiencia.
1: Bien, aquí recordando, bueno, he estado varias veces en estudios, allí dialogando, y bueno, ahora encontramos aquí en plenísima tarea. Claramente sacamos unos minutos ahí de esto. Bueno, que es un trabajo cotidiano, diario, de donde se recordamos en la comisaría, recibe denuncias, pero además hay como una, es un lugar de contención y de apoyo permanente, ¿no?
2: Sí, así es, y si bien estoy con actividades pura y exclusivamente del trabajo, siempre es bueno recibirlos y poderle hablar a la comunidad para que sepa que estamos acá a las 24 horas todos los días. Y es eso que decías recién, recibimos denuncias, asesoramos también, orientamos a las mujeres que se acercan, escuchamos la situación que está atravesando, y podemos, si desea, buscar un acompañamiento del área de la mujer de acá de la localidad o del SAP, hasta que ella se sienta cómoda, por así decirlo, para poder radicar una denuncia, porque entendemos que venir acá a la comisaría cuesta un montón. Y otra es contarle su vida, su experiencia personal a una persona desconocida. Entonces tratamos de contener, de escuchar sin juzgar, de apoyar y de brindarle las herramientas con las que cuenta a través de la comisaría con las distintas leyes que trabajamos.
1: Claro. Teniendo en cuenta esto, ¿no? Que es un sitio, a ver, hay toda una preparación por parte de quienes están aquí y que hay un sitio, seguro, podemos decir, seguro, ¿no? Que a veces es diferente del ámbito policial donde hacen una denuncia o una fiscalía donde tiene otra connotación.
2: Sí, tal cual. Apenas uno ingresa a la comisaría ya nota esa diferencia. No es una unidad operativa como una comisaría convencional, sino tiene espacios para poder, para que la persona, la víctima, se sienta tranquila y sin apuro y que pueda realizar su relato de forma ordenada, si es que puede, ¿no? Porque también sabemos que a veces no se puede. Pero sí, este es un espacio dedicado pura y exclusivamente para las mujeres. También hay juguetes en la entrada para los niños y niñas que se acercan con sus mamás. Y es un espacio donde tratamos de que se sientan lo mejor posible dentro de todo lo que están pasando.
1: Claro. Que llegan entonces arriba, que puede ser en forma directamente o a través de, porque por ejemplo, por allí la víctima en principio puede tener una confianza en otros espacios. El área de mujer, bueno, es uno, ¿no?
2: Aquí sí, van. Tal cual. Han venido solas o con amigos o a través de instituciones. O por intervenciones de policía también, nos pasa con la localidad de Lago Puelo, también trabajamos con esa localidad, que cuando interviene la comisaría en los domicilios, también orientan a la persona para que radique la denuncia y son trasladadas hasta acá. Y una vez que se finaliza con la misma, también nuevamente la llevan a su hogar. Uh-huh. También por el hospital, sienten confianza con algunos médicos, con los directivos, y son quienes acompañan y están al lado de ellas.
1: Uh-huh. Anaí, seguramente dentro del trabajo también se puede llegar a establecer cierta estadística, ¿no? De, digamos así, de casos, más allá de que estamos hablando de personas, pero que a veces, bueno, pueden denotar o que aumenta o disminuye, digamos, los casos de violencia o también que son más denunciados, ¿no? Hay como dos líneas.
2: Claro, yo observo el tema de las estadísticas, porque si las mujeres vienen a denunciar y aumenta la cantidad de denuncias, significa que están teniendo conocimiento de que lo que están viviendo no está bien. Entonces no es como algo malo, sino todo lo contrario. Desde acá se incentiva y se trata de concientizar para que las violencias sean denunciadas. Entonces, respecto a estadísticas, sí, todos los meses tenemos que hacerlas, pero para mí, desde mi punto de vista, está buenísimo que puedan denunciar.
1: Esteban, allí en Estudios, Anaí, ¿te está escuchando? ¿Alguna pregunta por allí?
0: Hola, Anaí, el gusto de saludarte, como siempre, y de hablar con vos. Gracias por recibir a nuestro compañero, y estoy viendo la foto que te acaba de hacer Roberto ahí, y esto que contás de entrar a un lugar más amable, más amoroso, que difiere muchísimo con una comisaría normal, se ven en la foto que te tomó Roberto ahí, que ya hay un ambiente distinto, así que me sumo a lo que decías, porque se ve ya con una simple foto de escritorio, se ve que hay otro ambiente.
2: Sí, así es, y tratamos de que, ya como dije anteriormente, ¿no?, de que sea un espacio de escucha y que las personas puedan volver, no sé, aunque sea a decir estoy mejor, si bien se hace un acompañamiento desde la comisaría, que tengan esa esas ganas, no sé, de volver o a saludar o a contarnos cómo están, porque es un proceso muy grande el que atraviesa la víctima de violencia familiar y que cuenta con nosotros, es lo que intentamos generar desde acá. Que no están solas.
0: Claro. Anaí, una cosa que me quedó también, lo último que dijiste, es el tema de las estadísticas, porque por ahí alguno, esta lectura que hay de la estadística, porque por ahí el aumento de casos no siempre devuelve como resultado que hay más casos, sino que se animan más a denunciar.
2: Sí, así es. Y nosotras tratamos también de dar charlas en escuelas o a la comunidad para que llegue, para sembrar una semillita y que llegue, ah, no, esto no está bien lo que estoy pasando, esto no está bien lo que me están haciendo. ¿Qué puedo hacer? ¿A dónde puedo acudir? Entonces creo que es parte también de la prevención, de poder ir y que sepan los distintos tipos de violencia que existen, que hay leyes que están que encuadran estas actitudes, estas conductas, y que puedan acercarse a la comisaría.
1: Esto forma parte entonces de todo un trabajo permanente, más allá justamente de recibirlas aquí en la comisaría, de esta prevención, ¿no? Aquí encontramos así un cuadro que se llama el violentómetro, realmente que es muy, muy gráfico, muy significativo, de todos los niveles, ¿no? Cómo se pasa de alguna manera de verde a rojo, con todas las violencias ejercidas, a veces algunas más aparentemente más solapadas, ¿no?
2: Sí, eso hemos hecho para ir a distintas actividades y charlas. También tenemos el iceberg de las violencias y tenemos distintos tipos de violencias para que las personas coloquen. Hay algunas que son muy invisibles, que son más bien las psicológicas, y después hay unas que son más explícitas, pero poder llevárselo y de manera gráfica y visual que vean, creo que genera un impacto también importante. Así que nos buscamos la manera de llegar a la comunidad de distintas maneras.
1: Bien, Esteban, ¿algo más? Allí ya
0: Repetir los números de teléfono donde se puede comunicar.
2: Sí, el teléfono acá de la comisaría es 2944-3825-65. Se escriben a la hora que sea para consultar o cualquier duda que tengan y van a ser los mensajes contestados.
0: ¿Ese es un WhatsApp?
2: Ese es un WhatsApp, sí.
0: Perfecto, que funciona 24 horas. Anaí, muchísimas gracias, como siempre, por estos minutos.
2: No, gracias a ustedes.
1: Bien, pasamos allí a estudios, Esteban.
0: Buenísimo, gracias. Robert. Nos hablamos en un ratito. Pasó Anaí Ñancufil de la Comisaría de la Mujer del Hoyo, y yo voy a aprovechar. Les repito el número de la Comisaría de la Mujer del Hoyo, 2944-3825-65. También por casos en Lago Puelo pueden comunicarse a ese número. Y aprovecho también y les paso el número de la Comisaría de la Mujer del Bolsón, 2945020204, y un WhatsApp 2944812272 para que tengan en agenda la Comisaría de la Mujer de El Hoyo. Anaí Ñancufil, que es la representante de la comisaría, esa viene realizando a través del tiempo un gran trabajo, así que para reconocerlo, porque no es solo el trabajo que hacen tomando las denuncias, sino de divulgación del trabajo que se hace allí y además de capacitación. 9:55 de la mañana, llega un momento de ir a una pausita, quédense ahí, en unos minutitos estamos de vuelta.
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0: Dos minutitos, pasaron nada más de las 10 de la mañana. En momentos, en cuanto empiece, nosotros nos vamos a conectar para escuchar el anuncio del gobernador de Chubut que tiene que hacer, que va a hacer en directo desde París. Así que está la conexión ahí programada para las 10 en punto. Nosotros nos vamos a conectar cuando empiece allí este anuncio, así que ni bien empiece, interrumpiremos lo que está sucediendo y conectaremos allí. Les repito la consigna del día de hoy. Ahí comienza, ¿no?
1: Con el presidente Milei a la cabeza, por supuesto, el jefe de gabinete aquí presente, el ministro de Economía, Luis Toto Caputo, y tenemos el privilegio, el honor de contar con una delegación de gobernadores, inédita en la historia argentina, y un representante eminente de eso es el querido Nacho Torres, aquí presente, gobernador del Chubut. También tenemos, por supuesto, a los actores principales de la transformación económica argentina, que son los empresarios que están invirtiendo, y aquí tenemos la conjunción de dos de ellos, un argentino y un francés, Marcos Bulgheroni, CEO de Pan American Energy, y el señor Remy Pascal, de SNF. Sin más, me parece que hay gente que tiene mucho para contar acá de muy valioso.
2: Bueno, muchas gracias, Ian. La verdad que estamos muy contentos acá de poder compartir con ustedes esta nueva alianza que estamos firmando con CNF, acá con el señor Pascal, y por supuesto con la provincia. Esta alianza se enmarca dentro de la extensión, la CENCH, que obtuvimos hace un par de años en Cerro Dragón para poder tener el tiempo suficiente para poder invertir en nuevas tecnologías para extender la vida del yacimiento y la actividad en toda la cuenca. En particular, el objetivo de esta alianza es la compra de 20 nuevas plantas de inyección de agua. Para que tengamos una idea de contexto, hoy la cuenca tiene alrededor de 23 plantas, tres de las cuales las estamos operando nosotros, Pan American, y con estas nuevas 20 plantas que vendrán a lo largo de un par de años, vamos a duplicar el parque de plantas de inyección de agua de la cuenca. ¿Y por qué esto es importante? Es importante porque la inyección de polímeros. Todo lo que dije, cambien agua por polímeros. La inyección de los polímeros lo que hace es mejora la recuperabilidad de la producción del yacimiento a través de esta tecnología de recuperación terciaria. Esto representa alrededor de 1.200 millones de dólares de inversión adicional, incluyendo 100 pozos adicionales y alrededor de 600 intervenciones. Así que es claramente un compromiso que hacemos juntos con nuestro socio, nuestro supplier estratégico CNF, para arrestar el declino de la cuenca, que es algo que sabemos que es parte de la geología, con el objetivo de hacer que tengamos más tiempo de ampliar esta plataforma para llegar al desarrollo no convencional del Golfo San Jorge, que es el objetivo final que tenemos.
3: Gracias, Marcos. Bueno, primero felicitar al anfitrión. La verdad que es muy grato ver la convocatoria. Felicitar también a vos, Toto, Diego. La verdad que desde ayer que estamos teniendo reuniones más que fructíferas y celebrar hoy un día muy importante donde estamos hablando de un RIGI particular. Y esto hay que aclarar el contexto también. Es el primer RIGI de upstream convencional de la Argentina. Es una inversión de más de 1.200 millones de dólares y en un contexto de una cuenca madura, que esto es lo que hay que contextualizar. Una cuenca madura, por razones geológicas, el declive de los últimos años, lo que se busca con esta inversión es ralentizarlo y revertirlo. Pero la realidad es que no solamente tuvimos cuestiones geológicas que hicieron al declive de la cuenca. También tuvimos malas políticas en materia de hidrocarburos en el pasado, donde, por ejemplo, el precio sostén del barril generó pérdidas millonarias, en el caso solamente de Chubut, más de 1.500 millones de dólares, por una política demagoga que terminó siendo la peor estafa para las provincias productoras de petróleo, generando no solamente un daño enorme en la provincia, sino también en todo el país. Por eso es importante hacer un reconto de cuáles son las medidas que tomamos en conjunto con el gobierno nacional para revertir esa inercia negativa y poder recuperar y poner en valor nuestra cuenca. En julio del 2024 pudimos eliminar en el marco de la ley bases el famoso barril criollo. ¿Qué implica esto? Que hoy se paga por el petróleo argentino lo que el petróleo argentino vale. Antes se pagaba con precios de mercado a $100, entre 90 y 100 como los que tenemos ahora, apenas $48. Hoy se paga lo que vale. Y esto generó, entre otras cosas, que en apenas un año y medio pasemos de 4 perforadores activos a prácticamente el doble. En octubre del 2024 logramos la eliminación de los aranceles a los polímeros, que son tan importantes para la recuperación terciaria. Tenían 14% de aranceles, que acá Toto tuvo un rol muy importante para poder avanzar y es fundamental también para esta inversión de más de 1.000 millones de dólares. Y en abril del 2025 impulsamos, como decía Marcos, la reconversión de una cuenca convencional para desarrollar en Cerro Dragón el primer área no convencional de la historia de Chubut. Lo más importante que logramos previo a esta inversión, sobre todo por lo simbólico, fue un acuerdo inédito donde los representantes de los trabajadores, que en este caso está, me acompaña Jorge Ávila, diputado nacional y secretario general de Petroleros Privados, se comprometieron a operar siendo más competitivos, de manera más eficiente. El gobierno provincial se comprometió a bajar regalías, sobre todo en áreas marginales. El gobierno nacional se comprometió y cumplió a eliminar las retenciones. Y las operadoras se comprometieron a que ese ahorro fiscal se reinvierta en nuestra cuenca del Golfo San Jorge. Ese acuerdo inédito de competitividad hoy nos trae acá, en este lugar, a demostrar, ni más ni menos, que cuando las cosas se hacen bien, de manera eficiente y con previsibilidad, por más madura que sea una cuenca, estas inversiones son posibles. Y estas inversiones es más trabajo, más exportaciones, lo cual es bueno para Chubut y para toda la Argentina.
4: Bueno, coincido plenamente con... Primero, me sumo a las felicitaciones, Ian, por el evento, realmente espectacular. Las felicitaciones a CNF, Pascal, a Marcos, Pae, es un alegrón, y por supuesto a Nacho, y acá digo, es un alegrón realmente que esto se haya llegado a la práctica, porque como bien resumiste, desde hace tanto tiempo que estamos trabajando en esto, que la verdad que es bueno ver los frutos. Y como dije en la presentación, esta es la combinación de, por un lado, tener estabilidad macroeconómica y, por otro lado, dar, como bien dijiste, Nacho, las señales de precios adecuadas. Si no, estas inversiones no vienen. Y también tener una política industrial como el RIGI, que, como decíamos con el presidente, es probablemente, no seguro, la política industrial más importante de Argentina de por lo menos las últimas décadas. Y la combinación de esto, como el diálogo entre los diferentes sectores, hizo posible algo que hoy, digamos, casi que lo estamos naturalizando en Argentina, el escuchar una inversión de 1.000 millones de dólares. Pero esto era algo que hasta hace muy poco era, digamos, para nada normal en nuestro país. Así que hay que valorarlo como lo que es una inversión brutal, que va a generar mucho valor en la provincia de Chubut, que va a generar mucho trabajo, que va a tener mucha repercusión para toda la gente, y sobre todo me alegra de vuelta el hecho de haber haberlo podido llevar a cabo a pesar de todas las dificultades que hubo en el camino o de todas las cosas que hubo que hacer para que esto efectivamente sucediese. Así que esto es una muestra como cuando hay buena predisposición, cuando hay buen diálogo, a pesar de no necesariamente ser, digamos, del mismo partido político, cuando todos estamos alineados para que el país realmente pueda salir adelante, entonces las cosas salen. Y ese es el compromiso tanto de las provincias que hoy nos acompañan, como del Estado Nacional, representado en este caso por nosotros, y por supuesto los gremios y los empresarios. Así que las felicitaciones a todos. Nosotros aportamos nuestro granito de arena, pero realmente, como dije, las felicitaciones por todo lo que han logrado con esto.
5: Muy bien, Nachita.
0: Bueno, ahí pasaba desde París el anuncio que ya había dicho, se había adelantado de los organismos de prensa de la provincia de Chubut que iba a suceder y sucedió. Esto está hablando de las que se van a duplicar las plantas de polímero en los próximos años. Se habla de una inversión de 1.200 millones de dólares para la provincia de Chubut, y bueno, hay algunas cuestiones técnicas que se anunciaron aquí, hay algunas lecturas políticas también que se pueden leer, si ustedes me permiten el término, entre líneas. Pero vamos a lo que dijeron cada uno, o al menos lo más importante de lo que dijo Nacho Torres. Dice que las medidas son para poner en valor la cuenca junto a Nación. Recordó algunas de las acciones que se llevaron adelante en conjunto entre provincia y Nación. Una de ellas fue la eliminación del barril criollo, dijo el gobernador de Chubut, Ignacio Torres. Ese barril criollo que tenía atada un precio, ¿no? Dice, a partir de esa eliminación de la figura del barril criollo, hoy el petróleo argentino se vende al precio que lo va marcando el mercado. La eliminación de los aranceles a los polímeros y el primer área no convencional de Chubut. Estas tres son como las tres acciones troncales que llevó en conjunto provincia con Nación, y que lo que luego el propio Toto Caputo dijo, estas son las cuestiones que nos trajeron hasta aquí para firmar este acuerdo y para firmar esta inversión. Por parte de Nación, aclaró Toto Caputo muy claramente, a pesar de ser de otros partidos, dijo, hizo esa aclaración, ¿no? A pesar de ser de otros partidos, pudimos llevar adelante este acuerdo. Y por supuesto, algo que es muy, muy, muy referido por todos los representantes del oficialismo es esto la implementación del RIGI, que del régimen de incentivos para grandes inversiones, que es lo que le hizo como la alfombra de entrada para que este tipo de acuerdos se puedan llevar adelante. Bueno, cortita, pero me parece que se tocaron los temas que entiendo eran los que se querían anunciar, puramente en el orden energético y a futuro. No es que viene todo junto, sino que es de manera progresiva. Así pasó por aquí en directo desde Francia el comunicado que hizo provincia de Chubut, de la voz de su gobernador, y Nación por parte de Toto Caputo. No habló Diego Santilli, o si habló por ahí lo hizo antes de la toma de conexión que hizo el gobierno provincial. 10:17 de la mañana. Ahora sí, una pausita y después volvemos.
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Y van llegando los primeros mensajes con la consigna del día, con esto que comenzó bien tempranito cuando les dijimos, empezamos a hablar de la fecha, de los números redondos, y esto derivó en qué es lo que venís postergando para una fecha redonda. Llámese, estamos hoy jueves y decimos, bueno, el lunes arranco algo. O ya cuando se empieza a acercar fin de año, evitás todos los intermedios y decís, bueno, a partir del primero de enero arranco. ¿Cuáles son esas cosas que venís postergando? Y Cande nos dice, buen día, buen día. Lo que vengo postergando es la vuelta a la feria. Seguir con mi trabajo hoy en día es igualmente... No, perdón, cualquier cosa. Dije, me dice, lo que vengo postergando es la vuelta a la feria para seguir con mi trabajo. Hoy es el día. Igualmente, regresamos. Quiero premio, dice Cande con el 292. Aparece... aparece por aquí Misael. Bien. Dice, lo que vengo postergando es el recorte de calorías. Nos dice, Misael, tengo que recortar unas 300 calorías en 2 meses y estoy. Y ahí se suma en el día de hoy a la consigna. También aparece Ale y nos dice, yo vengo postergando salir a correr. Siempre digo, mañana voy y siempre lo cancelo por otro.

0: Por el dinero, sino que no encuentro mi peluquero de confianza. Cada vez que voy, a alguno que no conoce se queda desconforme. Es un temita casi para otra consigna el tema de los peluqueros y las peluqueras, ¿eh? Cuando vas y le decís, che, escucha, cortame un poquito acá y un poquito acá. Y te dice, sí, ok. Y cuando te das cuenta, pasó otra cosa. Y pero yo no te pedí esto. Y pero vos no me dijiste mientras te iba cortando que... Bueno, está bien. Hacé lo que quieras. Ando con boina 2 meses y después veo cómo me las arreglo. Buen día. Lo que vengo postergando es salir a correr y dejar las harinas. Uy, qué combo. Claro, pero vos también te la jugás todo, ¿eh? Nos dice quién. Uy, no tengo el nombre. ¿Nos mandás el nombre, por favor? Que no lo tenemos. Pues no lo tengo acá. Los mensajes. Ah, Yuyu. Ahí está. Bueno, le pasa que correr y dejar la salida junto es un montón. Yo haría escalonado, ¿no? Primero uno. Y luego otra. Lo que vengo postergando es salir a caminar. Soy Cris. Chao, Esteban. Nos dicen un perfecto italiano. Buen día. Buena semana. La semana que viene arranco con la huerta. Esto no lo venís postergando o lo estás manifestando al universo. Buen día, soy Juli. Lo que vengo postergando es arrancar la universidad de nuevo, pero bueno, el año que viene será. Metele con esa, Juli, metele con esa. De acá, nosotros te hacemos toda la logística. Vamos con el móvil. El primer día que empezás, te llevamos. Dale, con todo. Está buenísimo, está buenísimo. Bueno, ahí nos van llegando los mensajes nosotros. Ahora en un minutito nada más vamos a tomar contacto con uno de nuestros móviles. Nos vamos para Rawson, ¿verdad? Allí está nuestro compañero Walter Vallejo. Walter, ¿cómo estás?
1: Hola, Esteban, buen día. ¿Cómo andás? ¿Estás solo hoy?
0: Hoy estoy solo, pero solo por un día. Mañana ya vuelve Sole.
1: ¿Qué título? Solo por un día, me parece el título de una película.
0: Ah, ¿visto? Seguramente se ha utilizado, ¿eh?
1: Sí, seguro. Esteban, como dijiste, estoy en Rawson, acá en la legislatura provincial. Vamos a hablar o dialogar con el precandidato a intendente de la localidad de Gaiman. Gaiman es una localidad que está ubicada en el corazón del valle del río Chubut, de esta provincia. Tiene alrededor de 7.000 habitantes, un poquito más tal vez. Es muy reconocida también por su impronta galesa.
0: Claro.
1: En el año 95 fue visitada por Lady Di, creo que fue uno de los temas que como localidad la hizo trascender las fronteras de la información, digamos. Y va a ir a elecciones en tres oportunidades. En este periodo, digamos, eleccionario, debido a que falleció Darío James hace un mes atrás, alrededor, no mucho tiempo, es el actual intendente. Por esa razón, digamos, como lo establece la Carta Orgánica, se determinó o se establece que tiene que haber un periodo eleccionario, razón por la cual muchas figuras empezaron a aparecer para ocupar o para aspirar a este lugar. Actualmente el intendente interino es Raúl Ferraro, que es el presidente del Consejo Deliberante, digamos, ocupa este cargo provisionalmente. Lo cierto es que se anunció la elección, hubieron muchas ofertas electorales que comenzaron a surgir, ¿no? Sobre todo las tradicionales. El radicalismo lleva a Ferrero, que es el intendente interino, que está ocupando en la actualidad ese espacio, y el PJ de manera poco habitual decidió no presentar. En esta decisión, al parecer, por la información a la que accedimos, intervino el actual presidente del PJ, Ucita, como el apoderado Mesa Evans. El candidato de esta localidad del PJ era Carlos Guentelás, al menos por esta estructura. Pero este argumento al parecer convenció mucho

0: muchos de las bases para que no presenten candidato, al parecer por el poco tiempo que queda luego para que continúe o finalice su periodo y que luego haya nuevamente elecciones provinciales, porque hay que recordar que en esta provincia se anunció, al menos en potencial, la intención de desdoblar las elecciones y que vayan separadas de las nacionales. Uh-huh. Lo cierto es que el PJ decidió no participar, por esa razón Wentelaf, el precandidato o candidato del PJ, decidió competir por otro partido que se llama Familia Chubutense. Y vamos a hablar con él porque tenemos acá enfrente y acabamos de hacer un poco la presentación de lo que es este tema.
1: Muy bien.
0: Wentelaf, ¿te sorprendió que el PJ no te permite participar por la precandidatura para la intendencia de Gaitán?
2: Sí, la verdad, totalmente, porque la democracia se demuestra presentándose en todas las elecciones posibles que hayan, que estén habilitadas y estén convocadas. Y por otro lado, sin consultar previamente a las bases, ellos tomaron una decisión, bajaron con esa línea, diciendo que el peronismo no debía presentarse en estas elecciones porque era por poco tiempo, era un gasto innecesario para el municipio, sabiendo que el municipio de Gaiman, a través del Consejo Deliberante, se había adherido a la ley provincial, o sea, al Tribunal Electoral Provincial, para que el gasto sea costeado por este mismo organismo.
0: ¿No iba a ser el dinero del partido?
2: No le iba a generar un gasto al municipio de Gaiman. Así que, argumentaron eso, y obviando lo que la Carta Orgánica dice. La Carta Orgánica Municipal de Gaiman es la Constitución Nacional, por ende, de Gaiman. Es algo que hay que respetar. Gustavo Fista, siendo un legislador, no debe desconocer esto, y obviamente ni hablar el apoderado del Partido Justicialista, que obviaron este compromiso y este deber que tienen que tener como ciudadanos, más que nada para hacer para poder participar en las elecciones ya convocada para el 13 de diciembre.
0: Pero aunque era muy poco tiempo para el periodo en que va a estar el intendente que sea electo.
2: Sí, totalmente está, eso lo consideraron de esa manera, pero sin haber consultado a las bases si teníamos intenciones de participar en esta contienda.
0: Por esa razón no te dejaron participar.
2: Así es, ellos salieron con ese argumento que era por corto periodo y totalmente desconociendo lo que dice la Carta Orgánica. Acá la Carta Orgánica dice que se convoca elecciones y que hay que hacer y hay que participar, no hay que desconocer lo que dice la Carta Orgánica.
0: ¿Te iba a permitir medirte también o medir al partido electoralmente en una localidad como Gaiman?
2: Así es, sabemos que la democracia como dije en su momento, la democracia se construye de manera participativa en todas las elecciones. También iba a ser para medir un poco dónde estaba posicionado el PJ a nivel local y poder armarse de cara a las elecciones del 2027.
0: Lo cierto es que ahora vas a participar por otro espacio que se llama Familia Chubutense.
2: Así es, Daniel Casal, que es el diputado referente del espacio partido Familia Chubutense, me convocó para que yo pueda participar como extra partidario para la candidatura a precandidato de intendente de la localidad de Gaiman.
0: ¿No tuviste que renunciar al PJ para participar en este partido?
2: No, solo tuve que renunciar a mi cargo de presidente del Consejo de Localidad de Gaiman para poder participar en estas elecciones.
0: ¿El reglamento interno del partido Familia Chubutense te permite participar como extrapartidario?
2: Así es, ellos en un congreso el sábado pasado decidieron que como extrapartidario pudiera participar en esta contienda electoral.
0: Esteban, no sé si querés hacer una consulta acá, Carlos.
1: ¿Qué tal, Wentilaf? Mucho gusto, Esteban. Lo saluda, gracias por estos minutos con nuestro compañero allí. Les quería preguntar, esto entonces, según mal no entiendo, ¿usted esto marca un alejamiento definitivo del PJ?
2: Buenos días, Esteban. En este contexto marco un alejamiento de lo que es la presidencia sin renunciar a mi afiliación como peronista. Uh-huh. Y participando de este espacio de familia chubutense como extrapartidario para la precandidatura a intendente para el 13 de diciembre.
1: Bien, bueno, o sea que hay, si no renuncia a su afiliación, hay posibilidades de que luego haya alguna charla, entiendo.
2: Posiblemente sí, pero bueno, tomada la decisión y aparte claro, buscando claro. También nuevas figuras dentro de lo que es a nivel partidario, no sé si podrá ser así, pero bueno, yo tengo en claro de que ya hice todo un trabajo previo como militante como para que pudiera surgir en este momento como nueva figura política. Bueno, y eso es lo que estoy buscando. Sé que dentro del PJ se siguen manejando dos, tres, cuatro personas que están al frente del Partido Justicialista, están manejando de esta manera, que no dejan participar a los militantes que ya tienen una trayectoria como para poder exponer nuevas figuras políticas dentro del Partido Justicialista y por ende venderlo a la... Y ponerlo en valor a la provincia.
1: Wentilaf, la última de mi parte, ahora sí, ¿lo toma como algo personal hacia su figura, hacia su proyección, o le parece que es solo una cuestión estructural esto que decía, no, es muy poco tiempo?
2: No, la verdad no, lo que sí es una actitud totalmente cobarde de parte de los dirigentes que están hoy en día dentro del Partido Justicialista, manejándose con decisiones propias, sin consultar a las bases, si queríamos participar o no, y después desconociendo lo que dice la Carta Orgánica Municipal. Como dije en su momento, la Carta Orgánica Municipal es la constitución nacional del municipio de Gaiman, por ende hay que respetar todas las articulaciones que está dentro de la Carta Orgánica.
1: Muy bien, muy claro. Muchas gracias por estos minutos con Info Chucao en vivo.
2: Muchísimas gracias a ustedes, saludos.
1: Walter.
0: Hola.
1: Sí.
0: ¿Sabes qué? Le quería preguntar algo a Carlos. Respecto a lo que dijiste, era lo que dijo, digamos, en tu entrevista. Carlos, ¿hay una intención hay un temor de perder el control por parte de las conducciones de la cúpula del PJ por esta decisión que han llevado adelante?
2: Sí, porque eso lamentablemente no dan lugar a participación a los verdaderos militantes, a los que están día a día con la gente, en contacto con el vecino. Y están pisándole la cabeza a posibles figuras que puedan llegar a surgir.
0: ¿Temor, digamos, de los liderazgos? ¿Hay fragilidad en esto? ¿Cómo lo lees?
2: Y sí, esa es la lectura. Ellos no quieren perder el poder dentro del Partido Justicialista y por ende siguen manejándose de esta manera, sin consultar a las bases, sin convocar a un congreso, sin ni siquiera... Los congresales y los consejeros sabían de esta decisión que habían tomado ellos.
0: Bueno, gracias, Carlos. Esteban, ¿sabes que Gaiman es la primera localidad de esta provincia que fue conformada como municipio en 1974-78, fue a las urnas recién en 1885? Es decir, que tiene un recorrido electoral, digamos, muy importante, digamos, y fue, por así decirlo, el primer lugar donde, digamos, se recurrió a las urnas. Así que es un dato, digamos, histórico.
1: Claro que sí.
0: De esta localidad. También hay que recordar que va a ir a las urnas en tres oportunidades, porque desdobla, por así decirlo, las elecciones, las provinciales y las nacionales. Uh-huh. Hay que tener en cuenta que en las últimas elecciones del 2023, Trelew, una localidad que se encuentra alrededor de 15 kilómetros de acá de Rawson, fue a la suma en 6 oportunidades, digamos, porque también el municipio desdobló las elecciones de las provinciales en ese momento, y fue una situación poco atípica, y tuvo que ir en 6 oportunidades a las elecciones, y separado el resto de las localidades de la provincia, que fueron 4 veces.
1: Bueno, igualmente, aunque sea muchas veces, nunca nos vamos a cansar de votar, ¿no?
0: Supongo que no, ya estamos en el sistema democrático, es el único posible.
1: Exactamente. Walter, muchas gracias por la comunicación.
0: Carlos, perdón, Esteban, estamos en contacto, hasta luego.
1: Hasta luego, chau. Bueno, pasaba nuestro compañero Walter Vallejo desde Rawson, ¿eh? Nosotros

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45 minutos pasaron de las 10 de la mañana. Estuvimos en Puyén, estuvimos en Rawson. Tomamos conexión desde Francia con los anuncios de Nacho Torres, el gobernador de Chubut. Y ahora nos vamos a Viedma a compartir.

0: Compartir con nuestro compañero Santiago Sosa Luna. Santi, ¿cómo estás?
1: Hola Esteban, ¿cómo va?
0: Buen día, ¿todo bien por aquí?
1: Todo bien acá también, estamos con Santiago Ibarrolaza del bloque Cambia Río Negro, que integra este bloque que no puede estar 100% en funciones. ¿Es verdad, Santiago? Buen día.
2: Bueno, buen día para toda la audiencia. Sí, es verdad. No tenemos aún, tenemos una resolución del vicegobernador Pesati que nos crea como bloque como corresponde, pero esta resolución está en suspenso porque hay bloques como el de Juntos Somos Río Negro y algunos otros bloques que son ya parte del oficialismo hace mucho tiempo que no quieren que funcionemos en función del mandato que nos dieron los que nos votaron. Nosotros sacamos casi 90.000 votos en la última elección. Así que eso nos obligó a ir a la justicia y al Superior Tribunal de Justicia a presentar una acción de mandamus y pedir de que la justicia nos dé lo que nos corresponde, que es el voto de la gente y por ende funcionar en igualdad de condiciones como todos los bloques.
1: ¿Me puedes contar cómo surge el bloque y cómo llegamos hasta acá, digamos?
2: Nuestro bloque surge desde el primer día de la última elección a gobernador, en el cual Cambia Río Negro sacó 86.000 votos. 86.000 rionegrinos que votaron la lista de Aníbal Tortorielo, y por ende lo que dice el reglamento de la legislatura, que los bloques se conforman en función de la pertenencia electoral. Nosotros competimos como Cambia Río Negro y queremos presentarnos como Cambia Río Negro. Es decir, desde el primer día nosotros, Santiago, venimos pidiéndole al presidente de la legislatura que se nos dé el reconocimiento que dice la ley. Bueno, acá hay una decisión arbitraria, injusta y que le hace muy mal a la política del gobernador de la provincia, que no quiere que el bloque funcione, en una actitud muy fascista que nos obliga a ir a la justicia y en donde estamos absolutamente dispuestos a ir hasta la última instancia de la justicia para que se vea si el bloque funciona.
1: ¿Por qué crees que no está funcionando el bloque?
2: Porque Juntos Somos Río Negro ha decidido que no funcione. Quienes tienen que dar las explicaciones es el partido del gobernador, no nosotros. Nosotros simplemente pedimos que se respete el reglamento de la legislatura y que se respete la constitución provincial, el 122, el 123, el 132, todos los artículos de la constitución provincial que nos permiten funcionar como legisladores de la misma manera que los demás legisladores de los demás bloques. Nada más ni nada menos, algo que es muy importante y que Alberto Beretinelli no lo entiende, porque él tiene toda una cuestión cultural de apropiarse del Estado, de creer que en el Estado únicamente se hace lo que él quiere. Bueno, nosotros no coincidimos, no estamos de acuerdo. Y vamos a apelar a todas las instancias judiciales para que se haga justicia.
1: ¿De qué actividades de la legislatura no pueden participar hoy en día?
2: Nosotros claramente pertenecemos a algunas comisiones que aparte dispone Juntos Somos Río Negro. Cuando debiera haber un equilibrio en la situación de comisiones, yo solamente pertenezco a la Comisión de Educación, cuando debiéramos pertenecer cada legislador por lo menos a tres o cuatro comisiones a las cuales no podemos votar porque no somos parte. Entonces, por ende, en el caso mío, pertenezco a tres comisiones menos las que me corresponden y no podemos emitir nuestro voto, no podemos ser parte de esa votación de los dictámenes que se hacen en comisión y tenemos muchas veces que andar adivinando cómo son las actividades de la legislatura, porque al gobernador se le ocurre que como somos del bloque de Aníbal Tortorielo, que tiene tanto miedo político, no podemos estar en las mismas condiciones del bloque que los demás. Bueno, nosotros no lo vamos a permitir, queremos que tiene que haber un espíritu republicano y por eso es que vamos a la justicia. Y si es necesario, también vamos a apelar a la Corte para que esto sea justicia y funcionemos como corresponde.
1: Esteban.
0: ¿Qué tal? Buen día, Ibarrolaza. Muchas gracias por estos minutos con Info Chucao en vivo. ¿Cuánto tiempo lleva esta situación?
2: Desde que iniciamos, buen día Esteban, un placer, un gusto hablar con vos. Nosotros estamos con esta situación desde el mismo día que iniciamos el mandato. Por esto tiene una gravedad institucional que no tiene antecedentes. Si usted repasa en la Patagonia o en muchos lugares del país, no lo va a encontrar lo que sucede con los legisladores en Río Negro. Y por eso tiene gravedad institucional y tiene que ver con la decisión del gobernador que hace que la legislatura funcione en un marco de desigualdad, en donde no haya pluralidad de ideas y donde solamente se haga lo que dice el presidente del oficialismo, que es Facundo López, y lo que dice Alberto Beretilne, y no se respete el mandato que le dieron muchos rionegrinos, en el caso de nuestros legisladores, que representamos el proyecto de Aníbal Tortorielo.
0: ¿Qué es un bloque en suspenso? No sé cómo definirlo. ¿Cómo?
2: Es un bloque que está suspendido, no sabemos por qué, porque se le ocurrió Juntos Somos Río Negro, y por ende tenemos la resolución del presidente de la legislatura. La verdad que Pedro Pesati ha tenido espíritu republicano, se ha comportado muy bien y ha entendido más allá de la diferencia ideológica que nosotros teníamos que tener nuestro bloque como corresponde. Pero bueno, Esta es la matriz de Alberto Beretinme que le viene haciendo tanto daño a Río Negro, por eso tenemos el gobierno que tenemos, por eso tenemos los hospitales que tenemos, las escuelas que tenemos, y es lamentable tener un gobernador que decide sobre la vida de los rionegrinos como quiera, como dé lugar, y acá en la legislatura establezca el nivel de legisladores de primera y legisladores de segunda, y no ponga en funcionamiento la legislatura como corresponde.
0: ¿Cómo sigue este proceso ahora para que se reconozca el bloque?
2: Esperemos que el Superior del Tribunal de Justicia dictamine, que evite sentencia, que haga lo que corresponde, más allá de las opiniones que yo tengo sobre ese el Superior Tribunal de Justicia, que lo hablaré en un momento, y en el caso que tengamos una negativa, como puede llegar a pasar, nosotros vamos a recurrir a la Corte, porque ya la Corte en el año 2019, cuando Alberto Beretinde quiso violentar la Constitución de la provincia y quiso ser gobernador de vuelta de cualquier manera, la Corte, en un fallo que fue ejemplar para todas las demás provincias, le dijo que no podía ser gobernador y le dijo que estaba violentando las instituciones y dictó sentencia en contra de Juntos Somos Río Negro. Bueno, vamos a ir a la Corte si es necesario porque sabemos que esa discusión jurídicamente la vamos a ganar.
0: Legislador, muchas gracias por este tiempo y por hablar con InfoChucao en vivo.
2: Gracias, Esteban, y gracias a toda la comunidad.
0: Santi.
1: No, yo quería preguntar la última. ¿Cuánto tiempo les queda en la legislatura? ¿Qué herramientas le quedan en la legislatura al bloque antes de ir a la justicia, si es que les queda alguna?
2: Nosotros ya estamos en la justicia, a nosotros nos queda un año y meses de mandato, pero no importa, Santiago, nosotros los legisladores, estos cinco legisladores, no buscamos ningún privilegio en la política. Nosotros no queremos nada de la legislatura, lo que queremos es que se nos ponga en el lugar que corresponde y sobre todo lo que queremos es dejar el mejor de los antecedentes. Que en el día de mañana, más allá de quién sea el gobernador, esta provincia y esta institución la respeten a la mayoría de las minorías como corresponde en un sistema político republicano. Este es el mejor antecedente que nosotros podemos dejar para que las cosas funcionen a derecho y para tener una sociedad y una política mucho más justa.
1: Santiago, gracias.
2: Gracias a usted, comisario.
1: Esteban, les mando un saludo desde acá.
0: Abrazo grande, Santi, y al legislador de vuelta. Gracias por su tiempo. Nos reencontramos en cualquier momento.
2: Muchas gracias.
1: Abrazo.
0: Hasta luego. 53 minutos pasaron de las 10 y yo les repito el horario porque Tres horas, 2 horas, 2 horas. Anduvimos por toda la provincia y nos dimos esa conexión también con Francia. ¿Dónde van a ir? Quédense acá, quédense acá. Quédense en la 105.5 en la radio de la cordillera. Quédense en InfoChucao en vivo porque además están llegando algunos de los mensajitos. Yo estoy postergando la salida a caminar, dice Jolie, y me parece que en esa entramos unos cuantos, ¿eh? Hola, buen día. Yo vengo postergando mi salud por el trabajo. ¿Cómo te entiendo, Silvia? Bueno. Estaría bueno que no lo hagamos, pero a veces, bueno, me parece que nos lleva un poquitito a eso. Tengo además algunos consejos, voy a seguir con los mensajes, pero ahora les cuento que si estás por construir tu casa o encarar una obra grande, no improvises con lo que es para toda la vida. 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Tengo un traguito de agua Simes en este momento. Qué rica que es. Actualizamos datos del tiempo. 8 grados la temperatura actual, 9 grados la sensación térmica. Creo que sí, acá llegan algunos mensajitos más, pero es momento de una pausa, ¿no? No, un poquito de música, nos dicen. Bueno, vamos a escuchar.

0: ¿qué es lo que estás postergando para una fecha redonda? Por ejemplo, hoy jueves, el lunes empiezo a... Y ya dentro de unos meses, o de un mes, o de unos días, empezamos a tirar todo para el año que viene, ¿no? Todo para el 2027. En enero arranco con, o empiezo a... Bueno, esa es la idea de la consigna del día de hoy, para que te sumes y puedas participar de una merienda para dos personas, riquísima, ¿eh? Exquisita. Un café de especialidad y... cositas ricas para picar, dulces y saladas, así que no se lo pierdan, yo sé lo que le digo, miren que riquísima, todos los que van a Entre Amigos nos mandan fotos y nos dicen que es una exquisitez esas meriendas, así que aprovechen porque para jueves me parece que es un super plan, ¿eh? Ahí está, mira, justo le estaba hablando de agua así, me... Está llegando aquí el camión con los chicos de Agua Cimes que nos están trayendo los bidones para colocar en el dispenser. Les dije, aprovechen porque... Y recuerden también que si mandan mensaje de texto vale uno, pero si mandan mensaje de audio respondiendo a la consigna al 2944577277, mandan mensaje de audio, les decían... Y vale doble, tienen doble chance de llevarse esta merienda para dos personas, que además si va a estar medio fresquito, bueno, fresquito no sé, pero lluvioso, medio nublado, recontradá me parece, para ir a merendar rico. 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En unos minutitos nada más nos vamos a estar comunicando con... nuestro compañero, con nuestro compañero aquí en la comarca, porque hoy estamos dele que dele, de un lado para el otro, así que en un minutito nada más lo tenemos a Robert. 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Ahora sí, vamos derechito. Robert, ¿por dónde andás?
1: Esteban, gracias. En el hoyo aún. Bien. Recordamos que estamos siguiendo viaje para Epuyén, así nos vamos a encontrar también con la comunidad. Y hace algunos minutos, aquí en el hoyo, en el Ministerio Público Fiscal, en la oficina, allí estuvimos dialogando con el doctor Carlos Díaz Mayer, el fiscal de aquí de la región, y con puntualmente, bueno, se refiere a un juicio, hay un juicio ahí por abuso que no se sustancia porque no se ha presentado justamente el acusado. Nos brinda allí detalles de justamente de esta causa que ya tiene bastante tiempo, ¿no?, de denuncia, pero justamente es el momento de empezar a sustanciarse el juicio, juicio por jurados, y también a propósito de esto nos indica de los próximos juicios a sustanciarse aquí en la localidad, en la región, algunos con jurado y otros no, y bueno, a partir de esto es interesante porque de alguna manera nos ofrece allí un casi una clase, el doctor Díaz Mayer, acerca de, bueno, las características de juicios por jurado y qué significa y bueno, y cómo se conforma y demás. Así que nos parece allí importante, interesante para el conocimiento general. Así que, Esteban, si te parece, lo compartimos cuando disponga.
0: Buenísimo, Robert, muchas gracias. Escuchamos a Carlos Díaz Mayer, del Ministerio Público Fiscal del Hoyo.
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3: Bien, en principio, con la inminencia de un juicio por jurado que no se puede sustanciar, una denuncia de un abuso por parte del progenitor, ¿no? ¿Cómo está esta cosa?
4: Bueno, esta cosa se hizo en la audiencia del Guardir, que la deselección del jurado el lunes, y cuando íbamos a empezar el juicio el martes, el imputado no se presentó, así que se declaró la rebeldía, la captura, y lo estamos buscando para poder dejarlo, para la fiscalía hay que dejarlo detenido. Si cuando lo encontremos le pediré eso al juez, o le pediremos eso al juez, y tendrá que llegar al juicio privado de su libertad para poder enfrentar un juicio por jurados, y bueno, y ahí después se resolverá la responsabilidad o no, y si llega a quedar responsable, seguirá en prisión preventiva hasta que la prisión preventiva se transforme en condena, si es que logramos la condena, y bueno, empezar a cumplir la pena.
3: Bien, esto era, digamos, algo denunciado, ¿en qué momento? ¿Desde cuándo?
4: Esto se denunció, empezó en Trelew en el 23, en la denuncia, donde la hija denuncia que su padre la había abusado hace unos años.
3: Uh-huh. ¿Y permaneció en preventiva o hasta en todo este tiempo, no?
4: No. No hubo ningún elemento para determinar que se iba a profugar o que iba a pasar la investigación. La víctima estaba en Trelew, había una provisión de acercamiento y contacto, el imputado acá en la zona del Hoyo, y no había nada para poder decirle al juez pedir la prisión preventiva. Estuvo siempre a derecho, siempre se presentó, fue a todas las audiencias, pero bueno, entre el lunes que hicimos la audiencia y estaba presente, cuando se seleccionaron los jurados o se deseleccionaron, y el martes cuando empezaba el juicio, el martes no se presentó.
3: Uh-huh. Esto, bueno, conforma un número importante de juicio por juicio, con jurado y sin jurado, que se tiene previsto de aquí a casi fin de año, ¿no?
4: Sí, tenemos en los próximos dos meses, hasta fines de noviembre, tenemos 6 juicios más, y de los 6 son 3 juicios por jurado, así que a la ciudadanía, cuando escuche esto, que va a saber que ya la semana que viene tenemos otro juicio por jurados, que va a estar el doctor Vasiliev, otro de los fiscales, y después hay 2 juicios más que hay que hacerlos en octubre, en fines de octubre, y otro a mediados de noviembre.
3: Bien, Carlos, como para educar de alguna manera, ¿cuándo los juicios ameritan justamente el jurado, la conformación de un jurado, y cuándo no?
4: Cuando la ley dice que va a ser evaluado por un jurado popular los casos que tengan penas, según el Código Penal, de más de 14 años de prisión. Entonces, un robo agravado con armas va a juicio por jurado, un abuso con acceso que tiene de 6 a 15 o de 8 a 20 años de prisión, todos van a juicio por jurados, los homicidios van a jurado, todo lo que sea de más de 14 años de prisión, que prevea como máximo la escala del Código Penal. Uh-huh. Y después lo demás van a juicios unipersonales o tribunales colegiados, que ahora quedaron con muy poca competencia en los tribunales colegiados y hay mucho más jurados y juicios unipersonales de un solo juez.
3: De un solo juez. La conformación de jurado, recordamos que es una carga pública y que puede ser convocado cualquier ciudadano.
4: Sí, por año hay un sorteo de números que salen del padrón electoral y que se eligen para esta jurisdicción. El año pasado me parece que fueron 200.000 personas que habían sido seleccionadas. 2.000 debe ser.
3: Para un filtro.
4: Si claro, ¿no? Son por año 2.000, son 2.000 por año, y a partir de ahí cada jurado o cada juicio se citan entre 150 y 200, de los cuales de ahí quedan 14, quedan 12 más 4 más, quedan 16. Ajá. Pero claro, por ejemplo, en esta audiencia del lunes pasado, de la selección o deselección de este jurado, que no se pudo hacer, fueron 21 hombres y 24 mujeres, solamente de los 100 y pico citados. Ajá. Entonces, bueno, no hay mucha concurrencia, pero es necesaria la concurrencia ciudadana porque es la única forma de llegar a formar el jurado popular. Y el jurado es el pueblo es el que tiene que resolver que se convierta en el juez de los hechos. Uh-huh. El jurado decide si un hecho pasó o no pasó. Siempre doy el ejemplo de el vaso roto. ¿El vaso se rompió o no se rompió? La fiscalía va a demostrar que o va a intentar demostrar que el vaso se rompió, y la defensa va a decir que el vaso o lo rompió otro o no se rompió. Uh-huh. Eso es lo que el jurado va a tener que decidir, si está roto o no está roto el vaso. un ejemplo muy burdo, pero bueno, es el juez de los hechos. ¿Eso pasó o eso no pasó? Y después la parte técnica se dedica al juez. Se encarga el juez técnico de decidir el delito, de decidir la pena y demás. Claro. Pero el juez de los hechos es el pueblo. Y lo interesante de esto es que se democratiza la justicia. La sociedad, el pueblo, decide sobre sus pares. Si un par de ellos es quien es, si es responsable, y no es más un juez, dos jueces o tres jueces y un fiscal, como dicen las partes técnicas, que resuelven o deciden sobre, o el defensor, que deciden sobre la responsabilidad de alguien, puntualmente los jueces, y sino que es el pueblo que decide. Y lo soberano del pueblo, la devolución de ese poder al pueblo, es lo que hace que sea tan importante el juicio por jurados, que en Estados Unidos se hace 200 años.
5: Sí, sí.
4: Acá estamos hace pocos años, pero lo importante es, en algún momento llegaremos a los 200, pero bueno, hay toda una educación que hay que hacer en la sociedad de la importancia que tiene el juicio por jurado, de la seriedad que tiene el juicio por jurado, de la seriedad del jurado en sí, de la seriedad que han demostrado los jurados en todos los casos que hemos llevado a juicio, más allá del resultado, más allá del resultado, si es condenado o no condenado,
5: claro,
4: la seriedad que han demostrado las personas que formaban parte del jurado. Yo realmente he quedado muy sorprendido positivamente con muchos de los casos, con jurados que han resuelto de manera consciente, de manera coherente, de manera objetiva, si la situación pasó o no pasó, si el hecho pasó o el hecho no pasó, cuando el hecho que la fiscalía le lleva, ¿no?
5: Claro.
4: He tenido de abusos, he tenido de tentativas de homicidio, he tenido de acuchillados, de tiros y demás, donde el pueblo ha resuelto conforme a las pruebas que se le mostraron en el juicio, que eso es lo interesante.
5: Y esto, bueno, quienes son seleccionados, por así, quien no se conoce o no se sabe, no necesitan una capacitación o luego son capacitados, porque por ahí se puede preguntar, bueno, esto excede porque no es mi tarea, mi metier, ¿cómo se da esto?
4: No, justamente, es sentido común. Es lo que la gente tiene, el sentido común. A ver, yo a veces digo en las audiencias de estas selecciones de jurado que algunas personas me dicen, bueno, yo no sé si puedo poder decidir. Le digo, bueno, ¿te gusta el fútbol? Sí. ¿Sabés cuándo está posición adelantada? No. ¿Sabés si es gol o se fue afuera de la cancha? Sí, eso es. ¿La pelota se fue afuera de la cancha o quedó dentro de la cancha? ¿La pelota entró al arco o no entró al arco? ¿Es gol o no es gol? ¿Te gusta el vóley? ¿Te gusta el rugby? ¿Te gusta cualquier deporte? Bueno, las reglas del deporte. Si es el rugby, la pelota se fue afuera. Si es try, si está dentro del ingol, si fue penal. No sé, cualquier deporte, sí. La decisión lógica de sentido común, que no tiene que ser técnico justamente, no tiene que ser ni jurídico ni técnico, no tiene que ser ni estudiante de abogacía, ni periodista, ni ninguna situación que pueda llevar un poco más de conocimiento a... Necesitamos que sea básico, que la gente no sepa, el sentido común de la gente. A ver, otro ejemplo, vas a comprar un local, vas a comprar a un segundo local, sí. Y la Coca-Cola vale 10 pesos en una y 5 en otra. ¿Vas a comprar el de 5 o el de 10? Sí. Esa decisión es un hecho. Bueno, ese hecho es lo que nosotros pretendemos que tenga, o la ley pretende que tenga, el jurado que se sienta a resolver, que resuelve por las pruebas que le llevamos a juicio, tanto la fiscalía como la defensa. Entonces, lo interesante es sentido común, exclusivamente. ¿La pelota salió afuera o la pelota quedó dentro de la cancha? No hay más discusión que eso. En el vóley, en el básquet.
5: Sí, sí.
4: ¿La pelota entró o no entró por el aro? Es decir, ese es el sentido común, esa es la decisión. No va a haber ninguna decisión jurídica que tenga que tomar el jurado. Solamente los hechos. ¿Pasaron o no pasaron? Punto. La parte de la pena, la parte de la prisión preventiva, la parte de la condena, se encarga el juez. El jurado es el juez de los hechos.
5: Bien, ahí queda claro y como entonces, qué bueno que hay con una sensación positiva de que se está trabajando bien, se están formando,
4: muy buenos jurados, sí. Hemos tenido muy buenos resultados, hemos tenido resultados muy interesantes. A mí me pasó en un cuarto intermedio de uno de los juicios que tuvimos el año pasado, que un jurado que... Porque, ¿qué pasa? Hay 12 titulares y 4 suplentes. De los 4 suplentes, cuando el jurado pasa a deliberar, se van a su casa, quedan liberados. Y uno de esos liberados me abordó afuera de la sala de juicios y me dijo que se estaba muy contento de haber participado. Y a mí me sorprendió esta parte que les voy a contar, que es... Sí. Me dijo, me pareció que le faltó algo. Y yo, ¿qué me faltó? Faltó que diga que el de la gorra tenía el... aspecto físico y el tamaño del físico del imputado. Era un detalle minúsculo que yo me lo pasé por encima, que no me lo di cuenta para poder planteárselos al jurado, que entendí como que no le iban a dar la suficiente profundidad, pero la verdad es que le dan un montón de profundidad a la prueba, le dan un montón de profundidad a los detalles, están en los detalles, están en las situaciones más pequeñas que... es decir, a ver, es muy consciente el trabajo que hacen los 12 miembros del jurado. A mí me parece extraordinario el trabajo que hacen. Y la verdad que celebro que tengamos en la provincia un jurado, que tengamos juicio por jurados y que la sociedad sea quien resuelva sobre sus pares.
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0: Ahí pasaba Carlos Díaz Mayer del Ministerio Público Fiscal del Hoyo y una especie de clase, podríamos decir, que creo que viene muy bien, porque cuando uno lee notas y dice juicio por jurados, pues no termina de caer en la cuenta de qué se trata de eso y qué es en caso de que a uno le toque lo que va a decidir, porque a mí también me daría, me parece que viene muy a cuento esta nota y esta explicación, porque pónganse en el lugar de que te llegue la notificación y uno lo primero que piensa es, bueno, esto es una responsabilidad gigante, y ciertamente que lo es, pero me parece que lo que apunta la explicación del jefe de fiscales de Díaz Mayer es decir, bueno, alcanza con esta suerte, que por ahí podemos ahí discutirlo un poquito sobre el tema del sentido común, pero me parece que con lo que uno se puede quedar es que no tiene los jurados que se eligen no tienen que tener conocimientos jurídicos, ¿no? Que la tarea es escuchar lo que va sucediendo allí y a partir de esa escucha que se hace de los relatos y luego en conversación y compartiendo las opiniones de cada uno de los jurados es que se toma la resolución. Me pareció muy oportuno. Y también cuando sí y cuando no. Bueno, cuando sí, cuando la pena máxima que le corresponde al delito supera los 14 años. Esto es, hay una pena que va de mínima de 8 a 15. Esa ya sí entra en juicio para jurado. Todas las penas que son menores a 14 años no entra el juicio por jurado. Así que me pareció muy oportuna esta charla que tuvo nuestro compañero Roberto Corral. Había, no me acuerdo de dónde era eso que decía Educando el Soberano. Bueno, me parece que fue un poquitito de eso y que viene muy bien este tipo de explicaciones y este tipo de notas. Le cuento uno rapidito antes de irnos a la pausa. 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Vamos con la última. Ahora, 11 y 20, que ya te empieza a dar un poquito de hambre. 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Ahora sí, en unos minutitos nada más ya estamos de vuelta.
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0: La del día de hoy. En un ratito vamos a hablar algo que comenzamos a hablar ayer, por supuesto que tiene que ver con esta decisión de la Corte Suprema de Justicia de la Nación al respecto de la ley de tierra. Ya hay actualización de esa información, obviamente. Si bien ayer tuvimos, les contábamos que había un gesto de sorpresa por lo que tardaba en llegar esta información, sobre todo a los medios, o a algunos medios, que como que no la veíamos tan presente con en relación a la importancia que tenía. Por suerte, eso fue sucediendo en el transcurso del día. Las voces empezaron a escuchar cada vez más. Y bueno, por supuesto, uno de los actores fundamentales en esta cuestión era la gente del SECIM, de allí, de la ciudad de La Plata. Y por eso tenemos en línea a Rodolfo Carrizo, que es parte del Centro del Excombatiente Islas Malvinas de La Plata. Rodolfo, buen día. Esteban te saluda. ¿Cómo estás?
1: Esteban, un placer saludarte.
0: Igualmente. Bueno, a nosotros, mira, justo ayer nos llegaba el informe, la devolución que habían hecho ustedes desde el SECIM ante esta resolución, por decirlo de alguna manera, si querés, escandalosa de la Suprema Corte de Justicia.

0: Pero bueno, queremos escucharte a vos, cómo fue que se enteraron y cómo está la situación ahora.
1: Bueno, hola.
0: Sí, te escucho
1: Hola,
0: perfecto,
1: hola.
0: ¿eh?
1: En principio, para nosotros fue un gesto de altísima indignación el que tuvo la Corte con esta resolución, que la verdad ha ido muy fuerte porque la ha dejado a la Argentina en un estado de vulnerabilidad muy grande, porque en este momento no hay ley de tierra, ¿no es verdad? Y
0: Correcto.
1: cualquier gran poder financiero internacional, Peter Steele, Elon Musk o quien se te ocurra, pueden venir y comprar una provincia entera sin ningún tipo de restricciones. Y esto es lo que ha hecho ayer la Corte. Y curiosamente, investigando en estas cosas de la vida, en el único lugar que me escuchan bien,
0: Perfectamente.
1: en único de los lugares donde no se puede comprar territorio por los extranjeros, ¿sabes dónde es?
0: No.
1: En nuestras Islas Malvinas.
0: Claro.
1: ¿No? Entonces digo, esta paradoja de la vida con esta corte que hace un fallo a medida, que en realidad no respeta el principio constitucional de básico de nuestra constitución, que es la integridad territorial, de no admitirnos con el derecho a pelear por la soberanía cuando en el 82 nosotros fuimos con lo único que sabíamos era que las Malvinas son Argentina y una generación de pibes de 18, 19 años fueron a poner el cuerpo allí y a defender la patria. ¿Cómo no vamos a estar habilitados? ¿Cómo no vamos a sentirnos indignados? ¿Cómo no vamos a salir a protestar y a decir, miren, esto es una barbaridad, no están yendo contra nosotros, están yendo contra todos los argentinos, están yendo contra los pueblos originarios, están yendo contra todas las personas que tienen derecho a tener un mínimo terreno? Eso es lo que están haciendo en esta corte hoy con esta resolución que hicieron, ¿no?
0: Sí, me parece, ayer cuando veíamos y echábamos mano, aparte del informe que habían escrito ustedes, nos parecía muy digno de remarcar esta cuestión de la soberanía, porque había casi como una reconfiguración de la palabra, porque es como que no significara lo mismo en el 82 que ahora, y bueno, ni qué hablar todo lo que se ha ido modificando. Y aparte ustedes que fueron los que comenzaron con esta cuestión, ¿no? Con esta apelación que luego las bajaron y que nos podés contar un poquito cómo fue, creo que fue en 2023 o no, 2024, la primera presentación que
1: Sí,
0: hacen.
1: exactamente. Y nosotros presentamos una cautelar porque, bueno, el decreto 7023 de Milei tenía un artículo que era el 154 que daba de baja la ley de tierra.
0: Sin más,
1: ¿Sí?
0: así.
1: Así. La ley de tierra es una ley que también fijaba límite a la compra del territorio y establecía un límite del 15%. ¿Sí? Y que también especificaba dónde se podía comprar, en qué lugares. Eso hace que en la Argentina tengamos hoy, en la actualidad, 13 millones de hectáreas extranjerizadas, que son equivalentes, para que tomemos dimensión, a la provincia de Santa Fe. ¿Sí? Eso es el extranjerizado. Y la ley, y eso es más o menos un 5, un 6% del territorio. La ley preveía hasta un 15%. Cuando el decreto 7023 viene y elimina la ley de tierra, habilita la extranjerización de manera inescrupulosa. Ahí presentamos la cautelar. La cautelar, obviamente, cuando la Cámara Federal de La Plata responde, sostiene algo que es muy importante, que la soberanía es un bien de dominio público cautelable e indivisible, y que por lo tanto era admisible de que el centro de excombatiente hiciera este reclamo, como todos los ciudadanos, porque obviamente estamos hablando de la soberanía. ¿Sí? Esto pasó a instancia de corte, la corte lo durmió durante 2 años y medio o más, y en el día de ayer, o antes de ayer, saca esta resolución, cuando previamente había pasado que la corte le había dicho al gobierno de que lo tenía que hacer vía ley, apareció esa famosa ley de la inviolabilidad privada.
0: Correcto.
1: ¿Se acuerdan? Que fue derogado con una gran movilización popular. Bueno, como ya no había este artilugio jurídico, recurrieron a esta resolución de la Corte en un regalo, como dice nuestro compañero abogado, de Navidad para los hermanos Milei, y obviamente de esta manera permitir algo que es muy importante para quienes tienen ambiciones imperiales en toda la Argentina, y en particular en la Patagonia argentina. Sí. Por ser zona fría, por tener agua, porque tener recursos minerales estratégicos, por tener el Atlántico Sur, por tener la bioceanía, por tener la proyección hacia la Antártida, ¿no? Es decir, por todo esto, la Corte hace esta resolución y que favorece a estos que obviamente tienen un proyecto que tiene que ver con los big data, con los data centers, con la inteligencia artificial, con la ciberseguridad, en fin, esto es lo que pasa.
0: Rodolfo, me imagino también que habrás escuchado algunos rumores, más que rumores, algunos artículos que se han publicado en la prensa que, por suerte, empezó a hacerse eco de esto, pero algunas cosas indican que podría, lo pongo así en potencial, porque esta resolución ahora es como que puso sobre la mesa nuevamente la discusión de aquel mega DNU, el 7023, donde todo comenzó. Y dice, bueno, esta resolución ahora podría hacer que lo tumbe ese mega DNU. ¿Cómo es la visión de ustedes respecto a eso? ¿Son optimistas o son pesimistas?
1: Sí, yo creo que es un escenario de disputa que tienen que dar los legisladores ahora, ¿no es verdad? Sí, creo, claro, que le corresponde a la política estar a la altura de la circunstancia y hacer todo lo que tienen que hacer para que esto no prospere. Porque en realidad, esta resolución de la Corte no es contra el CECIM. Esto hay que tenerlo muy en claro. Esto es contra todos los argentinos, es contra todo el pueblo argentino. Esta resolución va en contra de tu hijo, de tu padre, de tu tío, de tu vecino, como los del mío, ¿se entiende? Es una resolución que nos agrede porque nos propone un modelo en el cual en la Argentina nosotros seamos meros inquilinos. Y no estoy dramatizando, estoy planteando el tema en términos reales, ¿no? Ustedes conocen bien, ahí charlábamos con un ratito antes con la productora, bueno, en tu provincia están los Benetton, y sí, bueno, acá hay más Benetton de la vida, con mucho más poder, con proyectos que tienen que ver con otro modelo de gestión y de carácter más global, y que obviamente en la alianza estratégica que definió el gobierno con el Reino Unido, con los Estados Unidos y con Israel, nos dejan sin patria. Entonces la discusión es central, y ahí la política tiene que tener un rol activo, central, porque también tienen responsabilidades. Hoy el agua nos llega al cuello, pero también porque la política, los gobernadores, y muchos de los gobernadores que hoy se pasean con el presidente por el mundo, también tienen responsabilidades. Y tienen responsabilidades hacia adentro, pero también hacia la Argentina en su integralidad. Principio constitucional básico de nuestra Constitución argentina, cláusula transitoria primera.
0: Rodolfo, te hago una pregunta, porque vos hoy al comenzar la charla mencionabas que ahí dentro del CECIM hay un abogado, ¿verdad?
1: Sí.
0: ¿Vos tenés idea, te lo pregunto, obviamente si no sabés no pasa nada, qué puede pasar si en esta ventana que hay ahora, luego de la resolución de la Suprema Corte de Justicia de la Nación de ayer, ¿qué pasa si hoy se realiza alguna venta por manos de un extranjero que supere los límites que había hasta antes de ayer?
1: Bueno, en principio no pasa nada, porque hoy
0: no
1: puede
0: ser.
1: Totalmente. Sí, digo, y no nos vayamos a sorprender que pase esto. Hoy no tenemos pruebas fácticas para hacerlo, pero puede pasar, ¿cómo no?
0: Claro, esto es, digo, porque cuando uno empieza a charlar sobre estas cuestiones con distintos sectores, con distintos actores que intervienen, dicen, no, pero esto se va a revocar, no sé si la ley entera, si va, no sé en qué parte va a quedar, pero así como está hoy, algunos nos han dicho de esta manera, esta animalada no puede quedar. Ahora, cierto es que ahora estamos en una ventana. En el mejor de los casos, sea una ventana porque después pueda pasar otra cosa, donde cualquier extranjero puede comprar la cantidad que quisiera de tierras en nuestro país.
1: Mira, yo creo que lo peor es subestimar el tema por lo que pucha pudiera, ¿no?
0: Obvio.
1: Entonces, lo que nosotros creemos que hay que hacer es primero plantear muy seriamente que acá no se está conversando de una decisión de papeles, de formalismo, de algún error técnico. De hecho, hoy la Corte han salido a explicar
0: Sí, tú,
1: su resolución.
0: claro.
1: ¿Entendés? Porque saben que lo que han hecho han cortado un delgado muy fino y que tiene que ver con el sentimiento de nuestro pueblo, que es Malvina. ¿No es verdad? Entonces, la irresponsabilidad de estos tres cortesanos, que obviamente fueron elegidos y dos de ellos entraron por la ventana, no fueron elegidos por nadie, sino por el gobierno, creo que de Macri. ¿No es verdad?
0: Sí.
1: Nos pone en una situación en que esta corte que debería proteger los derechos de las personas, en realidad está protegiendo el derecho de los inversores extranjeros que puedan venir a hacer negocio. ¿No es verdad?
0: Sí.
1: Hemos escuchado, digo, ¿qué dijo Milei hace un par de días? Vengan a llenarse de dinero a la Argentina. ¿De qué estamos hablando? ¿Viste? Cuando la gente no tiene para llegar a fin de mes. Entonces, bueno, estas son las preocupaciones que a mí me parece que son importantes, que hay que ponerlas sobre la mesa, que hay que discutirlas con mucha sensatez, con mucha franqueza y que la política tiene una responsabilidad, de la misma manera que lo tienen otros actores de la sociedad, porque lo tiene el sindicalismo argentino, lo tienen las organizaciones de la sociedad en todos sus niveles, la tenemos nosotros. Entonces, ¿cómo no movilizarnos? ¿Cómo no decir, che, no podemos aceptar que nos rife la patria, que nos la venden y que nos propongan un modelo de principio del siglo XIX, ¿no? Una patria o una colonia. Y esta es una decisión que tenemos que tomar los argentinos.
0: Como la última que te hago, Rodolfo, para y agradeciéndote el tiempo de atendernos, ¿cómo lo ves vos el futuro cercano con respecto a
1: Mira,
0: esto, ¿no?
1: sí, yo creo que es muy el día a día, ¿no? No lo veo, ¿cómo te podría decir? Como una visión de oráculo. Lo veo que hay una movilización en la sociedad, que hay un hartazgo, que obviamente esto irrita mucho a nuestro pueblo y que obviamente tendrá que encontrar la forma, los métodos, las acciones para que en la Argentina no sea vulnerado sus derechos. La democracia costó muchísimo recuperarla y a la democracia la trajo el pueblo y en alguna medida también nuestra experiencia de Malvinas sirvió para recuperar esa democracia. Bueno, no la tenemos que perder. Hay que darle vigor, hay que darle entidad, hay que visibilizarla. Los medios tienen un rol también muy importante y te agradezco muchísimo la comunicación porque es la única manera que tenemos nosotros, por lo menos desde nuestra perspectiva, poner nuestro pensamiento y tratar de compartirlo con el resto de los argentinos.
0: Rodolfo, ¿vos estuviste en Malvinas?
1: Sí, claro.
0: ¿Vos estuviste combatiendo? ¿Estuviste en territorio?
1: Sí. Sí, estuve en el Regimiento 7 de Infantería, de La Plata y bueno, me tocó estar en las inmediaciones de London y después subir a al Monte Londo en el día del conflicto.
0: ¿Cuánto tiempo estuviste en territorio?
1: Todo el tiempo, 74 días.
0: Estuviste los 74 días. Bueno, te agradecemos muchísimo por la comunicación.
1: Por favor.
0: Primero por la tarea, ya sea la del 82 como la que siguen haciendo vos y todos los excombatientes. Te mandamos un abrazo muy grande.
1: Otro para ustedes y gracias por la comunicación.
0: Gracias a vos. Pasó Rodolfo Carrizo del CECIM La Plata. Estamos hablando a partir de la decisión de la Suprema Corte de Justicia que hoy, de manera inhabitual, totalmente tuvo que sacar un comunicado sobre la decisión que ellos tomaron. Básicamente el comunicado dice: la sentencia no afecta a otras medidas cautelares que están en trámite con el mismo objeto y toda persona que considere que el régimen legal de tierras es inconstitucional puede peticionar una medida cautelar que esta decisión no impide. Les decía, no es nada habitual que la Suprema Corte de Justicia de la Nación, luego de una sentencia, tenga que sacar un comunicado a modo de explicación, si se quiere. Y me parece que esto básicamente tiene que ver con la brutalidad de lo que significa esta decisión. Porque es una decisión que habla de un tema que estuvo muy charlado, que fue muy debatido y que a todas luces la gente y por medio de sus representantes había dicho que no quería esto. Bueno, esto queda como una injusticia palpable y esto se demuestra por este comunicado. En principio, hoy es un comunicado que tuvo que sacar la Suprema Corte de Justicia a modo de explicación. Ya hay varias cuestiones, ¿eh? Hay varios sectores que están activando de distintas maneras para poder revertir esta situación. Ahora ponemos punto final a este tema y vamos a un poquito de música.

0: Y el baile que se armó, mamita, bueno. Se armó con todo. Venía bien un poquito de baile para descargar porque la verdad que hay ciertas cosas que a uno... En el momento te parece que no. Pero después como que se van acumulando y en una estás ahí, ¡tac!, quedaste duro. Y sí, ¿sabes por qué que te quedó duro el cuello, que no lo podés mover? Porque se te van acumulando un poco de estas noticias, como esta de la Suprema Corte de Justicia, y después escuchás a un excombatiente y ¡tac!, te da otra más, y cuando querés acordarte estás pasando azufre por el cuello porque no lo podés mover. Ahora sí, para traer un poco de buenas noticias, llega nuestro compañero Roberto Corral. ¿Quién más sino? Robert.
1: Gracias, Esteban. Estamos aquí en Epuyén, en estos momentos, exactamente en la oficina de infracciones, con la doctora María Eugenia Delgado. Muchas gracias por atendernos. Buenos días. ¿Qué tal?
2: Hola, buenos días para todos. ¿Qué tal?
1: Bueno, sí, esperemos buenas noticias. En principio sí hay una intención de avanzar sobre este tema puntual, que es de preocupación aquí en la comunidad, como en todas nuestras comunidades, lo que tiene que ver con las mascotas y la tenencia responsable justamente de animales, y lo que pasa cuando esto no sucede y se suscitan luego inconvenientes, incidentes, mordeduras y demás. Y bueno, precisamente desde este área se ha preparado una charla abierta que se va a brindar en el punto digital aquí de Puyén, pero bueno, precisamente de esto vamos a hablar con María Eugenia, ¿eh? Así que, bueno, esto, ¿a raíz de qué se dio la necesidad de esta charla para toda la comunidad?
2: Bueno, un poco es la problemática que nos tiene a todos en la localidad y en las localidades vecinas. Es un tema que pasa en todos lados, que son los perros sueltos. Entonces la idea de este encuentro se armó con la participación de Román Casanovas de Zoonosis, es trabajar en la conciencia y en los cuidados de los animales caninos. ¿Cuáles son los cuidados que hay que tener? ¿Cuál es mi responsabilidad frente a la tenencia que se tiene sobre estos perros? Generalmente son los que más dificultad tienen, ¿no? Que están en la calle, que no se encuentra el dueño, que no se hacen responsables. Pero atrás de todo esto hay acciones, por ejemplo, el perro que no tiene dueño, nadie se hace cargo, pero se queda a dormir todos los días en la casa de un vecino. Sí. Otro vecino a otro perro le da de comer todos los días. Entonces, bueno, quizás brindar información sobre lo que tiene que ver con la responsabilidad jurídica y la convivencia de los animales sueltos. Entonces va a ser una jornada en la que se invitó formalmente a todas las instituciones de la localidad para hacerlas parte, y a raíz de esto, bueno, traer información, poder ser responsables, traer más conciencia entre todos, y hacer un trabajo en conjunto después de este tema, que es tan importante para la localidad.
1: ¿Existe un sostén jurídico al respecto aquí en la localidad, ordenanzas que versen al respecto, o no?
2: Nosotros tenemos en la localidad de Puyén un código de falta, que es la ordenanza 1240 del año 2020, en la que tenemos algunos artículos que hablan de animales. Hoy en día lo que podemos aplicar es un animal suelto. Tenemos algunas faltantes a trabajar, por eso también está bueno a raíz de este encuentro poder trabajar en lo que nos está faltando para dar una respuesta también a la comunidad.
1: Y lo que tiene... hicimos una ordenanza.
2: Una ordenanza, también pueden ser artículos que se sumen a una ordenanza que ya está vigente. Y desde mi área poder aplicarlo, porque yo hago el trabajo de mi área de juzgamiento. Esto es la dirección de infracciones, a mí me llegan distintas actas de diferentes áreas y yo hago un juzgamiento sobre la infracción, evalúo si hay infracción, si no hay infracción, cuál es la multa a aplicar. Entonces, bueno, me parece importante este encuentro, que va a ser el 7 de octubre, en punto digital, a partir de las 10 horas, donde si bien hay una invitación a las instituciones formalmente, está abierto a toda la comunidad y es importante que también puedan acercarse los vecinos, sacarse dudas, porque no solo la legislación tiene que ver con ordenanzas, sino nosotros tenemos leyes a nivel provincial, tenemos leyes a nivel nacional, como es el Código Civil. Después tenemos distintos entes de aplicación. Nosotros como municipio aplicamos ordenanzas, pero después si tenemos una ley nacional, hay un juzgado que va a aplicar a nivel nacional esta ley. Entonces no es porque si no hay una ordenanza no pasa nada, ¿no? Hay un montón de leyes, hay leyes provinciales, hay leyes nacionales. Entonces un poco, bueno, aportar información y seguir trabajando para mejorar en este tema que nos preocupa a todos.
1: Uh-huh. Esto, todo lo que implica, digamos, la tenencia la responsable, por allí no se tiene muy muy presente todo el tiempo, ¿no? Y hay como, cuando se suscita justamente un incidente, ahí empezar a tomar conciencia de, bueno, esto, a ver, ¿cómo se repara esto? Que más allá de que lo que pueda haber sea la aplicación de alguna multa, además, ¿cómo puede haber una convivencia, si quiere establecer un código de convivencia?
2: Sí, no sé si es como un código de convivencia, sino que creo que hay dos factores importantes. Uno es la castración, que es algo que también desde la municipalidad, desde el área de inspectoría, hubieron varias jornadas de castración y siguen habiendo, es importante. Otro pilar importante es la conciencia y el cuidado como seres individuales que tenemos. Uh-huh. Eso, sobre los animales, trabajar en eso. De lo individual a lo grupal y por supuesto sumar artículos a las ordenanzas que ya tenemos vigentes para dar soluciones a los temas que hoy no se pueden dar. Me parece que el trabajo en conjunto está bueno y no son temas sencillos porque no pasa solo en la localidad, sino que es un tema candente en todas las localidades a raíz de la gran cantidad de animales o de perros sueltos que hay.
1: Muy bien, vamos a recordar, Eugenia, ¿cuándo es la charla y en qué sitio?
2: La charla va a ser en Punto Digital, esto es en Epuyén, es el 7 de octubre a las 10 horas y están todos invitados a tener un encuentro y ver qué acontece también, abiertos ahí a preguntas que se van a poder hacer y reflexionar sobre el tema.
1: Bien, recordamos Punto Digital, allí en la terminal de ómnibus, ¿no?
2: Exactamente. Sí. Punto Digital queda donde está ubicada la terminal de ómnibus en Epuyén, que es en la ruta 40.
1: Muchas gracias,
2: María. A usted, saludos, muchas gracias a todos.
1: Bien, volvemos allí a Estudios Esteban, desde aquí, en el área de infracciones de Epuyén.
0: Buenísimo, Robert. Finalmente era una buena noticia, porque el cuidado responsable de mascotas me parece que se está haciendo cada vez más necesario y que se vayan tomando medidas, se vayan realizando charlas, no deja de ser una buena noticia.
1: Eso es, así, exactamente. En minutitos nos seguimos conectando, Esteban.
0: Dale, Robert, abrazo grande, en un ratito volvemos. 59, casi estamos ahí de las 12 en punto del mediodía. Quédense ahí, porque todavía queda mucho más.
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0: 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Buen día, vengo postergando irme al medio, qué susto me pegué, irme al medio del campo a vivir, dice Lucio. Hola, vengo postergando ir a rendir hasta empezar octubre para tener un mes entero con meta para sacar materias pendientes. Y ya llegó octubre. Ya está. Ahí estamos, Sol, van llegando los mensajitos. 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Tomamos contacto nuevamente con nuestro compañero, el señor Roberto Corral. Robert.
1: Gracias, Esteban. Bien, estamos aquí en Epuyén, pero vamos a registrar, o vamos a compartir, mejor dicho, algo registrado claramente en la víspera. En el día de ayer, miércoles, en el barrio Usina, específicamente en un sector, en la calle, en la avenida Las Flores, comenzó el trabajo allí de la instalación de cloacas en nuestra localidad, en lo que se denomina plan director de cloacas, esto que va a comprender diferentes tramos, diferentes barrios de la localidad, en esta ampliación clara de una red que permitirá luego la conexión de numerosas familias a poder esto tener un sistema adecuado que está íntimamente ligado a la ampliación y puesta en marcha, en funcionamiento de la planta depuradora que existe claramente, pero recordamos hasta este momento está interrumpida las posibles nuevas conexiones de una red cloacal hasta tanto se efectúe la materialización de esta ampliación de la depuradora. O sea, íntimamente ligado, esto forma todo parte de un plan y que, bueno, comenzó justamente el día de ayer, comenzaron los trabajos y estuvimos allí presentes conjuntamente con una recorrida que allí como anfitrión, digamos, el intendente municipal Bruno Pogliano, recibiendo al ministro de Gobierno de la provincia de Río Negro, el doctor Agustín Ríos, un joven abogado que está allí secundando al gobernador Alberto Beretinec. Y bueno, en esta recorrida estuvimos allí registrando, bueno, metieron algunos conceptos claramente sobre específicamente esta obra, que recordamos tiene un plazo de ejecución de hasta 2 años, y también, bueno, otros conceptos relacionados a algunas tareas específicas y el proyecto de la salida de hidrocarburos de Vaca Muerta a través de la provincia, y también lo que tiene que ver con participación, el aumento de coparticipación para algunos municipios, como es el caso de Bolsón. Así que, bueno, eso lo tenemos allí, el registro entonces del propio ministro Ríos y hay algunos conceptos también finales del intendente Bruno Pogliano.
0: Muy bien.
1: Así lo compartimos. ¿Te parece? Esteban, yo me despido.
0: Muy bien.
1: Porque así le dejo la pista libre porque hay mucho más.
0: Exacto.
1: De aquí a las 13. Está todo...
0: ¿Qué día el de hoy, no?
1: ¿Qué día, no?
0: ¡Ah, qué lindo! Lindo se puso.
1: Y eso que... Está ahí atajando ahí todos los penales, ustedes ahí en el...
0: No,
1: en el
0: somos un montón. Si fuese yo solo, no hubiese salido nada, Robert. Quédate tranquilo. Bueno, somos un montón.
1: Está todo el equipo a full, claramente. Sí. Bueno, ahí estamos. Yo me despido a todas y a todos deseándoles muy buena jornada, encontrándonos mañana. Y bueno, si parece, ahí quedamos hoy con este registro.
0: Muy bien, Robert. Nos vemos en un ratito. Abrazo. Nosotros ahora escuchamos las palabras del ministro Agustín Ríos y del intendente del Bolsón, Bruno Pogliano.
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3: Muchas gracias a toda la comunidad, a Bruno, por recibirnos, siempre estamos en contacto, como bien decía, y sí, la verdad que igual que ustedes, sorprendido de la rapidez de la obra, la verdad que acá los muchachos, nosotros estamos dando la nota y ya nos piden permiso para seguir avanzando. Es una obra, como decía el intendente, de las más importantes que tienen todas las localidades. Siempre lo decimos, ¿no? Hay muchas obras que tienen impacto, que se ven, que obviamente tienen la visualización de que uno puede observar como un asfalto, lo que permanece, pero estas son las obras estratégicas, sino que es una obra que más demandaba, que más necesitaba y la que puso sobre la mesa para que la provincia busque los financiamientos para conseguir este aporte para que con fondo CAF se pueda llevar adelante una obra que es necesaria, es emblemática, es historia. Va a tardar, tiene un plazo de ejecución de 2 años, pero el resultado va a ser para toda la vida. Está proyectado que esta obra va a resolver un problema de cloaca de acá, una proyección de 20 años.
4: 20 años,
3: y la verdad que para nosotros es muy importante. Y esto es que tiene que ver con el desarrollo urbano, el desarrollo urbanístico, con mejorar la vida a los vecinos, no solamente de esta localidad, sino que la provincia está llevando un trabajo de obra pública muy importante en todos los municipios de la provincia, en las comisiones de fomento. Hay un retiro claro del gobierno nacional y nosotros estamos convencidos de que la obra pública tiene que ver con esto, ¿no? De mejorar los servicios públicos, de garantizar empleo. Hoy Bruno me contaba que hay mucho empleo local, muchos vecinos de Bolsón que están teniendo la posibilidad de tener un trabajo y que tiene que ver con algo tan sensible como un servicio público fundamental para los vecinos. Así que la verdad, muy contento de esta visita. Vamos a ir recorriendo distintas cuestiones, barrios, obra pública, y además que tenemos con las buenas noticias también de una gestión que quiero destacar del gobernador y del intendente, que tiene que ver con la compensación económica de un reclamo histórico por parte de la localidad, que tiene que ver con la coparticipación, ¿sí? Esta compensación económica que refleja que el Bolsón tenga los ingresos que merece en función de su crecimiento, ¿no? Es una demanda de Bruno que veníamos charlando con todos los municipios, que es un trabajo que nos llevó mucho tiempo, pero con decisión consensuada, dialogada, trabajada entre el gobernador y los intendentes, lograron esta compensación que obviamente para la localidad es muy importante porque le significan los recursos que Bolsón se merece tener. La verdad es que vemos un gobernador que tiene rumbo, que tiene una planificación, una visión de futuro, donde siempre está un paso adelante pensando en el desarrollo de Río Negro, aprovechando ahí una situación que a nivel mundial está ocurriendo con el petróleo, que tiene que ver con el crecimiento de Vaca Muerta, y entender que Neuquén necesariamente tenía que contar con un lugar como para sacar toda esa producción de gas y petróleo, y ahí es donde el gobernador rápidamente entendió el contexto, hizo las negociaciones, generó las condiciones para que el petróleo se pueda exportar atravesando todo el suelo rionegrino y que deje obviamente inversión, que genere empleo, que genere infraestructura, que genere posibilidades, que genere oportunidades, y eso es lo que hoy estamos aprovechando cuando tenemos un gobernador que siempre piensa en el futuro de Río Negro. En su momento fue Plan Castelo, una de las inversiones más importantes, porque generó, siempre me acuerdo, uno que tiene la posibilidad de recorrer la provincia, lo que significó el gasoducto en la región sur. Hoy familias en casi todos los municipios están por encima del 80-90% de acceso a gas. Lo que significa, ¿no? Es un derecho que entendemos que se tiene que reconocer en toda la provincia, que es el acceso a los servicios públicos, y esto es lo que está sucediendo con el BEMO, con el CESA, con el GNL, con el Duplicar Norte, son inversiones que nos permiten no solamente tener proyección, sino de resolver problemas que los gobiernos nacionales no han podido resolver, como el tema de las rutas nacionales.
4: De un amigo como es Agustín, y que realmente... eso uno se siente acompañado y permite proyectar, como lo hicimos desde un principio. Acá justo está Agustín, que me ha acompañado del día cero, y hemos trabajado mirando el futuro, haciendo las obras de infraestructura, el plan energético, el plan director de cloacas, la gran cantidad de conexiones de gas que se han llevado adelante. Todo eso tiene que ver con lo que el mandato popular que nos llevó a la intendencia y a gobernar el Bolsón, tiene que ver con eso, con hacer y mirar el Bolsón del futuro, más allá del orden institucional y todo lo que hemos trabajado.
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Continuamos la mañana bien informados. Hacemos un breve repaso por las últimas noticias publicadas en nuestro portal InfoChucao. Reino Unido rechazó el arbitraje de Argentina por Malvinas y cómo

0: Penal juvenil. En Sarmiento, la justicia formalizó por primera vez una investigación bajo el nuevo régimen penal juvenil que involucra a una adolescente de 15 años acusada de participar en dos robos. La causa también alcanza a tres adultos y a un cuarto sospechoso aún no identificado. A un año de la muerte de Laura Romano Abrea, su familia organiza una jornada de concientización vial. A un año del aniversario del siniestro vial en el que murió Laura Romano Abrea, su familia realizará el lunes 5 de octubre una jornada de concientización en Lago Puelo. Desde las 12 habrá actividades sobre seguridad vial y consumo de alcohol con participación de instituciones y organismos. Además, la familia continúa con el pedido de justicia y aguarda una audiencia prevista para el 15 de octubre. La oposición busca una sesión especial para derogar el DNU 70/23 tras el fallo de la Corte por la ley de tierras. La oposición en diputados prepara una sesión especial para intentar rechazar el DNU 70/23 luego de que la Corte Suprema dejara vigente la derogación de la ley de tierras rurales. Unión por la Patria busca sumar a Provincias Unidas, Coalición Cívica y la Izquierda con una posible convocatoria para el 7 o el 14 de octubre. Feria del Libro en el Hoyo. Habrá presentaciones, editoriales, escuelas y propuestas culturales. La 23ª Feria del Libro del Hoyo se realizará este viernes 2 de octubre de 10 a 18 con participación de escuelas, escritores, editoriales, bibliotecas y espacios culturales. La jornada incluirá presentaciones, documentales, producciones estudiantiles y propuestas artísticas. La actividad es organizada por la Escuela 734 junto al municipio y otras instituciones. Bomberos del Bolsón presentó a Daniel Merino como nuevo jefe del cuerpo activo. Los bomberos voluntarios del Bolsón presentaron a sus nuevas autoridades con Daniel Merino como jefe del cuerpo activo en reemplazo de Enzo Navarro. La conducción destacó que el cambio fue acordado entre la comisión directiva y el personal. Merino continuará el trabajo de la gestión anterior y remarcó la importancia de la capacitación permanente de los bomberos. El Hoyo avanza con trabajos para mejorar la circulación y prevenir cortes de servicio. En El Hoyo avanzaron trabajos de prevención y mejoramiento del camino a desemboque donde fueron retirados 5 álamos de más de 30 metros. Los ejemplares afectaban el tendido eléctrico, la fibra óptica y la circulación, por lo que también se trasladó un transformador a un espacio público. Hasta acá el repaso de las últimas noticias publicadas en nuestro portal InfoChucao.
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12:30 en punto, justito, ni un minuto más, hoy que estamos con el tema de las fechas, y podría ser también, ¿por qué no?, la hora redonda, no sé, no es lo mismo decir 12:30 que 12:29, no me digan que no. Les voy a contar que, una cosa, si sos constructor o constructora, este consejo es para vos, que tu obra arranque con potencia y seguridad. 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

0: 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Les voy a actualizar ahora rapidito, muy rapidito, el estado del tiempo, porque puede ser que ustedes estén volviendo, puede ser que ustedes estén por salir, porque hay quien trabaja después del mediodía, ¿por qué no? O, mirá, 11 grados en este momento de temperatura y 11 grados la sensación térmica. La máxima prevista para el día de hoy no está muy lejos, ¿eh? 4 grados más, porque está previsto llegar hasta los 15 grados de temperatura. Así que ahí nomasito, nomasito estamos. Nublado, sí, ¿eh? Quedó nublado. Desde acá se ve absolutamente gris el día. Y esta idea de que había posibilidades de contar con algún rayito de sol, por el momento aparece un poquito lejana. En unos minutos nada más les vamos a estar contando quién es el ganador o la ganadora de la merienda para dos personas de Entre Amigos. Así que quédense ahí, porque si vos mandaste mensaje, mandaste texto, mandaste audio, lo que haya sido que hayas mandado, quédate atento porque vas a saber quién se lleva esa merienda. Ahora vamos a entrar en comunicación con una voz que por ahí no escucharon o no les suena. Buenos días, Soledad Laitano.
1: Hola, buenos días.
0: ¿Qué haces,
1: Buenos
0: Sole?
1: días. Bien, acá estamos. Ay, yo no sé si ustedes me escuchan bien, hay mucho sonido ambiente, me vine
0: Joya.
1: para un lugarcito ahí medio resguardado, pero estoy en el Polideportivo, que es el lugar donde se llevó adelante la promesa, la bandera de la provincia de Río Negro por primera vez. Ya quinto grado, ya había prometido la bandera nacional. En este caso, lo que se hizo fue la promesa a la bandera de la provincia. Es la primera vez, pero a partir de ahora se realizará todos los años. Así que, bueno, muchas familias acá presentes, que estábamos, medios de comunicación y autoridades, también está todo del Ministerio de Educación, del Consejo Deliberante, del Ejecutivo Municipal, así que bueno, fue un acto muy, muy interesante, por lo menos para las familias. Yo creo que irá, digamos, irá como de alguna manera pesando más todavía con el paso de los años.
0: Claro, bueno, que es verdad, eso no lo había pensado, pero decir, yo mira, yo estuve en la primera jura de la bandera de la provincia, ¿no?
1: Claro, por otro lado, no podemos dejar de pensar, por lo menos con muchos de los padres y gente con la que estuve charlando, que en el contexto en el que se da, ¿no? La
0: Oh.
1: promesa, la bandera de la provincia,
0: Ay, ay,
1: en
0: ay.
1: un contexto difícil nacional en el que estamos hablando de lo que sucede con la posibilidad de la venta de tierras, entonces, a extranjeros. Entonces, es un momento complejo en el que estas tensiones hay que trabajarlas. Creo yo que hay que charlarlas en la medida de las posibilidades también con los chicos.
0: Sí, porque está muy bien sobre eso, ¿no? Decir, si bien es la bandera de la provincia y no es la bandera del país, me parece que el concepto bandera es lo que abarca muy bien, porque es lo que iría a empatar más o menos la idea de soberanía, que es, me parece, lo que está tan en discusión con esto de la venta de tierra. Así que, ¿fue emotivo el acto o no? ¿Cómo lo viviste?
1: Fue emotivo ver a los chicos, a los abanderados. Eso a mí me pareció muy emotivo ver la comunidad, una de las comunidades mapuches presentó su abanderado con la ropa, con todo, con la bandera mapuche, y eso me pareció realmente muy emotivo. muchas banderas y para las familias es un momento emotivo. Así que después se comenzó un poquito más tarde de lo pensado, estos actos suele pasar así.
0: Y sí.
1: Así que bueno, por ahí fue medio complejo eso, pero ahora ya los chicos están tomando un chocolate calentito con facturas y la verdad que bien.
0: ¿Se plantó algún lagrimón?
1: No en mi caso, pero no en mi caso, me he emocionado mucho así en otros actos. A mí me emocionan mucho algunas cuestiones como muy personales, ver a mi hija haciendo el himno en lenguaje inclusivo, de señas, eso sí me emociona mucho. Después, insisto, creo que lo que me deja como disparador, como mamá de una nena de quinto grado que prometió la bandera de la provincia, es todo el diálogo que me debo con ella respecto de lo que es soberanía. Siempre en nuestro país y de lo importante de defender los colores de la bandera de la provincia de los que tanto se habló hoy.
0: Buenísimo, Sole. Bueno, por aquí agradecerte esta salida aquí, se te extrañó y mañana nuevamente contaremos contigo, ¿verdad?
1: Claro que sí, ahí voy a estar, ahí voy a estar. Pero
0: Vamos.
1: bueno, además quería compartir con ustedes, yo entiendo que todavía no lo pasaron, tuve la posibilidad de, cuando recién llegaba el intendente municipal Bruno Pogliano, estaba entrando al polideportivo y ahí le robé apenas unos minutitos para hablar justamente del significado que tenía esta fecha inaugural, digamos, le toca a él ser quien inaugure esta celebración que se llevará adelante año tras año, así que pudimos hablar justamente 2 minutitos con él.
0: Buenísimo, Sole, seguramente lo estaremos escuchando en un ratito, ahora mismo, ahora ni bien cortamos contigo, sale el audio del intendente. Bueno, no sé si querés
1: Bueno,
0: agregar algo más.
1: como siempre agradecerles a ustedes porque poder equilibrar la vida en familia, maternar, estudiar y trabajar, solo sucede cuando los equipos lo entienden, empatizan y se la bancan. Andá tranqui que estamos acá. Así que de verdad, de corazón, gracias a ustedes.
0: No, por favor, Sole. Bueno, entonces nos encontramos mañana.
1: Pero claro que sí, bueno, buen cierre de jornada y nos encontramos mañana.
0: Dale, abrazo grande. Ahora sí, vamos a escuchar las palabras del intendente Bruno Pogliano.
2: Bueno, estamos con el intendente Bruno Pogliano. Muy buenos días, estamos en
0: Hola.
2: el polideportivo. ¿Qué
0: Sí.
2: significa estar acompañando a los alumnos de quinto grado que juran por primera vez, prometen la bandera de la provincia?
3: Promete la bandera, una emoción enorme, realmente muchísima gente. 400 chicos de diferentes escuelas del Bolsón, de Ñorquinco, también de El Manso, que están llegando, van a prometer, no jurar, prometer la bandera, y esto obviamente habla de nuestra identidad, habla de nuestras raíces, de nuestro origen rionegrino, y eso es motivo de orgullo. Así que yo feliz de poder ser parte de todo esto.
2: Recién está llegando, así que lo vamos a dejar que pueda
3: Sí,
2: llegar a la parte más protocolar, pero es una
3: sorprendido con la cantidad de
2: maravilla
3: gente.
2: la cantidad de
3: Sí,
2: abanderados y abanderadas,
3: tal
2: las
3: cual.
2: representaciones de todas las comunidades.
3: Tal
2: Nos
3: cual.
2: parece muy importante, incluso a quienes somos padres y madres,
3: Sí.
2: poder que los chicos estén prometiendo y que aprendan el valor de nuestras raíces.
3: Sí, totalmente. La identidad, de dónde venimos, qué significa nuestra bandera, sentir orgullo de ser rionegrinos, que es algo que es un valor que hay que mantener, que hay que sostener e inculcarlo a nuestros chicos, que son las generaciones que van a ser el futuro y el futuro de la provincia, seguramente quienes conduzcan algunos los destinos de algún lugar o de otro, o los futuros profesionales. Así que realmente muy feliz de poder sembrar esta semilla.
2: Y en momentos es que es tan complejo, tan necesario defender la soberanía.
3: Totalmente,
2: Muchísimas
3: totalmente.
2: gracias,
3: Nuestro
2: intendente.
3: territorio sobre todo. Gracias.
2: Gracias.
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No nos dirán que hoy no escucharon voces diferentes de distintos puntos, porque no sé la verdad si nos dicen eso, ¿eh? La verdad, un programa completísimo. Díganme ustedes, si no, en estas 4 horas de programa tuvimos de todo. Tuvimos corresponsales en Rawson, Viedma, nuestro compañero en El Hoyo, que también estuvo en Epuyén, y al finalizar nuestra compañera, la conductora del programa, Soledad Laitano, que estuvo en la jura de la bandera provincial y que además también tuvo unos minutos para hablar con el intendente, que lo agarró ahí medio de bajando, me parece, de sopetón, y le tuvo esa pequeña conversación. Muy bien por nuestra compañera de trabajo y por supuesto para todo el equipo de acá de Info Chucao, que ha hecho un esfuerzo muy grande para que todo este material salga bien ordenado en el aire. Créannos que hay mucho laburo allí, así que está bueno decirlo. Y ojalá a ustedes les haya gustado tanto como nos gusta a nosotros hacer este trabajo y este programa en particular. Ahora llega el momento que todos estamos... Espera, que tenía un mensaje de Víctor acá, que no sé dónde me quedó. Que Víctor decía: lo que vengo postergando es un trabajo en la casa. Bueno, no, si trabajos en la casa uno va postergando a granel, pero bueno, en algún momento después me parece que lo va agarrando por orden. La prioridad empieza a ser la urgencia, ¿no? Porque decías, bueno, voy a arreglar aquello, pero se antecede y se me rompió la bomba. Bueno, empiezo a cambiar la bomba porque si no, no tengo agua. Y ahí va armando, y cuando se te junta tenés que armar una ahí grande. Pero bueno, ahora sí, vamos con lo prometido es deuda. Los señores del Redoblante llegan al estudio de la 105.5, la radio de la cordillera, para hacernos saber quién es el ganador o la ganadora de la orden de compra. No, ¿qué orden de compra? ¿Para qué, de qué estás hablando? Me dicen así, me hacen montoncito. ¿Qué orden de compra? Para la merienda, eso es. La merienda para dos personas de Entre Amigos. Y el ganador o la ganadora es... Tuve una cosita que se me movió en la cabeza, pero ya estoy. Es Lucio con el 575. Lucio, tenés que pasar por Entre Amigos. Recordá llevar el número, para que vean el número de documento, lleva tu DNI, así pueden constatar que sos el ganador. Le decís que vas a retirar el premio que te ganaste en Info Chucao en vivo en la radio de la cordillera, y ahí, sin más, te sentás a disfrutar con quien vos más quieras de una exquisita, exquisita merienda. Gente, le dije, pasen por Info Chucao, porque ya está todas las notas actualizadas, gran parte de la que pasaron en el programa, pero visiten también el portal de la radio de la cordillera, la 105.5, y ambas redes, las redes sociales de ambos medios, porque hay algunas notas que se comparten y otras muchas que no. Así que si quieren tener todo el mapa completo, que no les falte de nada, bueno, van ahí a los portales de Info Chucao y la radio de la cordillera y tendrán el panorama completísimo. Si quieren ver algo del programa, de lo que sucedió hoy, se perdieron alguna de las tantas notas que tuvimos, van a entrar a YouTube y allí van a buscar el canal de la radio de la cordillera 105.5 y van a ver subidas las notas. ¿Sabés que el otro día, tengo que contarles esto, cuando vos entrás al canal de YouTube, te separa, te aparecen tres solapas. En una solapa te dice videos, otra te dice short y otra te dice
en directo. Bueno, si ustedes entran, ahí van a ver en videos todas las notas de manera particular. En directo están todos los programas y en short hay son pequeñas las notas más cortitas. Pero lo que les quería contar no era eso, sino que depende del traductor que vos tengas en el español argentino, español España, español latinoamericano. Es muy gracioso porque en el mío, por ejemplo, la palabra shorts no me la traduce, me aparece shorts. Pero en algunos, esa pestaña dice Bermudas. Posta. El otro día estaba hablando con una compañera de trabajo, estaba hablando con Luz, y me mandó la captura de pantalla, me dice, mira cómo me hace la traducción a mí, y short se lo puso como Bermuda, me dice, ¿y esto qué tiene que ver? Luz, si estás del otro lado, no me dejes mentir. Y ahí, claro, short es corto, ¿se acuerda que cuando decía, che, me voy a poner los shorts para jugar al fútbol? Bueno, de ahí estamos. Y me acordé justo que lo dije cuando les decía que si querían ver el programa, volver a ver alguna de las notas, entren, van a YouTube y van a poner la radio de la cordillera 105.5 y les aparecen esas tres pestañas, video, short y en directo. Programa entero, en video, en directo, y si quieren ver las notas en particular, video. Gente, muchas gracias por estar del otro lado, gracias a todo el equipo de Info Chucao, que hoy estuvo laburando como todos los días, mucho, y a ustedes que estuvieron del otro lado, los esperamos mañana a las 9 en punto en la 105.5, la radio de la cordillera, para hacer otro programa de Info Chucao en vivo. Gracias, nos vemos mañana.

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Ahí estamos amigos, compartiendo, estamos en el Festival de los Éxitos. Mi nombre es Pablo Pérez, el Pepe, para vos que recién deprendes el programa. Bienvenidos todos, sea todos los amigos que se van prendiendo en este momento al programa. Bienvenidos. Esto es el Festival de los Éxitos. ¿Qué tenemos por este lado, señor operador? ¿Qué tenemos? A ver. Bueno, tengo muchos mensajes, ¿eh? Pablito, ¿me repetís la pregunta? Bueno, la pregunta de hoy. ¿Cuál es la planta que más se mueve? Es la pregunta de hoy. Súper fácil. ¿Cuál es la planta que más se mueve? Pensá muy bien, ¿eh? Pensá muy bien. ¿Cuál puede ser la planta que más se mueve? Si tenés la respuesta, te comunicás ya conmigo. Lo haces al 351-349-2367.

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1: Hola, Pablito, soy Carlos de San Rafael Mendoza. Puede ser correcta, Carlito. Hola, Pablito. Es correcta, Analía de Villa Trinidad. Bienvenida. Hola, Pablito, soy Normi. Echó el Río Negro. Puede ser correcta. Buen jueves, bendiciones. Hola, buenas tardes. Te escuchamos desde Vicuña Maquina. Somos los mejores panaderos, Sergio y Luciano. Abrazo a la banda, che, qué lindo. Pero qué genio que son, genios totales los chicos. Me pude buscar, me encontrás en Instagram, atentos, porque me pueden buscar, me pueden encontrar en Instagram como Pablo Pérez Locutor, Pablo Pérez Locutor, y la misma cuenta dice Pablo Pérez el PP. Súper fácil, súper simple. Me pueden buscar, me pueden encontrar en Instagram como Pablo Pérez Locutor.

buenas tardes y saludos desde Alta Italia. La respuesta es correcta. Pero para Sin, hola Sin, ¿cómo andas? Bienvenida. A ver qué me dice la Adri por este lado. La Paulito, buenas tardes. Puede ser la segunda correcta. Y soy Adriana.

Hola, Paulito, soy Beatriz desde Arrufo. Te escucho. Puede ser correcta, correctísima. Beatriz, te mando un fuerte abrazo. Reiteramos, me puede buscar, me encontrás en Instagram como Pablo Pérez Locutor. Y la misma cuenta dice Pablo Pérez el Pepe.

Gracias a la cool. A ver qué me dice para acá los amigos del país. Voy sacando mensajes. Voy sacando mensajitos. Y tengo una bocha de mensajes pendientes. Pablito, ¿cómo estás? Se puede ser correcta. Saludos desde Charras, Córdoba. Nos dice Graciela Tocelo. El amigo Mauricio, para que me dice López, buenas tardes, si es correcta. Abrazo grande desde Belville. Bienvenido, Master. Te mando un fuerte abrazo y gracias por estar conectado.

0: ¿Cuál es la planta que más se mueve? Es la pregunta del día, ¿eh? ¿Cuál es la planta que más se mueve? Es la pregunta del día. Si tienen la respuesta, comunícate ya conmigo, ¿eh? Si tienen la respuesta, comunícate ya conmigo. Coméntame dónde me escuchás. ¿Desde qué parte del país? ¿Qué estás haciendo de lindo? Abrazo al amigo Paisito de Piedrito. Un abrazo muy grande. Hola, Pablito. Muy bueno el programa. Por primera vez desde Rafaela Santa Fe. Estoy de vacaciones escuchándote. Un abrazo grande. Hola, Mario, querido. Bienvenido, amigo. Hola, soy Marisa. De San Salvador. Yo digo que es correcta, Marisa. Te mando un fuerte abrazo. Hola, Paulito, correcta. Alejandra de Villa Mercedes. Hola, ¿cómo estás? Soy Alicia de Alvear. La respuesta puede ser correcta, muy linda la radio. Un abrazo muy grande, gracias por la buena onda, gracias.
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2: 351-349-2367 es el número habilitado para comunicarse con el programa. Y te lo repito en este momento tres veces más, ¿eh? Para que lo puedas agendar y te puedas comunicar conmigo. Me puedas comentar de dónde me estás escuchando. ¿Qué estás haciendo de lindo? Te estás preguntando de dónde es el PP. Bueno, yo soy de Freire, Córdoba, del este cordobés.
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2: Desde acá hacemos este programa. Hola, ¿cómo estás? Soy Alicia de Alvear. La respuesta correcta. A ver qué me dicen por este lado. La Pablo, soy Mica de Porteña. La respuesta correcta. Pasemos un tema desacatado. Saludos. ¿Será la palmera caminante? La primera respuesta es correcta, Mica, te mando un gran saludo. Hola, buenas tardes, Pablito, puede ser correcta, Chelita, bienvenida. Hola, Pablo, soy Marcela de Fraire. Hola, Marce, es correcta. Hola, Pablito, ¿cómo andás? Buenas tardes, pasamos un tema de la mona. Estoy sembrando acá en Palo Labrado, lo hice para acá. Abrazo, Nacho Dogliani, ¿cómo andás, Nachito? Bienvenido, Master. Hola, Pablito, ¿qué tal? Tanto tiempo. Muy buen programa, te estoy escuchando desde Despensa Renacer, de la familia Ostertag de Porteña. La respuesta es correcta, ese. Te mando un fuerte abrazo, amigo. El número habilitado, lo reitero, es el 351-349-2367. Agenda este número y comunicaste ya conmigo a través de WhatsApp. Lo que yo pido es que no mandes un audio con la respuesta, nada más que eso. Reitero dos veces más el numerito de la radio. ¡Vamos! 351-349-2367. Vamos por última vez. 351-349-2367. Buenas tardes, ¿cómo estás, Pablito? Soy Tere Suardi, pasé un tema de Gary. Estamos escuchándote con mi esposo Víctor. Les mando un fuerte abrazo, amigo. Hola, Pablo. ¿Cómo andas, Pau? Bienvenida. Pasamos un tema de Eugenia Quevedo. Te mando un gran saludo. ¿Eh? ¿Cómo anda la gente linda de Orán, Salta?
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2: Hola, Pablito. Bendecido jueves. Puede ser correcta. Gracias por alegrarme el mediodía. Soy María de Tostado Santa Fe. Te mando un fuerte abrazo, Mari. Hola, amigo. La respuesta es correcta. Correctísima, claro. Ahora soy Carmen de Entre Ríos, Villa Mantero. La respuesta correcta, yo en mi trabajo siempre te escuchamos con mi patrona. Un abrazo muy grande, gracias mi gente linda. Hola, Pablo, es correcta, saludo desde Sarmiento, Chubut. Hola, Pablito, te escucho desde Iruya, Salta. La respuesta es correcta, te mando un fuerte abrazo, genio, soy Luis. Abrazo, Luisito, querido, bienvenido, amigo. Pablito, es correcta, soy Adriana de Tostado. Hola, Pepe, saludo a la distancia al crack de los cracks, gracias. Es correcto, soy Ruth de Rincón de los Sauces, Neuquén, bienvenida. Hola, ¿cómo va? Mi nombre es Fernando Márquez, de la localidad de La Para, Córdoba. Te estoy escuchando por primera vez, pasamos un tema de Ulises. Bueno, gracias, muy bueno tu programa. Abrazo, mi amigo, gracias, Fer, querido. Hola, buenos días, ¿cómo estás hoy? Susana de Pedernal, San Juan. Hermoso tu programa, la consigna puede ser correcta, claro que sí. La respuesta es correcta. Soy Rosa de Paso Viejo.

0: Ahí estamos, se ve compartiendo toda la buena música en este Festival de los Éxitos con la conducción de Pablo Pérez, el PP. 13:38 en todo el país, 13:38 en la República Argentina.
1: 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Para Juana. 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
0: Hola Pablo, te escuchamos de tostados hoy. Pulpín y Pinky. Pasamos un tiempo de sabroso mientras laburamos. ¿Cómo están, chicos? Bienvenidos. Hola Pablito. ¿Puede ser correcta?
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0: Miguel de Puerto Madryn. Dale que me voy con un poquito de música. Hola desde Lucas González de Río, la respuesta es correcta. Abrazo Martín, abrazo muy grande amigo. Hola Pablito, repetimos la pregunta. Soy Joaquín, volviendo a mis pagos de Villa María. Pasamos un tema de Simón Aguirre. Dale amigo. Ya voy a estar también con el mensajito de Instagram, arroba Pablo Pérez Locutor. Me voy con música amigos. Música en el Festival de los Éxitos.

0: estamos en control de buena música, amigos. Qué lindo este pita que van sonando en el Festival de Éxito. Este tremendos temas que suenan y suenan y suenan. Ya voy a estar con los mensajes de Instagram, ténganme paciencia. Me podés buscar, me encontrás en Instagram como Pablo Pérez, locutor, y la misma cuenta dice Pablo Pérez el PP, es súper fácil. Me buscas en Instagram como Pablo Pérez, locutor, y la misma cuenta dice Pablo Pérez el PP. A ver qué me dice por acá. Hola, buenas tardes, Pablito. ¿Cómo está? La verdad es que muy bien, ¿eh? Acá te estoy escuchando de la radio, la original de Concepción. Mirá, qué lindo. Soy Ramón Rosa Gramajo. Abrazo enorme. Hola, buen día, crack. Te escucho todos los días. Soy de General Madariaga. Me dicen el turco. La planta que más se mueve es correcta, amigo. Pasamos un tema de Eugenia Quevedo. Un abrazo muy grande. Hola, Pablito. Buenas tardes. Soy Silvina. Te escucho siempre desde Vicuña Maquena. Me pasé el tema La Ala de mi Amante. Dale, la respuesta es correcta. Un abrazo muy grande. Gracias por la buena onda. Gracias. Estamos escuchando la radio de Puerto Deseado, provincia de Santa Cruz. Saludito a mi novio, está trabajando en el reparto de una panadería, reconocida ahí de la zona. Mirá vos qué bueno.
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0: Soy Susana del Campo. Ah, mira vos. De Corralito, un pueblo cerca de Río Tercero. Mira vos, qué lindo. Te escucho siempre, es la primera vez que te escribo. Abrazo, Susi. Gracias por la buena onda y gracias por estar conectada.

351-349-2367. Número habilitado para comunicarse con nosotros. 351-349-2367. Número habilitado para comunicarse conmigo, señoras y señores.

0: que le hago un mensajito más y sigo sacando mensajes. Ay, la verdad que una... impresionante la cantidad de mensajes que hay, ¿eh? Impresionante la cantidad de mensajitos.
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0: Hay más de 130 mensajes atrasados. Esto es una locura. Salud para Delia, correcta la respuesta de la Paulito. Soy Marcelo.
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0: De Hipólito. Mirá vos qué lindo. Hipólito Yrigoyen, provincia de Salta. La respuesta es correcta, amigo. Qué placer, un abrazo muy grande. Gracias, hola Pablo, soy Daniel de Marco Juárez. ¿Cómo andás, Dani? Te mando un fuerte abrazo, correcta. Hola Pablo, muy buenas tardes. Te escucho desde San Rafael, Mendoza. Feliz jueves para todos, soy Flor. Hola Flor, ¿cómo estás? Bienvenida, genia. Pablito, aquí Leandro de Mercedes Corriente, la respuesta puede ser correcta. Muy lindo el programa, genio.
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0: Pudiste anotar el numerito, Leandro querido, bien ahí, hermano, bien ahí. Abrazo muy grande, gracias por la buena onda, Master, gracias por la buena onda.

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1: La consigna de hoy es súper fácil. ¿Cuál es la planta que más se mueve? ¿Cuál es la planta que más se mueve? Es la pregunta del día, ¿eh? ¿Cuál es la planta que más se mueve? Es la pregunta que tenemos para hoy. El numerito habilitado es el 351-349-2367. Nosotros estamos de lunes a viernes de 12 a 14 horas. Es de 12 a 14 horas. Nos escuchás a nosotros. Somos el Festival de los Éxitos con Pablo Pérez, el PP de la cadena.

0: voy con uno mensajito más, señor operador. ¿Qué me dice por acá? Hola, Pablito, feliz jueves. Te escucho otros días. Tenés una hermosa voz, soy Luli de Piedra Buena. Gracias, Luli. Te mando un gran abrazo. Gracias por estar conectada. Gracias. ¿Qué me dicen por acá? Hola, Pablo, y mando saluditos. Para la empresa, para la empresa. Gato, Cherry, Pedro, Nahuel, Fabián y Jorge, ¿cómo están, amigos? Bienvenidos. Salud para Adriana de Concepción, conectadísima al programa, le mandamos un fuerte abrazo. Los amigos de Alberdi, Tucumán, ¿cómo están todos? Bienvenidos, ¿cómo están los amigos de Alberdi? Hola, soy Tyson, quiero mandar un saludito a mi amigo Roquinio. Claro, a pesar que no sale casi lo mismo, lo queremos. Bueno, excelente tu programa. Sí, ¿será que no sale porque no lo dejan o por qué será? A lo mejor no le gusta salir.
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0: no, Drácula, bueno, no sé. Te escuchamos otros días, pasamos un tema infiel de Ulises Bueno para mi amigo. Que, ay, que lo pasaron a buscar, dice ahí el mensaje. Bueno. Bueno, la respuesta correcta es la planta de los pies, ¿eh? La planta de los pies es la planta que más se mueve. Hola, buen octubre. Eso es muy buena onda. Y contagiás, dice el amigo. Saludos, ¿eh? Salud para todos. Para vos también, Rosita. Gracias por la buena onda. Gracias por ese hermoso mensaje. Me quedan más de 130 mensajes por leer. Salud para Marisa Abrego de San Salvador. Un abrazo muy grande. Gracias por la buena onda. Una locura, la verdad que explota el Festival de los Éxitos, explota la cadena. Saludos para Ricardo, Graciela de Recreo, Mari de Río Ceballos, Zulema de Madariaga. Chau, gente linda, los quiero.
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0: Bueno, bueno, bueno, porque Cuartelero se nace. No se hace, vamos. Hola, hola, hola, hola, hola, hola, hola. Buenas tardes para todos, amigos y amigas del país. Bienvenidos, bienvenidos a la tarde de la radio. Hola, hola, hola, hola, ¿cómo les va? ¿Cómo andan? ¿Qué dicen? ¿Todo bien? ¿Todo tranquilo? ¿Cómo los trata el día, che? Vamos, que nos ponemos en marcha. Comenzamos la tarde de la radio. Comienza la tarde del siestero a través de la cadena Alegría, a través de la campeona del dial. Vamos, que nos ponemos en marcha, señores. Aquí estamos para acompañarte hasta las 4:30 de la tarde. Hasta las 16:30 te hacemos compañía en el siestero, a través de la gran radio argentina, a través de la radio que conquistó el corazón de todos ustedes, a través de Cadena Alegría, un país en sintonía.
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0: Más de 300 radios conectadas en simultáneo para compartir y disfrutar, para pasarla muy, pero muy bien en la radio, para sentir la señal de la cadena Alegría, para sentir el placer de hacer radio.
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0: Con el DJ Tóxico en los controles técnicos. Con el tío Chuni aquí en las palabras.
2: ¡Hola, gordito!
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0: Estamos todos listos para quedarnos. Para quedarnos con ustedes.
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0: Y la vamos a pasar muy, pero muy bien.
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0: Bueno.
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0: Vamos arrancando, señores.
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0: Está tranquilo el clima. Está piola, está piola, está piola. Hola, Pepe. Pepe.
6: Hasta luego, gracias.
0: Bienvenidos a todos, chicos. Bienvenidos a todos a la tarde. Dale.

0: todos ustedes del otro lado, chicos.
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0: Para pasar una gran jornada radial. Ya arranco con los primeros, bienvenidos, a los amigos que nos escuchan en www.cadenaalegria.com.ar.
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0: A todos ellos también, les vamos dando la bienvenida, chicos. Esto no se detiene, hasta las 4:30 estamos en vivo. La Patagonia, el centro, el norte, el oeste, todo el país, todos escuchando esta gran radio.
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0: La radio que llegó para conquistar tu alma, chicos. Cadena Alegría, la que te trae buenas noticias, la que no te atormenta con mala onda.
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0: La que no te descalifica si pensás distinto. La que no se mete en tus pensamientos, la que no te intenta imponer.

Lo único que imponemos acá en esta radio es diversión, entretenimiento, alegría, fiesta, mucha, pero mucha onda positiva. Y eso es lo único que te podemos imponer. Para eso tenemos autoridad, para imponer felicidad, ritmo, buena onda, todo lo otro que te lo impongan los otros. Acá hacemos radio juntos, juntos, juntos, nosotros y ustedes. Que tengas un buen mes de octubre y un excelente día. Pasate un tema a elección de la registrada para saludar a Néstor y a todos los de Río Cuarto. Dice la Gaby de Neuquén. Hola, Gaby. Vamos todavía.

0: Abrazo a mis amigos de Indio Rico, che, allí en la provincia de Buenos Aires, 99.9. Vamos todavía, mis amigos de Indio Rico, allí en Buenos Aires. Bienvenidos, ¿eh? Hola, gran abrazo. Soy Miguel, el Betún de Río Tercero. Hola, Betún, ¿cómo andas, capo? Vamos, el amigo Betún, prendido a la radio, prendido, escuchándonos, haciéndonos el aguante. Vamos, que tengo más. Dale.
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0: No, chicos, ¿cómo?
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0: No, bueno, lindo. Dale, que estamos todos, estamos todos, vamos. Bienvenidos a la radio, che. Hola, buenas tardes, primera vez que te escucho, muy linda música desde General Hacha, La Pampa. Soy Esther. Hola, Estercita, bienvenida. ¿Cómo anda la gente de General Hacha? La gente que se prende en el 3517 641 274. Sí, ahí estamos. Como la Eli que aparece por acá y dice: hola, Chuni. Bucacha presente. Vamos, Elianita, vamos. Todavía, che.

Ahí vamos, ahí vamos. Dale, 3517-641-274. Saludos ahí para la gente de la Boulaye. Hola, Maribel. ¿Cómo estás, Maribel? Yo quiero que me toque una cumbita. Yo quiero que lo baile, Maribel.

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0: Qué lindo ritmo chamamecero. Desde San Patricio del Chañar al mundo. Ahí está Luz del Sur. 92.5, che, 92.5, al paro.
1: Buen comienzo de mes. Bueno, acá, como siempre, escuchándote, haciéndote el aguante, Mari de Victorica. Que tengas una buena tarde, Chuni.
0: Gracias, Mari. Vos también que tengas una magnífica tarde. Gracias por ser oyente fiel del Siestero, por estar siempre con esta gran radio que te acompaña.

0: toda la audiencia de Cadena Alegría, la campeona del dial. Gracias por recibirnos y gracias por permitirnos tenerlos en el aire y compartir su magia, su compañía, su música, su fuerza. Gracias por todo. Saluda desde Indio Rico Juan Cruz Urbán, director y conductor de FM Real 99.9, la radio que soñaste, Emilio Rico. Desde este mediodía ya estamos probando su señal, todo está en orden, así que lo tuvimos al amigo Pepe en el aire, ¿eh? El amigo Pablo Pérez también estuvo saliendo, así que bueno, desde el mediodía siempre hasta las 16:30 van a estar, y después iremos viendo otros horarios porque hay algunos programas, pero gracias, vamos a coordinar también y van a estar al aire los fines de semana con toda su programación, porque queremos que la campeona del dial suene el Indio Rico 99.9. Abrazo grande, Pablo querido, pásame la 2001, quiero ser tu amor eterno para mi amor Lili, que te está escuchando en casa trabajando en nuestra despensa, en despensa los de Juancito, así que bueno, pásame el tema ese para ella. Abrazo grande, amigo Pablo, gracias por la buena onda y gracias por habernos tenido en cuenta.
1: 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Bueno, un saludo ahí para la Lili, che, que está full allí en el negocio. Y mientras vos laburando a full, qué grande, Juancito. Un abrazo a la 99.9. Estamos hasta las 4:30. Bueno, después tienen programación local. Ahí me había dicho mi amigo Juancito. Y ahí vamos a gestionar para que cuando termine esa programación que tienen los chicos, vuelva a la cadena y se quede hasta el otro día, ¿eh? Vamos a gestionar ahí para que lo puedan programar técnicamente. Un crack, Juan, ¿eh? Un crack. Y ya ahí me está diciendo que el fin de semana también vamos a estar. Así que tremendo, ¿eh? Tremendo, tremendo. Me gusta. Bienvenido la gente de Indio Rico, FM Real 99.9. Y ahí nos va a ayudar Juancito a gestionar ahí, a ver si podemos meternos en Pringles. En Pringles y en 30 de agosto, ¿eh? Así que vamos con todo, ¿eh? Hola, Chuni, de la Toma San Luis. Espectacular tu programa. Porfa, ponete un tema. ¿Quién te dijo? De Renzo Alvelo lo canta. Bueno, un saludo a la gente de La Toma. Bienvenidos, ¿eh? La Toma San Luis. Ahí estamos en vivo por la 95.1. Un saludo para todos los amigos de La Toma. Para mi amigo Cristian de la radio, que siempre estamos en contacto con él. Un fenómeno, ¿eh? Mi amigo Cristian, a quien le mando un abrazo enorme para él, ¿eh? Bueno, a ver qué más tenemos por acá. Sigo actualizando.

Saludos para Ari, que está por acá participando también. ¿Cómo andamos, Ari? 3, 5, 1, 7, 6, 4, 1, 2, 7, 4, así tal cual te lo doy, ni un número más, ni uno menos. 3, 5, 1, 7, 6, 4, 1, 2, 7, 4, habilitado. Hola, buenas, desde Esquel, saludos, me dice por acá. Ahí lo voy a actualizar, para que estén entrando todos los mensajes juntos. Todos los mensajitos juntos. Desde Esquel, este domingo a las 14 horas en la 791 tenemos Mate Bingo, dice por acá Ari. Bueno, saludos ahí para Ari de Esquel. ¿Cómo andas, Ari? ¿Todo bien? Saludos para la gente ahí de Ari Peluquería. Vamos, Esquel, en Esquel somos 99.7. Ahí estamos, 99.7 en Esquel.

0: Ahí está la 2001, che. ¿Cuántos amigos, cuántos mensajes de todo el país, chicos? Hola, pasen algo de Germaín desde Cipolletti, dice Vane. Hola, Vane. Bienvenida, Vane. Hola, Cipolletti. Hola, Chipo. Vamos el domingo a las 11, todos ahí. Hola, buenas tardes de la Boulaye. Saludos, buen comienzo, bebé, me dice Amalia. Hola, Ama. Bienvenida, ¿cómo estás? Ama, bienvenida, ¿eh? Aguante la gente de la Boulaye. Presente 102.1. Hola, acá escuchándote, quería saludar a mi esposo e hijos. Frío por acá, me dice la Lore de San Julián. Me imagino, Lorena, me imagino el frío en San Julián. ¡Qué bárbaro! Saludos para la Maribelu también que está escuchando. Hola, un gusto volverte a escuchar. Dice, bueno, muchas gracias, Maribelu. Vamos todavía, qué bueno. Volviste a poder sintonizar. Genial, genial, genial. Vamos a cerrarle las puertas a los problemas y abrírselos a la alegría, que de eso se trata la vida, che.
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0: Todos tenemos más problemas que un libro de matemática en este país, pero hay que sonreírle a la vida, porque si no los problemas van a estar igual y encima vamos a estar tristes. Claro, Hola, tío Junior, haciendo el aguante desde Orán. Al Siestero, un abrazo. Es Humberto. ¿Qué haces, Humberto, querido? La gente de Orán, provincia de Salta, mirá vos, De una punta a la otra, vamos, con el país, con la radio, qué lindo. Hola, buenas tardes, soy Fernando, escuché la localidad de La Para, pasemos un tema de La Mona, el federal, gracias. Hola, Fer, querido, mirá vos, la gente de La Para, ¿cómo nos escuchan allí en La Para? ¿Por cuál radio? Creo que la de Trejo, ¿no? La 104.5 de Trejo llega, me parece que allí a La Para, ¿puede ser? Bueno, ahí me va a decir por dónde nos escucha Fer, allí en La Para, en la provincia de Córdoba. Te escucho por primera vez, me dice, qué lindo, vamos, la gente de La Para que se suma, viene ahí, llevamos. Leo cuatro mensajes más y me voy a la música, porque esto está al palo, pero tengo que ir a poner música también,
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0: Qué lástima que en 25 de mayo San Juan no los pudimos escuchar más. Nos cortaron de un día para el otro esa radio tan bonita. Una pena, dice Cristina, muy triste y enojada. Bueno, sí, una pena, Cris, la verdad, Tantos años que estábamos en esa radio, una pena. Hola, Chuni, saludos desde Viedma, que tengas un lindo jueves acá trabajando en el campo, me dice mi amiga Pamela. Hola, Pame, mi amiga Pame. Vamos, la gente del campo a full. Hola, buenas tardes, desde Sikiman, para la arquitecta Mario Oviedo de la obra de Sikiman. Bueno, pero como no, vamos todavía. Un saludo ahí para Mari, entonces, la arquitecta de la obra. Qué bueno que le estén haciendo escuchar cuarteto a la arquitecta, bien ahí. Viste que está esa teoría de que, ay no, los arquitectos van a la obra, pero ellos no les gusta cuando hay cuarteto cumbia. Pero bueno, esta arquitecta piola, tiene que escuchar cuarteto y cumbia. No le queda otra, un saludo a la arquitecta entonces. Muy bien, siga diseñando, arquitecta. Y escuche cumbia y cuarteto, que la vida es más linda con la música tropical, escuche. ¡Viva la vida! ¡Aguante la arquitecta, che! Diseñando y diseñando, y los muchachos en la obra laburando en Sikiman. Nos escuchan por FM 92.1. ¡Alegría Punilla, dale!

0: La música de los Palmeras haciendo Los Prohibidos. Mónica de Paso Viejo escuchando la radio por acá. Hola Moni, bienvenida, genia. ¿Cómo anda la Moni? Prendida con la radio, los amigos de Paso Viejo. Ahí estamos en la 100.1. Saludos para Sil, también de Santa Fe Capital, que nos escucha. Hola Silvana, bienvenida Sil. Hola, dice por acá el mensaje, voy a seguir leyendo, vamos. Te pido un tema, bueno, como no. Para mi hija Vale, hoy es su cumpleaños, soy Claudia. Bueno, la gente de Buenos Aires, de algo de Rodrigo, pide para la Vale que cumpleaños. Feliz cumpleaños, Vale. Feliz cumpleaños, que la pases espectacular, Vale. Hola Chune, buenas, ¿cómo estás? Todos los días la escucho, pone linda música, dice Sandra desde Colonia Santa Rosa. Hola Sandra.
1: Tranqui, escuchando el programa como siempre. El
0: menor
1: Pepe, ahora
0: seguimos,
1: dale.
0: Abrazo el negrito de Real, bienvenido capo, bienvenido maestro. Grande el negrito de Real, prendido, como siempre, en sintonía de la gran radio.
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1: ¿Le puede hacer una, dedicar una payada para Mauri López, que está en el campamento La Morita, a la Vera Rivermejo, junto al Fajor, Beto Lira? Muy buen programa, gracias amigo.
0: Abrazo para el Mauri López, que está disfrutando el río, escuchándolo al siestero, escuchándolo al tío. De aquí le mando el abrazo, con cariño y con amor, de parte del tío Chuli, de parte del payador. Hola Joaquín, escuchándote en el trabajo, dice de Concordia. Hola Joaco querido.

0: Choli. Hermano querido, acá con el clima poco fresco, nublado, no sé si va a llover porque acá es más duro que caiga una gota, mi hermano. ¿Cómo anda, mi hermano querido? ¡Ay, me contó un pajarito! ¡Te andas metiendo en fincas ajenas, sacachón! ¡No! ¡Vamos a ese tema, mi hermano! ¡Ya parece duende! Dice, andando la siesta.
1: ¡No! ¡No, no! Aparecieron los gatos de Andal Galá, la banda del gato. ¡Qué grande la banda del gato presente! Que nos vamos a comer un asadazo en Neuquén con mis amigos, con los gatos. ¡Vamos!

Muy bien, Mari, muy bien, escuchándonos a esta hora en la 102.1 y haciendo que toda la gente de allí siga escuchando la radio. Así que saludos para Luca, para Roxy, para toda la gente allí laburando en la remisería y escuchando la 102.1 y haciéndolo a los pasajeros que escuchen y que se den cuenta que con alegría se vive mejor, che.

0: Abrazo al amigo Santi de Madryn, que está escuchando la radio ahí en Río Cuarto, y se va para Misiones. Para Misiones se va. Esta mañana me mandó unos audios borrachos el amigo Santi, no se entendía nada lo que decía, me mandó unos audios mamados. Hasta las tuercas estaba el amigo Santi esta mañana, se había tomado hasta el agua de los pollos.
1: Chuni, estoy escuchando acá en Río Cuarto. Bueno, saludos, me estoy yendo para Misiones. Quiero conocer las cataracas, la catarata de la catarata de Iguazú.
0: Ah, está como a la mañana, ¿eh? Yo pensé que ahora estaba más fresco, pero no, está igual que a la mañana. Quiere conocer las cataracas. Santi, guarda con la bebida, hermano mío. Guarda si salís a la ruta, hermano. Cuidado por vos y por los que van, por los que llevas vos. Guarda. Justo te va a las cataratas cuando tenemos el evento más esperado de Río Cuarto y la zona este sábado. Vamos a estar en el 30 y pico y justo te vas. No, hermano, volvé rápido, volvé antes del sábado, que tenemos el evento acá pegadito a Río Cuarto en Las Higueras. Tenemos el evento el sábado, el 30 y pico con todo. Todo Río Cuarto se va a bailar el sábado al 30 y pico y vos te vas justo, Santi. Quédate, hermano, quédate, así estamos en el show, en el evento del sábado de la fiesta retro, ahí en la ruta 158, en Las Higueras, en el 30 y pico, pegadito a Río Cuarto, a 5 minutos de Río Cuarto, dale. ¿Cómo te vas a ir? Justo se va para Misiones el amigo Santi. Se tiene que quedar, que el sábado bailamos todos. Todo Río Cuarto se junta, todo Higueras, todo Chucul, Charra, San Pacho, San Basilio, Adelia, Cabrera, Dehesa, Carnerillo, toda la gente de Reducción, de la zona de Las Vertientes, donde vamos a estar el próximo miércoles. Próximo miércoles hacemos radio y televisión, señor. El próximo miércoles el programa va a salir por la tele, allí en Las Vertientes, por la 104.9, y lo vamos a hacer para todo el país, el programa el miércoles. Así que atención, porque va a salir por la tele también ahí en Vertientes, ¿eh? Vamos a estar haciendo radio y televisión, ¿eh? Yo no me hago el responsable si se rompen las pantallas a la miércoles. Si vuela toda la chucha, yo no me hago cargo, chicos. Imagínate cuando prendan el televisor y vean esta caripela. ¡Mamá! ¿Sabes qué? Van a sacar una foto, se la van a mostrar a los niños cuando no quieran tomar la sopa. Ah, ¿no querés tomar la sopa? Te muestro la foto del tío. 5 platos de sopa se toman después los niños. Olvídate, ¿sabes qué? ¿No? Ah, ¿no querés tomar la sopa? Te prendo la tele, dice la. Ah, bueno. Bien, bien, bien, bien, dale que tengo más saluditos por acá. A ver qué dice el Javi, la gente de Maquena. Hola, amigo Chuni, acá en el trabajo. De bien, dice, como siempre, con el siestero. Un abrazo, el Javi de Maquena. Te esperamos el Javi, el sábado, Javi, ¿eh? Te esperamos el sábado. Estás cerquita de Maquena, acá, Río Cuarto, Higuera. Estás al toque, en una horita, ¿eh? Estás acá y bailás con nosotros, ¿eh? Hola, Chuni, saludos para los soldadores Chanta. Somos de Tostado, Santa Fe, vamos, la banda de Tostado, papá, qué grande.

0: saludo para toda mi gente acá en San Pacho. Claro que sí. El tema de la moneda, hermano. Saludo.
1: Abrazo, Miguelito. Abrazo, Miguelito, querido. La gente de San Pacho también, toda invitada el sábado, todos los lugares cercanos. Me voy con más música, me voy con más canciones. 14:53 minutos. Muchos mensajes en el 3517-641274. Mucho.
2: Vos sabés que había un guaso que se había comprado un sabor. Y entre el otro le dice: ¿qué es lo que es eso? Dice: ¿tenés acá? Dice: no, yo, ¿qué es ese yeguón que tenés acá? Dice: no, un sabor. Dice: ¿qué mierda es un sabor? Yeguón, esto dice: un minón. ¿Qué va a ser un sabor? ¿Y cómo funciona? ¿Puede apretar el pechito izquierdo, dice?
1: No.
2: ¿De cría de máquina, todo?
1: No.
2: ¿Ah, sí? Sí, le apretas el pechito derecho, no. Ese dictado, todo. No, ¿sabe cómo se la muerdo? Mejor que no mire. No. Si querés te reparto un ratito. Bueno, esa cosa. Y se lo llevó por otra oficina. Y el rato se sentía: ¡ay, ay!
1: ¡No! No.
2: Entró el otro negro cosiendo y dice: ah, me voy a decir que la parte de atrás saca punta, ¿no?
1: ¡No!
2: Estoy aprendiéndome el tema de la chica del Uber, ¿eh?
1: No,
2: en cualquier momento lo grabo.
1: No.

Me voy a la tanda de las tres, amigas y amigos. Luego vengo a seguir leyendo, ¿eh? Luego de la tanda de las tres venimos a seguir leyéndolos a ustedes, amigos y amigas del país, de la cadena Alegría. Dale, dale, que vamos a hacer la tanda de las 15. Y a la vuelta, ojo, tenemos mucho más programa, ¿eh?

0: a la gente de la banda, un abrazo enorme.
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0: La música de Desacatados, haciendo las cumbias desacatadas a esta hora de la tarde. Qué buena que está esto, ¿eh? Qué bueno que está. Qué grande este enganchadazo espectacular de los chicos de Desacatados. Vamos, vamos, que sigue la fiesta.
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0: Buenísimo, vamos al WhatsApp, pero vamos a leer que tenemos de todo.
1: Mensaje.
0: Ahí va. Agrupación Política 23 de marzo, hice un saludo para el compañero Marcelo Caro de la FM Dorrego 92.7 de la banda. Saludos, dale Maxi, un abrazo para el amigo Marcelo entonces de la agrupación. Allí, oyentes de la radio, les mandamos el saludo gigante. Hola, ¿qué tal? Buenas tardes de Santa Rosa, La Pampa, te escuchamos. ¿Me podrías pasar un tema de Germaín? Acá estamos con Daniel David, el Loco Ferreira, cantante de acá de La Pampa, David Joffre, Martín, Leo, capataz de la obra, que tenga buen día. Gracias al Leo que se pagó el asado después del hormigón, dicen los muchachos, qué grande. Se pagaron el asadazo después del hormigón los pibes ahí en La Pampa. Un abrazo a los chicos de

Cumbia Campera que cortaron con la tanda publicitaria. Saludos a la gente de Esquel. Bueno, dale, el tema de Alegrísimo. Si tú me dejaras, moriría de pena. Dale, Tatón, ya lo ponemos en un rato, ¿eh? Aguante la gente de Esquel, papá. Saludos para el Tatón de Esquel, escuchando la radio allí, la 99.7.

0: Pásame el saludo, así lo vuelvo a grabar, dice. Bueno, si tenés ahí, aprovechá, Maxi, que lo tengo justo al saludo acá, ¿eh? Aproveché y poné play, porque ahí lo repetimos. ¡Vamos! Para la agrupación 23 de marzo, compañero Marcelo Caro de la 92.7, de parte de Maximiliano Echegaray. Dale, Maximiliano, qué lindo, ¿eh? FM Dorrego 92.7 en la banda.
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2: Buenas tardes. Acá estamos firmes como Rolo Estatua, escuchándote. Maricoche, día nublado por acá, pero no hace frío, Chuni. Dice que va a llovinar más rato y mañana nieve. Así que, viste, ya te dije, cualquier cosa te voy a buscar, viste. Ahora, que te vaya a buscar, ¿eh? Lo que pasa es que vos sos muy tan pesquisito que seguro que te aterran la nieve. Che, Chuni, abrazo, loco. Acá, ¿sabés qué? Estuve andando por el campo hoy a la mañana. ¿No sabes qué grande que están los corderos? ¡Fua! Unos mamones, eso, ¿viste? Yo creo que vos te lo comés entero, ¿eh? No sabés, unos 6, 7 kilos estaban, pero espectaculares, gordos. ¡Abrazo, Chuni! Venite, venite a comer un buen pedazo de cordero, loco.
0: Abrazo, Serafín, abrazo. Ojalá pudiéramos ir un día para Bariloche, che. Ojalá pudiéramos ir, ya que vamos a estar esa semana por el Valle. ¿Quién te dice que algún día nos vamos ahí? Me quedo con mi amigo Serafín, hacemos radio, duermo ahí en su casa y al otro día me vuelvo. Puede pasar, todo puede pasar.

Hola, soy Ivana, los escucho en Chipoleti. Una pregunta, dice Ivy. Esa radio de la banda que están saludando, ¿llega a Santiago Capital? Porque tengo familia allí para decirles que los escuchen. No sé, ahí le voy a preguntar a Maxi. Maxi, la radio, la 92.7, ¿llega a Santiago también, a algunos lugares ahí de la capital? Calculo que sí, porque está pegadito ahí la banda Santiago, está pegado. Lo divide el puente carretero, el famoso puente carretero de la Chacarera, ¿eh? Si viene van a provincia en su familia viajero, la nina, el puente carretero. Buenas tardes, Chuy, muy lindo programa, dice. Gracias, gracias, gracias, ¿eh?

0: Soy Silvia de la Toma, San Luis. Estoy escuchando con mi hijo Ezequiel, estamos tomando mate. Pásalo un lindo tema de alegrísimo. Un beso.
1: Un beso, Silvia, Valeria, tanto tiempo. Y saludos para el amigo Ezequiel ahí también. Un abrazo enorme, gracias por acompañarnos, ¿eh? Suena la radio un parlante en la toma, ¿eh? Un parlante, la 95.1, vamos.

0: Dios es mía, todo bien.
1: Hola, tío Chuli, estamos escuchando, soy mía.
0: Hola, mía, todo bien, acá estamos. Saludos para la mami, ahí para la Ani. A mi hija le encanta escucharlo, dice, hágale una payada. Para mí y para mi mamá Susana, dice la amiga Analía. Bueno, vaya el verso campero en la tarde de este día. La saludo a Susana, a Mía y a la Analía. En esta tarde muy buena, este verso le regalo de parte del tío Chuni en la tarde de la radio.

0: Te habla el auxiliero de Pehuajó, volviendo de Capital rumbo a Santa Rosa. Con Patricia y Balta venimos acá. Vengo acompañado hoy. Che, un abrazo grande. Y bueno, nos ha acompañado todo el día, de las 11 de la noche que salimos de viaje hasta ahora venimos con Cadena Alegría a full. Abrazo grande.
1: Arriba, Marquito, arriba, arriba, arriba.
2: Qué grande, che, qué grande, hermano mío. Saludos para vos, para Balta, para toda la familia. Y aguante el auxiliero de Pehuajó. Gracias a la magia de la radio nos lleva por todos lados, desde las 11 de la noche. Mirá vos, qué grande. Hola, Chuni, dice por acá el mensajito que llega a la radio. ¿Me podés pasar un tema de Eugenia Quevedo y Ángela Leiva para mi novio Joaquín? Ahora estoy haciendo tapas para hacer canelones esta noche. Soy su novia Rebeca. Hola, Rebeca. Rebeca viene bailando, Rebeca viene gozando, Rebeca está masando. Vamos, Rebeca, vamos. Te estoy escuchando por la aplicación, dice el Nico. ¿Qué haces, Nico, querido? Abrazo, hermano.

0: Ahí te mandé los saludos, amigo locutor de la radio Alegría, dice. Bueno, dale, capo, dale, dale, buenísimo.
1: La capital, estamos en radio en el 92.7 FM Dorrego. Te mando un saludo grande, amigo. ¿Cómo es tu nombre? Sí, te mando un saludo grande de parte de la 92.7 aquí, Barrio Dorrego. Sí, soy Maximiliano Echeguera. Saludos, saludos, saludos para tu radio. Cadena Alegría, saludos, saludos.
0: Qué grande la gente de la banda. Bueno, sí, para Ivana que nos preguntaba, ¿eh? Ivana, llega la radio a la capital de Santiago, ¿eh? Llega, así que seguramente tendrás familia, vos, Ivana de Cipolletti, que estás escuchando allá en Cipo, en la radio. Mandale saludos a tu familia porque la van a recibir allí en Santiago.
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0: La Lili de Colón, por acá del otro lado, ¿cómo andamos, Lili? ¿Todo bien? Genia, bienvenida, ¿eh? Bienvenida. Ahí está la Lili escuchando la radio en Colón, provincia de Buenos Aires. Hola, Chune, me dice por aquí la Lili. Hola, genia.
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0: Hola, buenas tardes, Chune, como siempre te escucho. Podría ser que me pasara, dice el Pedro de Pico. Hola, Pedrito, ¿qué haces, amigo? Te mando un abrazo, ¿eh? Abrazo, Pedro.
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0: Ay, pará que me están mandando muchos mensajes a la vez, ¿eh? Te están escuchando en La Nora, en Tabanera, me dice el Pedro. Hola, Pedrito, vámonos más. Siempre te escucho, saludos. Y pasemos mensaje para mi familia de La Nora, Alicia, Yamila, Marisol, Silvia. Dice, nombralos, gracias. Bueno, un saludo ahí para Alicia, Marisol, Silvia, toda la familia de mi amigo Pedro, allí en Bombal y Tabanera. Hola amigos, saludos para mi amigo Pablito, con algún tema de Qué Locura. La radio está buenísima, me dice, muchas gracias. Un saludo enorme ahí para Juanjo. Bienvenido, Juanjo, querido. Gracias por estar ahí, capo.

0: Grande el amigo Santi, grande el amigo Santi con toda la buena onda, che. A ver qué más tenemos, lo tenemos al Lucho. ¿Cómo anda la gente de Cinco Saltos? 92.5 al palo. Vamos, 92.5 al palo por aquel lugar, dale. A ver qué dice el amigo Lucho, qué dice. No, se tentó con el chiste del robot. El amigo Lucho. Está buenísimo el chiste, dice Lucho. Ay, ¿te gustó el chiste? ¿Te gustó o el robot? Guacho de miércoles. Me parece que te gustó el robot, Lucho, a vos, ¿eh? Ya te imagino ahí. Te imagino ahí atrás del robot. Probando. A ver, 1, 2, 3, probando. A la voz, cago el Lucho.
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0: Bueno, seguimos, dale. Ahí estamos. Me vengo con más mensajes. 3 de la tarde, 44 minutos. Pasaba el cuarteto, sesión de los chicos de Qué Locura. Cantando a esta hora en la radio, dale.
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0: Bueno, vamos. Me voy al WhatsAppero, ¿eh? Tenemos muchos mensajes por aquí. Vamos a dar lectura a los saludos. Soy Jeremías Funes de San Cayetano. Saludos, dice Jeremías Funes, que nos sintoniza en la 92.3. Vamos, Jere querido, ahí estamos. Un saludo para el amigo Jeremías Funes. Nos van sintonizando allí en la ciudad de San Francisco también. Un saludo gigantesco para ellos. Vamos. 103.5.92.3, doble radio esta hora, acompañando. Vamos. Enganchado ahí el amigo Jere. Vamos, capo. Hola, te escucho desde Villa Dolores, Córdoba, Piedra Pintada. Saludos, Churi. Bueno, muchas gracias. Un saludo, Luisito. Te mando un abrazo, amigo. Gracias por acompañarnos, ¿eh? Vamos.
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0: Hola, Churi, ¿cómo andás? Saludos para los chicos de Monteleña que están jugando las bochas de parte de Flavio. Hola, Flavio. ¿Cómo andan los amigos de Monteleña, che? De acá les mandamos el abrazo enorme.

0: Maxi, para que después voy a ir porque me está mandando muchos mensajes junto el Maxi y se me cuelga el sistemita. Ya voy, Maxi, aguánteme, maestro, aguánteme un rato que ya lo leímos, le vamos a dar el protagonismo a todo porque si no se nos arma un bardo. Hola, saludo al amigo Ricky Luisito acá del taller de Núñez, soy Gustavo. Dale, Gustavito, maestro. Abrazo, abrazo para toda la gente, para todos los amigos allí, bienvenidos a la radio. Me voy con otro audio que va llegando a la cadena, otro audio que va llegando a la número uno del país, dale.
1: Hola, Churi, ¿cómo anda? Buenas tardes, hermoso día acá, comandante Luis Piedrabuena, provincia de Santa Cruz. Cansado porque estamos juntando hojas, viste, juntando la hoja de la primavera. Así que nada, Churi, acá escuchándote como siempre. Hay gente, estamos en un camping, encargado. Así que estamos limpiando. Hay gente vial del sindicato igual pintando. Un saludo para eso. Así que hoy mi temita se escucha lindo por acá, por la provincia de Santa Cruz. Así que Chini, dale, abrazo, bendiciones. Chau, chau.
0: Dale, capo, te mando un abrazo para vos y para la gente del comandante Luis Piedrabuena. Saludos para la amiga Valeria Vanessa también de allí, ¿eh? Para Valeria Vanessa de Comandante Luis Piedrabuena, que siempre escucha la radio también, ¿eh? Bueno, saludos ahí para la gente de Las Varillas, 88.5. Ahí vamos a ir a actualizar el WhatsAppero, ¿eh? Ya vamos a ir a actualizarlo. Abrazo para Carlitos, el valor de Villa del Rosario también. Lo tenemos allí del otro lado escuchando la cadena. Hola, Churi, pasemos tema lindo. Te escucho en el tractor. Soy Seba de Arrufó. Hola, Seba. ¿Cómo andan mis amigos de Arrufó? Che, un abrazo enorme, ¿eh? 103.9. Prontito vamos a Arrufó a hacer radio, ¿eh? Pronto, pronto andaremos haciendo radio en ese bonito lugar de la provincia de Santa Fe. Vamos.

0: de Chuli, soy Viviana, quiero decir a mi amor Máximo que se fue a encerrar las vacas y la oveja, pero no sé qué vaca se fue a encerrar, que lo estoy esperando para comer, que le mando muchos besos, que lo estoy esperando. Muchísimas gracias, Chuli, besos, que tengan un buen día.
1: Gracias, Vivi, gracias. Saludos para la gente de Rosario, para la Mica también, que seguramente está escuchando la radio como todo el día. Y un saludo a la Mica.

Saludos para Mariela por acá, que se ríe del chiste también ahí que mandó el amigo, que maestro, bueno, dale, gracias Mari, gracias Genia por estar allí del otro lado. Hola, buenas tardes, te escribo de San Rafael, Mendoza, trabajando como negro, con mucho calor, pasame Rodrigo y tambó, tambó para los chicos del mayorista Diarco. Vamos los chicos del Diarco, allí en San Rafael, abrazo hermano, bienvenido, bienvenido mis amigos de San Rafael, sintonizando la campeona.

0: Puerto Madryn. Acá te mandamos saludos desde la empresa Pérez Hermanos, para todos los albañiles, para los soldadores, para Cristian, que está esperando la chichona.
1: ¿Cómo? Ah, se ve que ya es la hora de la merienda, chicos, ahí en el lugar. Bueno, listo, suerte con la merienda. Bien. ¡Qué grande! Un abrazo a los chicos de Madryn, entonces. 101.5, explota la radio, Nahuel. Explota Cadena Alegría Madryn, papá. 101.5.

Bueno, bueno, bueno, bueno, bueno, bueno, bueno. Dale que sigo, sigo, sigo leyendo, vamos. Sigo actualizando el WhatsAppero de la cadena que revienta, explota, ¿eh? Vamos, vamos. ¿Cómo anda? Ya voy a escuchar a mi amigo El Valor, que lo tengo por ahí participando, ¿eh? Ricardo de Pomán, la gente de Catamarca, dice. Hola, Chuli, saludos desde Panadería de Pomán. Te escuchamos todos los días. Un abrazo. Dale, amigazo. Abrazo a vos también, che.

0: Para Esther de General Hacha, que le estamos haciendo la compañía en el lugar de trabajo. Esthercita, bienvenida, genia. Aguante Esther desde General Hacha, que es la primera vez que escribe, pero dice que nos va a escuchar ahora todos los días. Vamos, Esthercita, todavía, vamos, dale.
1: Hola, Chuni, querido. Acá andábamos repartiendo perfume, loco, por Winkel, yendo para el Campillo. Ya estamos casi llegando, loco. Pasate un temita del Loa. Abrazo, Chuni.
0: Abrazo, mi amigo, el perfumero. Che, qué grande el perfumero de La Pampa que anda por la zona de Winca del Campillo, repartiendo y poniéndole buena onda, tremenda. A ver qué dice mi amigo de la 93.5, La Voz del Viento. ¿Cómo andan mis amigos de La Voz del Viento 93.5?
2: De La Voz del Viento, estamos escuchando acá. 250.000 personas están en la sintonía de La Voz del Viento. Cadena Alegría. Vamos, Chuni, viejo nomás.
0: Qué grande, Radio Amiga, Radio Amiga, si las hay, 93.5, La Voz del Viento, la radio de mi amigo Vladimir allí en Picún, Leufú, la 93.5, La Voz del Viento, que llega a toda una gran región, con un área de cobertura espectacular, una antena hermosa ahí, que hace la compañía de la localidad y de la gente que va por la 237, escuchando la radio y viajando, yendo y viniendo de Bariloche. Chuni, querido, abandonaste el coyuyo, dice. Te mandamos un abrazo de San Jorge, Santa Fe, Marcos y la familia. Hola, maestro. No, estamos firmes, ¿no? Y el coyuyo también está, ¿eh? El coyuyo es como el sol, aunque no lo vean, siempre está, ¿eh? Claro, sí, está el coyuyo, ¿eh?
3: ¿Qué tal? ¿Cómo te va? Buenas tardes. Aquí te estamos escuchando San Francisco, trabajando con una empresa de Trelew, provincia de Chubut. Acá estamos con Franco, evocando.
0: Mirá vos, el amigo Sergio, laburando con una empresa de Trelew en San Francisco. Bien, che, vamos. Aguante, aguante, aguante, San Francisco. Ya vamos a andar haciendo radio por aquel lugar, Ya vamos a ir a hacer radio a San Francisco. Algún día vamos a ir a esa hermosa ciudad. Dale.

0: Mira vos, le están ofreciendo alimento al gatito, qué lindo, vamos. La Eli de Comodoro, por acá, ¿cómo andamos? Elianita, hola, buenas tardes, lindo comienzo de mes, pasa el tema, la fe te ayuda día a día, dice por acá, abrazo de oso, me dice la Elianita de Comodoro, vamos. Toda esta música se baila el sábado en 30 y pico, señores.
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0: Toda esta música se baila este sábado en 30 y pico.
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0: El social de la Ciguera se viste de fiesta para recibir el evento que te acompaña con los retros.
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2: Hola Chiri, ¿cómo andás, viejo? Acá de Villatuel, de San Rafael Mendoza. César te habla. Mandar un saludo a Germán, Mauro y Ale, que estamos acá laburando en la obra. Poneme el tema Víveme. Un abrazo grande y te escuchamos siempre.
0: Abrazo, muchachos, bienvenidos, gracias por estar siempre con la cadena Alegría, con la campeona del día del palo, vamos. Hola, soy Dayana de Cinco Saltos. Decile que no corten la programación ahora, que te queremos seguir escuchando, tío. Bueno, dale, ya le hemos dicho, no les voy a decir más porque quedo como un pesado, chicos, quedo como un pesado. Ya le hemos dicho varias veces a los chicos ahí que nos dejen, que no nos corten a las 4, pero bueno, tienen compromisos publicitarios. Creo que por eso, ya algún día nos van a dejar completitos, ¿sí? Ya se va a dar. Ahora, gracias, Dai, gracias.
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bailando, bailando, señores, al ritmo del cuarteto, bailando, bailando al ritmo de la música, la buena onda y el entusiasmo, ¿eh? Vamos, vamos, vamos con todo, que la fiesta sigue.

0: Manuel, a ver, amigos, bueno, vamos, que actualizo, vamos, que actualizo. Saludos para Georgina, que está escuchando la radio en San Juan. Vamos, todavía, dale. Ahí vamos, Maxi.
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0: Viene ahí, Vamos, que nos queda poquito, nos vamos. Se viene Mario, chicos. De parte de la radio de Dorrego, Maxi dice, te mandamos saludos. Bueno, abrazo a ustedes, Maximiliano, para Walter, Romano, Rodrigo, Guillermo, todos escuchando la radio, dice, la mejor radio de Córdoba. Bueno, un abrazo a todos los chicos ahí, a los primos, escuchando la radio, haciéndole el aguante a la cadena, saludos para todos ellos. Para Walter, que siempre con él hablábamos antes, y ahora está Maxi ahí también, muy activo, viene ahí.

¿Cómo le va a la gente linda que hace alegrar la tarde? Un escuchar un tema lindo, qué lindo, alegrar la tarde. Soy Rosa de Winter Renacón. Acá trabajando, pero te escucho. Muy linda tu radio. Cualquier tema, puede ser de Simón, cualquiera.

Gracias, Rosita. Gracias a vos, a la gente de Winca. Gracias a vos, Tóxico, también por dejar el micrófono abierto y que se escuche el estornudo al aire. Muy lindo, ¿eh? Muy buen compañero, muy buen amigo, ¿eh? Bien. Me voy a acordar de vos el 20 de julio, ¿eh? Me voy a acordar de vos. Qué lindo, ¿eh? Dejó el micrófono abierto, cosa que se escuche bien el estornudo. Qué gracioso, se hace el gracioso, ¿eh? Nos vamos, dale. A ver qué más me va quedando por acá. Cuántos amigos que se prenden, cuántos amigos que se acoplan con la radio.

0: sabe que más me ha quedado en la radio. Bueno, ¿cuántos amigos? Este domingo se viene el clásico, se viene el Talleres Belgrano. Así que ya estamos palpitando el clásico acá, palpitando el clásico. Qué bueno que se va a poner eso, vamos a estar tempranito en el estadio el domingo. Bueno, abrazo al amigo Santi también, que ha estado muy activo en la tarde de hoy. Churi, decirle a la buenísima que no corte la transmisión acá en Concordia, también los cortan, una lástima. Uy, Javi, bueno, viste, sí, hay radios que lamentablemente cortan el programa al medio, queda feo. Pero bueno, cuando te cortan por programas es entendible. Cuando cortan por poner música ahí, el tío se le sube la presión, se le levanta el ACV. Claro, cuando cortan por programa, pero los aplaudo. Pero que te corten para pasar música es un dedo en el... Allá, sí. En donde no entra el sol.
1: Que me estoy aprendiendo el tema de la chica del Uber, lo quiero grabar, pero si vos me dejás, si no, lo grabo lo mismo.
0: Alito.
1: Ay, Dios mío. La vuelta estaba. Llego a las casas como a las 6 de la mañana, ¿viste?
0: Sí.
1: Me dice mi mamá, hijo de puta, yo no dormí toda la noche, ¿dónde?

0: que es hincha de River, somos de Ucacha. Bueno, bienvenido. Aguante el amigo Ale y aguante Agus, la gente de Ucacha presente, sintonizando la 98.1 a esta hora. Saludos para Lore de Trelew, que dice que está escuchando la radio allí en la escuela. Hola Lore, ¿cómo andás? Lorelei, ¿todo bien? Bienvenida Lore.
1: Recién te escribo porque se me rompió la radio. Como pueda hacerle. Es un honor escucharte. Qué hermoso el programa, cualquier música está todo igual, bueno. Y saludo a mi hermana Juana, que ella también te escucha. De acá de la Toma, departamento Pringle, en Marmolonis.
0: Qué grande la gente ahí de la Toma, muy bien, un abrazo enorme a todos, Nos vamos, nos vamos. A ver qué dice la amiga María Cecilia, che, qué dice María Cecilia a esta hora en el final. Dale que nos vamos, dale.
2: ¿Me pasas algo de Dale que va? El amor de mi vida o broche de oro. Para mí que estoy en preparativos de mis tantos años que vienen en unos días. Así que, y bueno, acá de la mejor compañía, como todos los días.
0: Ay, casi dice, casi se le escapa de mis 40 y no quiso decirlo al aire, claro. Casi se le escapa, casi dice que está por cumplir 40, pero quedan muchas vidas por delante, no hay que esconderle nada, claro, casi se le escapa. Hola, buenas tardes, Ale, ojalá que la pasen bomba ahí, Hola, buenas tardes, Churi, desde Trelew, Chubut, gracias por alegrarnos las tardes. Estoy escuchándote en una escuela, muy bien, vamos. Saludos para la Lore que me escucha allí en la escuela. Saludos para la Lore que me escucha allí en la escuela. Vamos, Lore. Nos vamos, señores. Se quedan con Mario. Llega Ritmo Popular. Chau, chau, chau, chau.

0: ¿qué tal? Buenas tardes. ¿Qué tenemos para grabar hoy? ¿Ritmo popular? ¿Mario Boneto? ¿Otra vez ese pibe? Bueno, vamos. Bienvenidos a las tardes más populares del país. Bienvenidos al programa con más años de permanencia en la radio argentina. Música, buena onda, alegría, para que tus tardes sean a puro ritmo. Con ustedes, su anfitrión, Mario Boneto. Aquí comienza Ritmo Popular.
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0: Bueno, quedó bien, ¿no? Mándenselo al muchacho para que se quede tranquilo.

0: Hola, hola, hola, hola, ¿qué tal? ¿Cómo andan todos? ¿Cómo les va? Muy, pero muy buenas tardes. Bienvenidos. Bienvenidos a este ritmo popular de este día jueves, previernes. Ya estrenando mes, estamos en octubre. Más que nunca viviendo la cuenta regresiva del año.
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0: Acá estamos para acompañarte hasta las 18:30. Seremos tu compañía aquí en el aire del país, en el aire de la cadena. Así que ustedes nos dirán de qué lugar de la Argentina nos están escuchando, si están trabajando, si están descansando, cómo anda el clima por ahí. Bueno, ustedes nos cuentan. Acá nosotros estamos esperándolos ya para que podamos acompañarnos en estas dos horas que estaremos aquí en el aire del país con esta gran cadena alegría. Así que a meterle mensajes.
1: Le metemos bien chingón.
0: Bueno, hoy prometo que sí, lo voy a decir al número de teléfono de la cadena. De un número, porque ayer lo prometí, después no lo terminamos diciendo. Y nos fuimos. Y por ahí algunos se habrán quedado con ganas de escribirnos, esperando poder participar. Hoy prometido que lo vamos a decir. Número de teléfono de la cadena es el 35 13 49 23 67. Teléfono de Radio Cadena Alegría. Te lo vuelvo a decir. 35 13 49 23 67, el WhatsAppero que tenemos aquí en Radio Cadena Alegría, y está por supuesto habilitadísimo, chicos.

voy a ir con el número de teléfono exclusivo del programa, que también lo tenemos habilitado, que es el 35 64 62 94 19. Te lo vuelvo a decir, 35 64 62 94 19, nuestro WhatsApp. Pero está también habilitadísimo. Estamos listos, estamos preparados para recibirlos a todos ustedes.

0: escuchándote. Te pedimos algo de Gary, Omar y Graciela desde Arruspó. Me dejaban por acá el mensaje. Denle, chicos, ahí lo vamos a estar escuchando. Ya nos venimos con algo de Gary. Hola, Cadena Alegría. Una consulta. ¿Puedo sumar mi radio a la cadena? ¿A quién tendría que hablar? Dice Miguel por acá. Bueno, ya te vamos a pasar el número.
1: Vamos, chicos. Y así me gusta verlos bailando.
0: Hola, Marito, hoy no te voy a poder escuchar porque falleció mi hermano. Me dice Elsa por acá de Río Tercero. Bueno, Elcita, y acá te mandamos un abrazo grande, ahí te vamos a escribir algo. Hola, dice buen jueves, Mario, algo de Leo Mattioli, me pide Nico. Bueno, vamos a estar con algo de Leo Mattioli en un ratito. Hola, Marito, pasame Corazón Sin Cara de Simón Aguirre. Aguante River, aguante la campeona del Dial, aguante Cadena Alegría y aguante Marito, bendiciones. Dice mi amigo el Marce, que acá lo hemos vuelto a tener como oyente en nuestro programa. Así que, Marcelito, un abrazo grande, loco. Gracias por estar. Tengo audios.
2: Marito, pon un tema de Germain. Avanza. Disculpa, papá. Yo te había puesto, te había pedido el tema de la Pepa de Venezuela, ¿no? O el Toro Quevedo, ¿qué es eso? Algo, eso. Cuando arranca el programa, ¿eh?
0: Bien ahí, sí.
2: Pablito. Marito, no, Marito era. Marito, dale, boludo, porque ya un rato más ya nos vamos. Seguimos la ruta. Estamos acá en Río Cuarto haciendo. Hace como 2 días que estamos haciendo sobremesa en Río Cuarto. Así que, imagínate.
0: Sí.
2: No nos queremos ir, no nos queremos ir. Se va a pegar. Ya me va a pegar el culiao. Se va a pegar el asiento.
0: Sí.
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0: Pira y Master, bueno, cuando mandó el mensaje, Santiago todavía nosotros no habíamos empezado. Bueno, Santi, gracias por estar, loquito, un abrazo grande, loco, gracias. Gracias. Con algún mensaje más.
3: Hola, Marito.
0: Hola.
3: Hola, soy Pablo de San Gregorio. Que contá, amigo, pasamos un tema. Acá estamos trabajando a full. Acá estamos canalizando las nueces ahí para el agua, que corre el agua, Marito.
0: Ajá.
3: Estamos acá trabajando a full. Pasame algo de Sebastián, si tenés mano ahí, teléfono ocupado, si puede ser. Gracias, amigo Marito.
0: Dale.
3: Se acerca el fin de semana, Marito. Se acerca
0: el viernes. Muy bien, ahí está Paulito dejándonos el mensaje. Viene ahí, Pablo. Un abrazo grande, loco. ¿Qué más? Marito, buenas tardes. Acá para escuchar tu programa en este día de sol hermoso. Besos. Dice Anto por acá. Hola, Anto. Un abrazo, genia. Gracias por estar. Hola, pasaste un tema de Maggie Olave. Ahí está Víctor Cejas, dejándonos un mensaje. Hola, Marito, te escuchamos desde El Hoyo, Chubut. Saludos. Ahí está May, dejándonos el mensaje. Hola, May. Tengo audio.
4: Hola, Marito.
0: Hola.
4: Muy buenas tardes. De acá de General Juan María, provincia de Buenos Aires, estamos escuchando. Estamos cerca de la costa atlántica. Muy bueno tu programa, che.
0: Gracias,
4: loco. Te acompaño todas las tardes.
0: Gracias.
4: Un gran abrazo, saludos.
0: Gracias, papá, un abrazo enorme para vos. Gracias por la buena onda y por este mensaje que nos has dejado.
5: Recordamos.
0: 35 13 49 23 67. Whatsappero de la radio, whatsappero de la cadena, 35 13 49 23 67, para que te sumes, para que nos escribas de donde quiera que estés, donde te encuentres. Queremos sumarte, queremos tenerte. Vamos a los rompehielos.

Muy bien, ahí estaban los rompehielos, pasaron por este jueves la música que abre el programa musicalmente hablando.

0: Buenas tardes, un saludo de general Alviar Mendoza. Queremos escuchar un tema. Piel de azúcar, por favor.
1: Esta vez
0: Melanie nos dejaba por acá este mensaje.
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0: Buenas tardes, Marito, saludo desde San Jorge, Santa Fe. Suena la cadena Alegría en la 95.7 FM Familiar. Hoy arrancamos octubre, el mes del aniversario de la radio. Vamos nomás. Somos integrantes de Cadena Alegría, FM Familiar 95.7, San Jorge, Santa Fe, 24 horas junto a Cadena Alegría. Vamos.

0: gracias, Claudio. Un abrazo grande, papá. Gracias por estar cada tarde acá escribiéndonos. Gracias, loco. Hola, chicos de FM Alegría. Qué grande. Les quiero mandar un saludo a mis hermanos, a Mariela Echegaray, a Nazareno Echegaray, desde Santiago del Estero, FM Dorrego, la 92.7 FM Dorrego, también estamos sonando. A esta hora, ya en la banda, vamos, no más.
1: Las cosas bien claras.
0: Hola, sos una compañía en mi trabajo. Sos un genio, soy Luli. Hola, Luli, ¿cómo estás? Genia. Un abrazo enorme, gracias por estar.

0: vamos a ir cerrando esta primera media hora. Cerramos, cerramos.
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0: Y ahí volvemos en un ratito, chicos. Ahí volveremos, ahí volveremos. Sigan así activando aquí la tarde, que nosotros los estamos acompañando, como siempre, con la buena música para activar a todo el país con Radio Cadena Alegría. No se me queden. Ahí vengo, se viene la tarde.
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0: Seguimos así, disfrutando a pleno de esta tarde de la radio, tarde del jueves. Aquí estamos en Radio Cadena Alegría, acompañándote. Ya les voy a decir en un ratito el número de teléfono de la cadena, de un número. Ya me vengo con eso. Así los sumamos a todos. Queremos sumarlos a todos que hagan con nosotros el programa de este jueves, de este previernes. Voy a escuchar a la Mariela. Olé.
1: Hola, Marito. ¿Cómo estás?
0: Hola. ¿Cómo andas, genia?
1: Captus. ¿Cómo están, chicos? ¿Cómo andan? Bueno, les cuento que anoche llovió un poquito. Llovió 25 milímetros. Así que... Pero no hubo truenos ni tormentas.

0: Cuando empiecen todavía no me ha ido. Porque después le tengo que hacer la comida porque ella come a las 5 de la tarde. Así que voy a estar acá.
1: Bien, esperemos que estés escuchando ahí.
0: Después me voy a ir otra vez. Esos trámites, mira, me tienen hasta la coronilla, Marito. Hasta la coronilla. Ya sabes, te darás cuenta todos los trámites. ¿Para qué? ¿Por qué? ¿Para qué? ¿Por qué?
1: Sí.
0: Harta. Bueno, Marito, saludos a todo Rufino, a todo en general. Bueno, ya te abandono porque se me está haciendo largo el audio. A todos mis amigos virtuales de Cadena de Alegría, a todos en general, un beso grande para toda mi gente de Rufino, mis sobrinas, amigas, conocidos que tengo acá. Así que un beso grande para vos, para López, los quiero mucho. Y después ahí estaré escuchándolos cuando empiecen, porque ahora son las 3:00 PM, las 3:05. Así que bueno, chicos, un besote grande de parte de la abogada que pierde todos los juicios.
1: Saludos, querida Mariela, un abrazo grande, gracias por estar, genia. Voy con audio, hola.
2: Marito, volvió mi amigo Marcelo.
1: Sí, volvió.
2: Marcelo de acá de San Gregorio volvió de vuelta. Pasarle un tema ahí, que le gusta, carita triste, me gusta. Pasarle un tema ahí a mi amigo Marcelo. Volvió, qué alegría.
1: Qué grande, Pablito, ahí está. Sí, volvió el Marce. Ya vamos a estar escuchando el tema que nos pidió Corazón Sin Cara de Simón Aguirre, lo que se va a venir, así que ahí lo vamos a complacer al amigo Marcelo. Sigo con algún mensaje más, a ver qué tenemos por aquí. Hola Mario, soy Lili. ¿Me pasas un tema? Gracias. Bueno, Lili, ahí el próximo tema, Corazón Sin Cara. Ese ya se viene en un rato y lo vamos a estar complaciendo. Sigo con más mensajes.
3: Bueno, Marito, ¿todo bien? Buenas tardes. ¿Cómo
1: buenas,
3: va?
1: Buenas tardes.
3: Escuchaba, estaba en otro lado y estaba en una calle y no podíamos escuchar radio. ¿Todo bien, Marito? ¿Cómo andás?
1: Todo bien por acá.
3: Ya sacame el cuero,
1: No, nada que ver.
3: ¿Todo bien vos?
1: Nada que ver, cachulín, por favor. No piense eso de mí.

0: más, dale.
1: Marito, Marito. Es como... ¿Cómo se pronuncia? ¿Doyo? Está entre el límite de... del bolsón y Lago Puelo. Y se llama el hoyo, porque ahí están ahí van ¿cómo se llama? La gente que va a esquiar. Entre el bolsón y el hoyo. No te confundas, amigo. Porque te dicen el hoyo y... No, es así,
0: la provincia de Chubut. Lo decimos bien, sabemos. Sabemos
1: del lugar. Soy de acá, de Chubut, igual. Va, en realidad soy nacido en Tandil. Y conozco, Madito, conozco.
0: Bien.
1: La gente de Maitén igual te va a decir, te va a saber explicar, boludo. Está Maitén, el hoyo, el bolsón. Está todo ahí pegado. Poneme el tema de la Pepa Brizuela, papá. Daddy. No seas malo. Juanito, poné un tema de El Inicio. No me acuerdo cómo se llama el chabón que canta. Pero buscalo, El Inicio. Terrible tema, canta. Igual yo lo escuché hoy, estaba escuchando ahí.
0: Bien.
1: Le pasó un par de temas eso.
0: Dale, va a estar. No, si sabemos el lugar, nos escriben siempre por ahí, así que no hay temor de hacerlo, sabemos. A ver, ¿qué más por acá? ¡Ole!
2: Hola, buenas tardes.

0: Héctor de Puerto Deseado en Santa Cruz.
1: Hola, Héctor.
0: Está escuchando la cadena de alegría como siempre. Acá lo escuchamos por la 104.5 de Gustavito Álvarez. Así que acá estamos. Mandaron un tepita de Germaín. Acá estamos en la pizzería Lono Miguel. Estamos trabajando, estamos haciendo tortas fritas para la venta.
1: Ajá, bien ahí. Mate,
0: porque está medio nubladito, viene genial unas buenas tortas fritas.
1: Olvídate.
0: Baratita. Dale, amigo, un temita de Germaín. Acá estamos con mi mamá Margarita y mi viejo Miguel. Estamos los tres a full. Gracias, saludos, abrazo.
1: Gracias a vos, loco, un abrazo enorme. Y bueno, y que se vendan todas esas tortas fritas. Están ahí. Haciendo. Digo, ¿no? Que pasa en todos lados lo mismo. Es anuladito, llovina, llueve. Y las tortas fritas. Listo, y el mate. Y no hay otra cosa. Qué bueno, che, qué bueno. Sigo escuchándonos a ustedes. Hola.
2: Que la ciudad a la amiga abogada de Rufino, a la amiga. La amiga Valeria. ¿Me puede pasar un timita bueno? Algo del grupo.
1: ¿Por qué Valeria si es Mariela?
2: Por favor, amigo maldito. Y un saludo para toda mi gente de Chile, amigo maldito. El día está nublado, está un poco soleado, está un poco despejado, pero a veces llueve, a veces el día está nublado, que es la visión del día, obvio. Un buen saludo a ustedes, amigos, saludos para la matita de Agarcool, que la saluda a toda mi gente ahí, a mi polola, Karina, que lo extraño mucho, con todo mi corazón, de la región de Maule, en Chile. Ahí nos escucha, maldito. Bueno, terminé de almorzar, me comí polotitos, la comida típica de Chile y unos ricos párrafos. Allá en Chile comemos lo mejor del párrafo y unos ricos matecitos. Ya, malito. Y te voy a escuchar hasta las 6:30. Estamos en hora de verano. Ya, malito, fuerte abrazo.
1: Gracias, papá. Un abrazo
2: y...
1: enorme.
2: Olvida mi cancioncita del grupo Picuche, por favor, manito. Gracias.
1: Bueno, grupo.

Muy bien, Gra, lo borró el mensaje. Entonces era mi amiga Graciela de Rafaela, ¿no? Que anda media desaparecida últimamente. Bien, a ver, ¿qué más tengo por acá? Justo, Marito, ya me estoy por ir. Gracias, Marito. Bien, ahí estaba Mariela dejándonos el...

Hola, buenas tardes. Te escribo de San Rafael Mendoza, trabajando como negro. Con mucha calor. ¿Me podés pasar dedicado un tema de Rodrigo y Tambó Tambó? Hoy los empecé a escuchar. Saludos para los chicos del mayorista Diarco. Un abrazo, soy Adrián. Muy bien, ahí estaba Adrián, también activando. Bien ahí, Adrián.

0: ¿Algún audio más? Hola.
1: Hola, Marito, ¿cómo va? ¿Todo bien? Te habla Vicky acá de Rosario, de la zona sur. Acá estamos en la chamba, tomando unos matecitos y quería ver si me podías pasar un temita, si se puede, de los Reyes del Cuarteto, y apareciste tú. Esa dedicada para Landy, que le mando un beso, un abrazo y que pronto nos vamos a ver. Así que nada, espero que lo puedan pasar y mi saludito, así que gracias.
0: Gracias, genia. Un abrazo enorme. Bien, les voy a decir el número de teléfono de la cadena y nos vamos a la música con Simón Aguirre. Y lo que se viene. 2 números de teléfono de radio Cadena Alegría. Te lo voy a decir de a un número. Para que lo puedas agendar, amiga, amigo. Donde quiera que te encuentres en este hermosísimo país. Escuchándonos a esta hora. Hora 17:39 en la República Argentina.
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0: Vamos a sumarte. Dale, ¿querés? Sí. Bueno, acá te sumamos de esta forma. Te voy a decir el número de teléfono de la cadena. De a un número. Lo vamos a desmenuzar totalmente. Te lo dicto. De a uno. Así lo podés agendar fácilmente. Y te sumás a hacer conmigo el programa de hoy. Hasta las 6:30 de la tarde. Número de teléfono del programa es el 3.

9. Dos. Três. Seis. Siete. Te lo vuelvo a decir, si no lo agendaste, que sea ahora. Por favor, te lo pido. Número de teléfono de la radio. 3, 5, 1, 3, 4, 9, 2, 6, 7. ¿Lo tenés? Bueno, dale, sumate.

0: Sigo con algún mensaje más de audio, dale.
1: Buenas, buenas, buenas. Muy feliz jueves, nene. Jueves soleado por estos lados de la villa.
0: Bien ahí.
1: Aunque esta mañana amaneció frío, nublado, lloviznando. Pero bueno, ha ido mejorando el tiempo, así que ahora hay sol. Está lindo, está bastante agradable. No está como para andar de llorcito ni de musculosa.
0: Nada.
1: Pero sí, sin campera.
0: Bien.
1: Y sin pullover, sin buzo, una remerita, mangas largas.
0: Ahí, piola.
1: Está de 10.
0: Bien, buenísimo.
1: Bueno, nene, espero que estés pasando una excelente tarde. Quisiera pedirte un temita de Daniel Agostini, el tema Si me dejas ahora. Si puede ser. Bueno, te cuento que yo estoy yendo a casa, ya, a esta hora, así que bueno.
0: Misión cumplida por hoy.
1: Un rico café con leche.
0: Qué rico.
1: Haciendo honor al café.
0: Qué rico.
1: Yo que hoy es el día del café, así que bueno.
0: Ah, mira vos.
1: Me voy a preparar un rico café con leche y bueno, a tomar algo.
0: Bien, vamos a hacer lo mismo entonces. Vamos a tener que hacer lo mismo. Hoy no tomamos mate, hoy vamos a tomar café. En el día del café. Bueno, gracias. Querida Ceci, ahí estaba Ceci de Carlos Paz dejándonos un mensaje, una genia total. Hola, buenas tardes, viajando a Villa María, somos de Belville, salida... perdón, saluda a Jorge, el que maneja, a mi hija Jessica y a mi nieto Jerónimo, que lo superamos. Pásanos un tema tras las rejas del parque de Sebastián. Gracias por ser nuestra compañía. Gracias a vos, Verónica. Buen viaje, chicos. Y un placer acompañarlos. Hola, soy Maxi de Echegaray. Pásame, genio, un saludo recién. Bueno, y no entiendo por acá, recién, Ñez, envié a mis hermanos, serán, bueno, no entiendo ahí. No lo puedo ni acomodar, pero bueno, bien, ahí está el mensaje, gracias.

0: Bien, realmente espectacular, así disfrutando la buena música, pasándola espectacularmente bien. Voy con un audio más, puede ser uno más, y nos venimos con la música. Hola,
1: Mariela Echegaray, a Nazareno Echegaray, desde Santiago del Estero, FM Dorrego, la 92.7 FM Dorrego, también estamos sonando.
0: Bien, ¿cómo suena? Yo realmente me da esa vergüenza escucharlo. Bueno, chicos, ahí está el mensaje.
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0: Menos mal que a ustedes no, viste, si no, nos morimos de hambre. Vamos a la música, vamos a la música. Bueno, gracias ahí al amigo que nos hace saber que está con la radio al palo, escuchando. Gracias, loquito, gracias. Ahí estaba Maxi dejándonos su mensaje. Un abrazo enorme. Música con Simón Aguirre, Corazón sin cara.
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Ahí estaba la música sonando con Simón Aguirre, Corazón sin cara. Ya voy a venir con uno más, un ratito, porque ya estamos ahí, casi para cerrar esta hora.

Ya vamos a cerrar con Maggie Olave. Cerramos la hora. Ahí le voy anunciando ya el tema que se va a venir. La lista que vamos armando con ustedes de tempranito. Y algunos temas de cortina también que nos van pidiendo. Ahí también ya lo vamos a programar. Acá escuchándote la mejor radio. Te escucho de San Rafael Mendoza. Soy Facundo Navarro. Bien, Facundo. Gracias por estar, papá. Gracias.

Hola Marito, ¿cómo estás? Te estamos escuchando aquí en La Calera, departamento Ojo de Agua. Soy Alicia, ¿me pasarías un tema de Germaín? Abrazo a la distancia, Marito. Está buenísimo el programa. Gracias, gracias a vos. Hola Marito, buenas tardes. ¿Me pasarías un tema de Gary Controlalá a elección para escuchar y saludar a mi pareja Néstor? Qué buenos temas estás pasando. Gaby de Neuquén me dejaba por acá el mensaje. Gracias, Gaby.

0: Vamos, chicos, lo nuevo, lo que se viene. El maestro Puntal en teclados.
1: Hola, genio Mario, acá en el negocio. Felicitaciones por el programa, un abrazo. Dice mi amigo Rubén, bailando, disfrutando de la buena música. Bien, ahí Rubéncito. Saludos para Alejandra, si está ahí, tu señora. Está escuchando en el negocio, la gente del Rincón de Cactus. Un abrazo. Sigo con más mensajes.
2: Hola Marito, ¿cómo estás? Acá escuchándote, muy lindo el programa, muy linda música. Bueno, te sigo escuchando, gracias por la compañía. Acá llovió un poquito ayer, antes de ayer, así que bueno, bienvenida la lluvia. Así que bueno, hoy sigue todo medio nublado, pero bueno, no sé qué ir a hacer. Bueno, Marito, te sigo escuchando, abrazos, que termine lindo el jueves. El jueves, como decís vos, el jueves. Bueno, sí, hoy es el día del café, así que tomate un rico cafecito.
1: Cafecito.
2: Como la chica. Ahí. Bueno, chao, Marito.
1: Gracias, querida Graciela de Jovita, dejándome el audio. Una genia total, Graciela. Y sí, vamos a tomar cafecito hoy. Apenas nos vayamos de la radio. Así que nos queda un rato todavía. Y yo. Sigo con un audio más. Hola.
3: Hola, Mario, ¿cómo estás?
1: Hola, Gisela.
3: Estamos escuchando con mi papá Tato en el patio.
1: Saludos.
3: Así que bueno, muy buen programa. Te saluda a la Gisela.
1: Muy bien, ahí está Gisela de San Francisco, dejándonos su audio también. Vamos cerrándole ahora. Ya se viene Magui Olave. Para cerrar esta hora 17. Y llevarnos a la tanda de las 18. Cuando más te necesito. Y ya meternos en la última parte de nuestro programa de hoy. Estamos escuchando un poco a la Pepa.

0: y para el amigo Santiago. Se lo había pedido la Pepa.
1: 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Yo no quiero convencerme.
0: Javier La Pepa Brizuela, que ayer cantó el himno del partido de Argentina en el Mario Alberto Kempes. Previo al choque entre Argentina y Bolivia.

Natalia, muy buenas tardes, Marito Genio, bendecido mes de octubre, te escuchamos en Santa Rosa trabajando. Te saluda Marianela, María Laura y María Paz. Abrazo de las tres, saludos. Y acá me dejan los tres amarguitos. Bien ahí, chicas, gracias.

0: sigo con algún mensaje más, dale.
1: Hola, Mario querido.
0: ¿Cómo estás, Franquito?
1: Te la aguanta en la tarde también, Marito.
0: Viene ahí. Full
1: trabajando con el suegro. Un abrazo grande, amigo. Nos vemos.
0: Qué grande, grande, Franquito. Un abrazo, papá. Bueno, mate por acá, Rubén, el León, escuchando la radio.
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0: Y el amigo Franco también laburando, escuchando la radio. Grande, todos, por favor. Qué linda, qué hermosa audiencia que tenemos. Impresionante. Hola, un saludo de General Arenales. Pásate un tema de Gastón Guillermo para mi marido Daniel. Muy bien, ahí está Lore, dejándonos el mensaje.
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0: Voy con un mensaje más. Uno más, uno más. Permítame. Uno más. Tengo a Soledad por aquí que me ha dejado un audio. La escuchamos a la Sole.
2: Hacia atrás.
0: Y vamos buscando música.
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0: Para cerrar esta hora. Hola.
3: Hola, Mario querido. Muy buenas tardes. ¿Cómo anda usted? Espero que tenga un excelente mes de octubre. Quien le habla, Sole Ludueña, desde Villa Santa Rosa de Río Primero, escuchándolo a través del dial de la 104.5. ¿Me podría pasar algo de lo nuevo de Chévere? Muchísimas gracias y que tenga una excelente tarde. Saludos a toda la audiencia.
0: Chao, genia. Chao, gracias. Gracias por estar. Un abrazo enorme. Y vamos a la música. Vamos a ponerle canciones.
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0: Cerramos con la Magui haciendo rosas. Ahí venimos con más. No te vayas.

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No se entendió bien, a ver. ¿Cómo diría Rodrigo? A ver, ustedes una vez más. Madre mía. Explica algo, maestro, porque me parece que no se escucha.

0: Para todas las madres, es una historia creada por el potro cordobés Rodrigo en algún momento de la vida, donde habla de una niña adolescente que ha quedado embarazada y luego fue echada de su casa por sus padres. Por eso, en esta historia queremos dejar bien claro que la madre es lo más importante que tenemos cada uno en nuestras vidas. La madre es como Dios, la madre es lo más grande que llevamos aquí en el corazón. Por eso, para todas las madres, los aplausos bien fuertes.
1: Bueno, muy bien, estaba Tambo Tambo con Rodrigo haciendo linda mañana, lo que estábamos escuchando para empezar a vivir la cuenta regresiva, empezar a vivir el final de a poquito.

0: Tengo algunos audios por aquí. Hola.
1: Hola, majarito, majarito, majarito querido. ¿Cómo andas, mi crack de la radio? Qué placer escucharte, mi hermano. Querido.
0: Sí, dígame.
1: Mandar un temita para la banda del...
0: La banda del gato full.
1: Qué grande, marito. La mejor radio del mundo. La mejor, mejores programas en todo. No se comparan a nadie, mis hermanos queridos. Qué locutores, qué placer escucharlos. Así que lo escuchamos por la 106.3 aquí en Andalgalá y en Neuquén por la 106.3 también, marito. Querido, que Dios te bendiga y saludo a todos.
0: Gracias, papá. Gracias por la buena onda, loco. Un abrazo enorme.

Estamos viviendo el final de a poquito, nos vamos yendo. Hola, de Río Turbio, Santa Cruz, aquí se nubló y llovinó un poco. Teníamos unos 13 grados, lindo para nosotros. Bueno, un tema puede ser el gaucho de Turbio. Bien, ahí estábamos con Henry que nos dejaba el mensaje. Henry Belén. Henry Belén. Bueno, ¿qué más? Buenas tardes, soy Ramón. Muy buena la radio, saludos de Catamarca Capital. ¿Me podrían pasar el tema de qué locura? Cicatrices. Mi amigo Eduardo. Ah, pará, primero quiero ver. Pará, dejaba. Eduardo también. Bien, Eduardo. Dejaba ahí el tema que nos pedía de qué locura, Cicatrices. Eduardo de Catamarca Capital. Y ahora me vengo con el Eduardo, nuestro amigo, nuestro fiel oyente, Eduardo Álvarez. Que me ha dejado audio, ahí lo vamos a escuchar, Eduardo.

0: Hola Mario, soy Yamila de Winifreda. Pásame un tema lindo para Carlos San Vicente, que lo amo.
1: Muy bien.
0: Bueno, más, leo y voy a escucharlo, Eduardo. Hola, ¿cómo estás? ¿Me podés poner un tema de Eugenia Quevedo? Soy Mari de Carlos Paz. Hola Mari. Vamos a escucharlo, Eduardo.
2: Hola amigo Marito, ¿cómo anda amigo? ¿Qué programa está haciendo Marito? ¿Qué música, papá? Por eso son el número uno, viejo. Un abrazo, amigo, un abrazo.
0: Gracias, querido Eduardo, gracias, hermano. Te escuchamos mañana, querido. Te mando un abrazo enorme.

0: para que lo tengan en cuenta mañana. Este es nuestro número de teléfono para que mañana tempranito, antes de las 4:30 de la tarde, nos puedas escribir. Ya nos puedes dejar un audio, nos puedes escribir a partir de la 1 de la tarde, porque más temprano está el programa de la mañana acá. Hasta las 12:30. Así que, pero ya desde la 1 de la tarde, las 13 horas, ya nos pueden empezar a escribir para dejar los mensajes que van a quedar ahí archivaditos, esperando que nosotros lleguemos a las 4:30 y los pongamos al aire. Así que mañana, 35-64-62-94-19, en nuestro WhatsAppero aquí de la radio, el WhatsAppero del programa, mejor dicho. 35-64-62-94-19. Mañana me escribís temprano, a la 1 de la tarde, a las 2 de la tarde, a las 3 de la tarde, a las 4. Y te vamos a escuchar y te vamos a leer. Y ahí nos ayudás a armar la lista de canciones que vamos a escuchar mañana. Sigo con un audio más, dale.
1: Llegué, Marito, llegué. Castor.
0: Corriendo.
1: Bueno, Marito, te dejo. Te
0: llego a casa.
1: Un besito, hasta mañana. Espero que estés bien, que sigas bien. Te deseo lo mejor. Hasta mañana y estaré esperándote.
0: Gracias, genial.

0: Tema, ¿qué tal si funciona? Oye, Maricel de Catamarca me dejaba por acá el mensaje.
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0: Bueno, chicos, nos vamos. Gracias, gracias. Hola, buenas tardes. Soy de Cabas, partido de Guamení, provincia de Buenos Aires. Muy buena la radio. Creo que antes te veía creaciones Grey, pues, bueno, bien, algo ahí. No lo entiendo, perdón. Perdón que no lo entienda. Bueno, chicos, me voy, me sacaron del aire.
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buena, buena, buena, buena, buena, buenas. Hola. Buenas, ¿cómo están? Buenas tardes, buenas tardecitas. ¿Cómo andan? Qué lindo comenzar.

a la cadena Alegría. Sí, adivinen a quién engancharon otra vez. ¡Esa! ¡Otra vez la Yane! ¡Bingo! Bueno, salí sorteada, chicos. Salí sorteada nuevamente. Bienvenidos a todos, bienvenidos a la tarde de Latina en Vivo en la cadena de La Pampa y también a la cadena Alegría. Claro, euforia en la cadena, programación de José Lolang, que hoy va a estar en manos de la Yani. Desde Eduardo Castex, provincia de La Pampa, vamos a transmitir también para todo el país en el día de hoy. Primero de octubre, comienza un nuevo mes. Y qué mejor que comenzarlo con buena música, con buena onda, con buenos amigos, con todos ustedes. ¡Claro! Levanta el volumen de la radio. Porque acá vamos a ponerle un poco de buena onda, un poco de energía a la tarde, tardecita de este jueves. Jueves, algunos le dicen juernes, ya casi viernes, ya casi fin de semana. Es lindo, claro que sí, vamos a ir activando, vamos a ir poniéndole toda la onda a través de la radio, ¿sí? Así que nada, los invito a que se queden conmigo. Yanina Liz, Regojo Unida, mi nombre, un placer estar con todos ustedes. Bienvenidos. ¡Vamos!

Prendete conmigo, prendete la tarde de Latina en vivo y también la tarde de Euforia en la cadena para todo el país. Bienvenidos, bienvenidos, bienvenidos, bienvenido octubre. Feliz octubre para todos. Que sea un hermoso mes. Hoy ya octubre, casi noviembre, casi pan dulce y mantecol. Bueno, yo ya empecé a comer pan dulce, sí, hace rato, qué rico. El pan dulce tendría que venir todo el año.

por supuesto, a la gente de la cadena de La Pampa, a los que hacemos todos los días esta programación, ¿sí? Vamos a saludar a quien hoy está de celebración, cumple unos 21 años, ¿eh? Cadena Oasis. Somos integrantes hace como 5 años que nos permiten salir al aire de...

0: en esa tan linda radio, 93.5, la radio de Marcelo Hidalgo, que hoy cumple 21 años, así que mis felicitaciones. Creo que fui la única que le canté el feliz cumpleaños a la radio Oasis hoy, Y no lo valora Hidalgo a eso, no lo valora, ¿qué le vamos a hacer? Claro. Uno igual tiene que hacer las cosas de corazón, Lo valoren o no, claro. Nada, bueno, un abrazo grande ahí para Marcelo Hidalgo por muchísimos años más. Queremos fiesta, así que ponete las pilas, che. Cadena Energy, Embajador Martini, Cadena 100, Cale, Ufú, Arata, Trenel, Macachín, Rolón y Conelo, FM 2000, Kenuma, FM Integración San Miguel de Arcángel, FM Libertad, Buchardo, FM Sabrosita, General Pinto, FM Somos Radio, Kemu Kemu, FM Vida, Río Turbio, FM Norte, Winca, Renancó, FM Power, Parera y por supuesto estamos acá en FM Latina, en la 96.1 en Eduardo Castex. Desde acá, para todo el país, conectados en Cadena Alegría, la campeona del dial con la programación de José Lolan. Bienvenidos a todos a la tarde de este día jueves. Lindo para escuchar buena música, ¿no?
1: ¿Y dónde están las palmas?
0: ¿Palmitas? Ponele un poco de onda.

0: vete con él, vete con él, Chipote. Damián Córdoba, ahí está, compartiendo la radio. La radio. ¿Cómo anda la Dani? Buenas tardecitas, Daniela Chacón. ¿Cómo anda usted? Escuchando la radio, me dice. Muy bien.
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0: Ah, qué tema, ¿eh?
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0: De pollo.
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0: Oh, escucha, Karina. Karina Luna, le encantan estos temas, la Karina. Se pone loca con estos temas, la Karina. Bueno, comunícate con nosotros a la tarde de Latina, a la tarde de Euforia. Al WhatsAppero oficial de la radio, Cadena Alegría está habilitado, ya estoy acá, ya estoy adentro, ¿eh? Ya entré. Ahora sí, te podés comunicar 351-349-2367. WhatsApp oficial para todos los programas que seguramente tenés. Y si no, el mío, la Cadena de la Pampa lo tiene. Si ustedes quieren tener mi numerito de teléfono, se los canto en este momento. No, mejor se los digo, porque si yo empiezo a cantar, después dicen que canto muy bien, que qué hago haciendo radio, que me tengo que dedicar a cantar. Entonces, no, vamos mejor a decirlo, ¿sí? Yo me doy cuenta que cada vez canto mejor, entonces, claro. No, mejor vamos a esconder esos dones que tengo. Bueno, número de teléfono para que te comuniques. 2-3-3-4-40-87-47. Quiero decirlo despacio, ¿viste? No me sale. Dice, ¿por qué hablo rápido? No sé. Bueno, número de teléfono, dale que lo repito. Agarra el teléfono, pon ahí donde está para agendar el número de teléfono. Agendame como la Yanni. Hola, chica de la radio. Somos pocas mujeres últimamente acá, claro. Nos van despachando de a poquito, nos fueron despachando, quedamos poquitas en Cadena Alegría, ¿eh?
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0: Y yo ahora estoy serruchándole el piso a Joselo, así que en cualquier momento. Bueno, dale que te lo repito. 2-3-3-4-40-87-47. Número de teléfono para comunicarte en esta tarde. Dale, así te escuchamos, ¿viste? Un rato.
2: Hola, te está escuchando desde Santa Eugenia, provincia de Córdoba. Muy bueno tu programa. Es la primera vez que te escucho, pero muy buena voz tenés, amiga. Te felicito.
0: Gracias, genio. La primera vez que escucha, ¿eh? Muy bien. Bueno, bienvenido. Te invito todos los sábados, mi programa, todos los sábados a la mañana. Tampoco tan mañana, a las 11 del mediodía. Sábados a las 11 del mediodía, ahí estoy yo, para que me vuelvas a escuchar. Igual creo que mañana voy a...

0: amigo chileno. A ver. Hola. ¿Se habrá acordado que soy yo o habrá pensado que es Joselo?
1: Hola, amiga Yanni, ¿cómo estás? Escucharlo. Saludos de Los Ángeles, te voy a acompañar hasta las 8 de la tarde.
0: Muy bien. ¿Cómo anda el amigo Gabriel?
1: Yo me extraño al Joselo. Yo lo escucho al Joselo, Yanni, yo escucho los días sábados.
0: ¿Ah, sí?
1: Más respeto porque me extraño al Joselo. Por sí. favor, Yanni. Me gusta más escuchar al Joselo, me extraño.
0: Y bueno, por ¿qué favor, quiere que le haga?
1: Y cuando escucho el programa, yo escucho los días sábados.
0: Ah,
1: pero igual lo escuchamos todos los días en plazo al Joselo. Pero igual, lo chao.
0: Y no te queda otra.
1: Claro. Mañana, igual si llega el Joselo, mañana o hoy día, no sé si va mañana.
0: No, no va a estar.
1: Un abrazo para Gustavo Álvarez, puesto deseado.
0: Ah, él sí está escuchando.
1: Saludos para Víctor Zunia. Espero que tengamos a jornada días jueves.
0: Bueno, me doy cuenta que le gusta a todos los hombres, le gusta menos la Yanni. ¿Te das cuenta, Gabriel? Me discriminas, Gabriel. Está bien. Gustos son gustos, ¿viste? ¿Qué le vamos a hacer? Bueno, amigo, yo te voy a contar. Joselo no va a estar hoy, no va a estar mañana y creo que la semana que viene tampoco. Así que lo vas a seguir extrañando y si no, mandale un mensajito a él que seguro que... nada, que bueno, te puede contestar, ¿sí? Claro, él me escucha los sábados. Los sábados sí estoy. Bueno, ahí sí me puede seguir escuchando. Gabriel, te mando un abrazo grande para vos y para todos los amigos ahí chilenos, ¿eh? ¿Cómo anda el amigo Gustavo Álvarez? Buenas tardecitas. Me dio con un caño el fin de semana, ¿eh? ¡La! Me mandaban mensajes. Escuchá, Gustavo, ¿eh? Está hablando de vos. Está peleando, dice. Te está criticando. No sé todas las cosas que dijo, ¿eh? Todo tiene... el juego que tiene desquite no hay que tenerle miedo, ¿no? Algo así es el dicho. Juego que tiene... ¿desquite era o revancha? ¿Cómo era? No me acuerdo el dicho. Cali, ¿cómo era el dicho? Ay, Dios mío, yo siempre digo dichos a media, chicos. Pues me acuerdo del dicho, pero no me acuerdo cómo es en realidad. Quiero decirlo, pero no me sale. Bueno.
2: ¡Hola, Martín!
0: Creo que es un juego que tiene desquite, no hay que tenerle miedo, algo así. Me parece que es así. Así que bueno, Gustavito Álvarez. Fíjate nomás lo que decís. Al aire.

0: una piedra, la música y la Euge Quevedo, un clásico también. En el aire de tu radio, en esta tardecita, en este comienzo de mes. Estamos en el mes número 10. Está volando el año, ¿eh? Está volando, sí que hay que aprovecharlo. Hay que aprovecharlo a pleno, ¿eh? Hay que gastarlo este mes. Estamos en el aire de Arata. Bueno, bienvenida a la gente de Arata nuevamente ahí en el aire de Cadena 100. Ahora sí, funcionando. Hace días que no estaba andando, saliendo al aire la radio de Arata, y ahora sí. Así que bueno, bienvenida a toda la audiencia de Arata. Ya estamos en el aire nuevamente en Cadena 100, Arata presente. Ah, Claudia quería que yo dijera que está en Arata, que le invitaron a comer. Es por eso que no hizo radio hoy. Así que nada, nos dejó porque le invitaron a comer. Obviamente se quedó toda la tarde solucionando el tema de la radio. Y no hizo programa hoy porque tenía que trabajar, obviamente. Y comer, ¿sí? Claro. Así que ella pide disculpas a la audiencia de ella. Y mañana dice que va a estar. Ah, y anduvo diciendo y haciéndole cartelitos y todo a Marcelo Hidalgo, felices 21 años, no sé qué. Mi radio cumplió años el 1 de septiembre y ni siquiera me dijo feliz cumpleaños. Bueno, no digo nomás, ¿viste? Y ella sale al aire acá y todo. Esta sanguchito, tarjeta amarilla ya tiene, ¿eh? Que me haga un cartelito como le hizo a Hidalgo, ¿viste? No, no, es mejor que no. ¿Cómo anda Jorgito Salcedo? Buenas tardes, ya enganchado con ustedes. Deja saludos, Yanni. Claro, a la radio del colega le cantaste el cumpleaños, a nosotros no. Acá somos todos celosos, me estoy dando cuenta, ¿eh? Mirá qué casualidad, nos llevamos 5 días con los colegas y también cumplimos los 21 años, dice. Mirá qué bueno. Claro, es verdad, la semana pasada cumplió años la radio del amigo Jorge Salcedo, ¿eh? Que me había pedido. Igual, yo voy a decir una cosa, yo trabajo todo el día, ¿eh? Soy una persona que trabaja todo el día, no solo en la radio, tengo otros trabajos. Y me mandó un mensaje a las 10 de la noche, más precisamente 10 y 10 de la noche. Yo lo escuché el otro día, no me acuerdo, pero era al mediodía cuando lo escuché. Y me pedí un audio para la mañana. O sea, no alcancé. Cuando yo lo escuché ya llegué tarde, o sea, era por eso. Así que Jorge Salcedo, te mando un abrazo grande a vos, obviamente a toda tu audiencia. Y obvio que te pido disculpas. Pero el primer mensaje que me habías pedido, yo el primero cumplí. Como que cumplí a medias. No cumplí entero, no cumplí. Cumplí a medias. Estoy mitad perdonada, Jorge. Perdón. FM Brisas, que cumplió 21 años de vida y recibió reconocimiento en el Consejo Deliberante y todo ahí en su localidad. La verdad, una radio excelente. Así que mis felicitaciones, ¿eh? Que me doy cuenta que no soy la única tóxica acá, ¿eh? Ah, eso decía Gustavo Álvarez, que yo era tóxica. Eso dijo. ¿Cómo te diste cuenta, Gustavo? Buenas tardes, Yanni. Sergio de Santa Fe, gracias. Hola, Sergio. Buenas tardes. Buenas tardecitas. Pasión y locura. Por acá con mensajitos de Nélida.
1: Hola, Yanni, poneme un tema de la Euge Quevedo. Estoy escuchando en el auto.
0: En el auto, mira, estuvo sonando la Euge, ¿eh?
1: Soy Nélida de Río Tercero.
0: Nélida de Río Tercero, gracias, Nelly. Te mando un gran abrazo. Ella me mandaba un mensajito antes, que siempre escucha la radio, así que gracias. Yanni, a amiga querida, feliz de escucharte y lo mejor para vos. Besos, besos para Oscar de La Maruja. Hola, Yanni, ¿todo bien? Un tema de Fer Foglia. Gracias, Richard. 106.3, ahí está la cadena 100. A pleno. Saludos, Richard. Hola, Yanni, pasanos un tema del Toro Quevedo. Venimos a desparasitar a los salchichas. Mira, tiene, mira qué lindo los perritos salchichas ahí. Uno, dos, tres. ¿Cuántos hay? Seis. No sé, viste que los salchichas son re largos. Capaz que hay más. Capaz que hay más, están ahí, no sé. Saludos, Jorgito. Saludos para los salchichas. Hola, Yanni. Se nos fue la pampeana María Inés Sosa, Pastora Cruz, una gran voz de nuestro folclore, claro que sí. Así es, Daniel Cabrera, un abrazo grande para vos y toda su gente también. ¿Vamos con un audio? Vamos con un audio, dale.
2: Hola, Yanni, buenas tardes.
0: ¿Qué tal?
2: Acá te estoy escuchando, bueno, pasame un temita de Germaín. Se dedicar para mi novia Celia, para mi mamá Marta. Sí, acá te estoy escuchando de Venado Tuerto, Santa Fe.
0: Bien ahí.
2: Soy Ángel, saluditos, buena programación. Chau, chau.
0: Gracias, Ángel. Gracias, Venado Tuerto, presente. Presente en esta linda tarde de jueves. Comienzo de mes de octubre. Estamos llenos de mensajitos en la cadena Alegría.
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